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0: En Olímpica Estéreo 105.9. Un abrazo. Bienvenidos. ¿Cómo estamos? Buenas noches. Bueno, se acerca el Mundial, señoras y señores. Las actividades que tenemos para ustedes, ya les voy a estar hablando, pero venga, se acerca el Mundial y el próximo miércoles juega la selección colombiana, dentro de 8 días ya juega, debuta en el Mundial contra Uzbekistán, así es, ¿no? Bueno, señoras y señores, un abrazo, bienvenidos. Aquí estamos, señoras y señores. Para disfrutar de Olímpica Estéreo 105.9, la emisora del primer lugar. Quisiera saludarlos a todos. Soy Romeo, como siempre, feliz de la vida, mejor que nunca, mejor que ayer y mañana estaré mejor que hoy. 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Entonces, todos preparados para disfrutar con Olímpica Estéreo 105.9, los saludamos, venga. Dejándome ahí notas de voz al WhatsApp Olímpica 320-650-1059, 320-650-1059. Notas de voz contándome cómo es el tema de la movilidad en Bogotá. Cuentan ahí a través del WhatsApp de Olímpica 320-650-1059, 320-650-1059.
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0: Aquí está Carlos Vives, pero antes de irme con Carlos Vives, me voy con notas de voz de los oyentes. ¡Ay, mañana arranca el Mundial, papi! 724 en Olímpica Estéreo 105.9. ¿Qué dicen nuestros oyentes? Hola, Olímpica.
2: Hola, Olímpica Estéreo se metió. Habla con Dume Rodríguez Vanega reportando sintonía en movilidad a Boyacá. Sentido norte-sur. Eso hay un trancón y el berraco, pero mejor dicho, eso está más trancado que quién sabe qué. Esos maletines que tienen ahí en la carrilera del tren. Pero los maletines, supuestamente, ahí no es que están construyendo, pero es un, esta semana ha estado más trancado esa Boyacá, sentido norte-sur.
0: Ok, listo. Más oyentes de Olímpica Estéreo 105.9. Hola, Olímpica.
3: Olímpica Estéreo se metió. Buenas noches, para reportar movilidad.
0: Ajá.
3: Avenida El Dorado, totalmente colapsada en ambos sentidos.
0: Ok.
3: Gente está bajando de los taxis, de los buses y están literalmente corriendo hacia el aeropuerto El Dorado para no perder vuelos. Pero el trancón está monumental.
0: Dios,
3: Olímpica
0: bendito.
3: Estéreo se metió.
0: No, Dios mío bendito. Bueno, oyentes de Olímpica, hola.
4: Buenas noches, ¿qué estoy haciendo yo? Escuchando Olympic Estéreo, escuchando Olympic Estéreo. Se me dijo, bueno, señores, aquí los que salimos del 20 de julio por la décima para coger las lomas, está sí. Una mamacita ese trancón, yo.
0: No,
4: una mamacita, hay un taco de locos, yendo hacia los Marruecos. Era un trancón parado, bravo. De ñapa, una Mixen ahí se estrelló con un carrito particular. Y bueno, para acabar de completar el chico, hay un trancón impresionante. ¿Qué estoy haciendo yo escuchando Olímpica Estéreo? ¡Se metió!
0: Ok, listo, más oyentes en Olímpica Estéreo 105.9. César, y me van a dejar noticas de voz como al tema de la movilidad. Y ya venimos con ustedes, ¿saben por qué? Porque tengo un bono de tanqueo pendiente para entregar y lo voy a hacer antes de las 8 de la noche con Olímpica Estéreo 105.9. A las 7:27 en Olímpica Estéreo 105.9. Llego yo y ahí vamos. Ahora sí, voy a por acá, Carlos Vives, de una vez.

Las 7 de la noche con 38 minutos, 7:38. Bueno, vamos a darle una repasada, señoras y señores. Porque ya estamos en modo mundialista, señoras y señores. Y Colombia va a jugar el 17 de este mes, va a jugar contra el equipo de Uzbekistán, ¿verdad? Eso va a ser a las 9 de la noche, hora colombiana. Va a jugar a las 9 de la noche, hora colombiana. Y nosotros vamos a estar en la Fan Zone, que va a ser en dos partes, en simultáneo, en el Parque El Tunán y en el Parque Fontanar del Río. Si usted le queda cerca llegar al Parque Fontanar del Río en la localidad de Suba, pues llegue. Si le queda cerca llegar al Parque del Tunal, pues llegue hasta allá. Con Olímpica Estéreo 105.9. Pero venga, he invitado a mi amigo Migue Mojica, porque Migue, vamos a recordarle a los oyentes y vamos a motivarlos para que, pues obviamente, antes del partido de la Selección Colombia, pero mañana arranca el Mundial, y vamos a repasar esas fechas para que se vayan programando.

0: No es la primera vez que se da esta inauguración, Romeo. Recuerde que en el año del 2010.
1: Sí, señor.
0: También estuvo la inauguración de este mundial.
1: Pero esta vez en Sudáfrica.
0: Exacto. Partido que, ¿cómo quedó? 1-1.
1: 1-1.
0: Le voy el dato. Gol de Rafa Márquez y de Chabalalala. No sé si usted se acuerda de Chabalalala, que es el que celebraba así y daba la vueltica.
1: Okay.
0: Ese partido quedó 1-1.
1: Bueno, listo. Entonces, mañana a las 2 de la tarde, después de la inauguración del mundial, México-Sudáfrica. Y el siguiente partido, va a haber harto tiempo. El siguiente partido va a ser a las 9 de la noche.
0: Sí, señor, Corea del Sur ante República Checa, última vez que se enfrentaron en el año del 2016, partido que lo ganó Corea del Sur ante República Checa en un amistoso previo a lo que fue la Eurocopa para la República de Checa y lo que fue la Copa Confederaciones del 2017.
1: Bueno, ya para los partidos del viernes van a jugar el grupo B, un partido del grupo B y un partido del grupo D. El partido del grupo B, ¿quiénes son?
0: Canadá ante Bosnia Herzegovina, 2 de la tarde, no se han enfrentado en la historia. El último partido que tuvo Canadá lo jugó ante la selección de Irlanda, partido que quedó 1-1, y Bosnia Herzegovina ante Panamá 1-1.
1: Bueno, listo, y el partido que sigue también a las 9 de la noche, que va a ser el próximo viernes
0: a las
1: 8 de la noche,
0: Estados Unidos Paraguay.
1: Buen
0: partido.
1: El sábado va a jugar por el grupo B, completando la jornada de Canadá y Bosnia Herzegovina. Por el grupo B va a jugar
0: Qatar, Suiza.
1: Buen partido de
0: la tarde.
1: Y por el...
0: Es un partido como para pelear el tercer puesto.
1: Ok. Y por el grupo C, el sábado, ¿quién va a jugar?
0: Oh, qué partidazo. Brasil, Marruecos. Tenemos primer partidazo de la fecha.
1: Ok, listo. Marruecos que le ha ido muy bien en el fútbol africano, ¿no?
0: Claro, y fue semifinalista del mundial pasado. No lo olvide que fue eliminado ante Francia.
1: Ok.
0: Y Brasil, que bueno, ya tiene una nómina que está pesando más.
1: El sábado también, el sábado vamos a tener 4 partidos. Chévere. El sábado también va a jugar Haití con Escocia, ¿no?
0: Es un partido de trámite, si lo podemos llamar así, del grupo Ceja, Rome.
1: A las 8 de la noche el sábado. Y ese sábado completa la jornada a las 11 de la noche, ¿eh? Hasta las 11 de la noche nos van a tener viendo fútbol.
0: Amén. Gracias a Dios existe el fútbol. El grupo D tiene que enfrentar a Australia frente a Turquía. Buen partido, partido interesante. Estos dos equipos, si usted me pregunta, Romeo, si ya se han enfrentado, tampoco se han enfrentado en toda la historia.
1: Bueno, listo. Y el domingo, para dejárselos ahí, otros 4 partidos.
0: ¿Cómo me gusta la selección de Alemania, Romeo?
1: Ok, listo.
0: Alemania, Curazao.
1: 12 del mediodía, chévere.
0: Costa de Marfil, Ecuador.
1: Eso va a ser a las 6 de la tarde, chévere.
0: Países
1: también.
0: Países Bajos, Japón.
1: Eso va a ser por el grupo F. A las 3 de la tarde.
0: Y Suecia, Túnez.
1: Vamos a tener fútbol todo el bendito día. A las 12, a las 3, a las 6, a las 9 de la noche. Domingo para ver fútbol, papi.
0: Gracias, señor Jesucristo.
1: Domingo para ver fútbol. Y sabe qué, tiremos la del lunes, porque el lunes festivo es en Colombia, pero también hay 4 partidos. Arranca el grupo H.
0: España, Cabo Verde.
1: Ajá.
0: 11 de la mañana. Y Arabia Saudita, 5 p.m. ante Uruguay.
1: Por el grupo H, a las 5 de la tarde. Y por el grupo G, ¿va a jugar?
0: Bélgica, Egipto, 2 de la tarde. E Irán, Nueva Zelanda, a las 8 de la noche.
1: O sea que ese lunes festivo tendremos fútbol a las 11 de la mañana, a las 2 de la tarde, a las 5 de la tarde y a las 8 de la noche. ¡Qué belleza!
0: ¿No le emociona usted el mundial?
1: ¿Ah?
0: ¿No le emociona?
1: No, me emociona, me emociona. Ese domingo, ese lunes festivo, el domingo como que no camello. Y el lunes festivo trabajo es por la mañana, papi. O sea que voy a dedicar saliendo acá a ver fútbol a lo loco, ¿eh?
0: Llega a ver fútbol y se va.
1: No, a ver fútbol. Bueno, 7:43 en Olímpica Estéreo. Ya seguimos, ya venimos a entregar el bono de tanqueo con Olímpica. Muchas gracias.

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0: Olímpica Estéreo 105.9. Bueno, 8 en la noche con un minuto. Antes de una pequeña pausa, me voy con ganador o ganadora. Ganador de combo de tanqueo a esta hora, Eliseo, ¿qué estás haciendo?
1: Escuchando Olímpica Estéreo,
0: ¿Qué más, Eliseo? ¿Cómo va, panita? ¿Bien o para qué?
1: Bien, aquí trabajando, laborando.
0: Ah, bueno, papito, eso me agrada, me gusta mucho que esté camellando. Oiga, Eliseo, ¿cuál fue el reporte de movilidad, mijo?
1: El reporte de movilidad, el Olímpica Estéreo, el de la décima subiendo hacia las Lomas. Fuerte trancón y había un accidente ahí, una Mitchell con un particular.
0: Ah, sí, señor, sí, señor. Pues bueno, Eliseo, mijo, dos locutores de Olímpica, a ver.
1: Dos locutores de Olímpica, Perilla y Javier Ávila.
0: Epa, listo, mijo. Pues bueno, papito, te acabas de ganar tu bono de tanqueo con Olímpica. Y te llevas combo de Mundo Aventura también, mijo, ahí de Ñapa, listo.
1: Muy bien. Gracias.
0: Listo, papito, ¿qué estás haciendo?
1: Escuchando el Olímpica Estéreo.

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0: Bueno, señoras y señores. Venga, envíeme ya mismo nota de voz. Estamos en el... Bueno, vamos a arrancar el Mundial mañana, pero en Olímpica Stereo, en esta noche vamos a estar en el Mundial del Amor. Entonces ustedes me van a decir, ustedes... Atención. ¿Los eliminaron o ustedes eliminaron a su pareja o a su ex en fase de grupos, en octavos, o te dejaron plantados en la gran final, o llegaron hasta la final? Ah, no, a ver. Les voy a poner ejemplos, oyentes de Olímpica Estéreo. Atención, señoras y señores. ¿En qué fase del Mundial del Amor te eliminaron? Fase de grupos, octavos, cuartos de final. Bueno, según para ustedes, pues, ¿no? Entonces ustedes me van a ganar ahí. Por ejemplo, no, es que en la fase de grupos, no, es que en la fase de grupos, pues, no, se habla, nos hablábamos bonito, más o menos, ¿no? Se daban likes, pero nunca pasó nada. Esa es la fase de grupos, ¿no? Y lo eliminaron sin un solo beso. En octavos de final, todo iba bien, perfecto, hasta que apareció el ex de la otra, por ejemplo, y lo dejaron en el banco. En cuartos de final, ya conocías a la familia, pero un día te dijeron, oiga, necesito tiempo para pensar. Upa. En la semifinal, bueno, ya iban un poquito más allá, ya habían planes de viaje, ya habían fotos juntos ya reposteadas, ya tenían un futuro, pero lo cambiaron por un amigo que no te... O sea, cualquier cosa, pero lo eliminaron hasta ahí. Y en la final, usted ya pensaba que era el amor de su vida, ya le habían pegado el tirititi y terminaron porque sí, porque no le gustó hacer el tirititi, por ejemplo. O sea, supongamos que la fase de grupos es cuando apenas estaban ahí hablando, que no sé qué, dándose like. Pero ustedes me van a... Es que yo eliminé por paz mental, pero cuéntenos la historia. La idea es que nos cuenten historia a través del WhatsApp Olímpica. 320-650-1059. 320-650-1059. Si lo eliminaron en la fase de grupos cuando apenas estaban comenzando ahí, todavía ni un piquito. Si lo eliminaron en octavos de final, ya habían chupado trompa. Pero por algo, no sé qué pasó, papi, le detectaron mal aliento, cualquier cosa, y le dijeron, no, ¿sabe qué? Hasta aquí vamos. Y la otra, puede ser que ustedes ya pasaron a cuartos de final, o sea, ya en cuartos de final, pues imagínate. Ya conocía a la familia, pero un día no, no, ya, no más. Puede ser porque el suegro le dijo, no, pa, no, ese muchacho, ¿qué? El muchacho tan feo. Entonces le tocó que terminar con el man, o le terminaron. En el Mundial del Amor con Olímpica Estéreo aquí en La Tusa. Y si llegaron a semifinal, pues me imagino que ya en semifinal ya habían comido los dulcecitos. Ya tenían planes de viaje, fotos juntos, futuro. Pero lo cambiaron ahí ya. Y ya llegaron a la final, por ejemplo, los que llegaron a la final. Que ya pensaron que era el amor de su vida y terminaron ahí, ya antes de casarse, o terminaron por algo. Así que ustedes me van a contar notas de voz. Yo los quiero escuchar, oyentes de Olímpica Estéreo, y van a participar. Ojo que tengo entradas de combos de Mundo Aventura, tengo mercadas asazos. Aparte de eso, tengo entradas para que vayan a nuestra fanzone, ya sea en el parque del Tunal o Fontanar del Río. Tengo más bonos de tanqueo para que ustedes participen con nosotros y más. Señora y señor, dice, yo eliminé por paz mental ya con el Mundial ganado. Ya, ¿cómo así? Pero cuénteme la historia con Olímpica Estéreo 105.9. Y quiero que me cuenten la historia en el WhatsApp Olímpica.
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0: Nos dejan ahí su nota de voz, van a participar con Olímpica Estéreo. Los quiero escuchar. Ya vengo con ustedes, les voy a dar tiempo de que me envíen una nota de voz y una historia bien chévere. Vuelvo y le repito, en el Mundial del Amor con Olímpica Estéreo, fase de grupo, octavos de final.

0: pelea con Alexis Lozano. Cuando estuvo ahí en su paso fugaz por Guayacán Orquesta. A las 8 de la noche, 28 minutos. Bueno, señoras y señores, notas de voz de los oyentes. A esta hora. Hey, recuerden, oyentes de Olímpica Estéreo, como va a empezar el Mundial del Amor. También me pueden contar cuál ha sido la goleada más grande que le han metido en el Mundial del Amor. Ante las notas de voz. Bueno, oyentes de Olímpica Estéreo, Mundial del Amor para los oyentes. ¿Hasta dónde lo dejaron? Fase de grupo, octavos de final, cuartos de final, semifinal, llegaron a la final. La persona que te quiso de verdad cuando estaba en tu peor momento puede ganarse un balón de oro, pues. Ustedes me cuentan historias ahí. A ver qué nos dicen los oyentes. Hola, Olímpica Estéreo. 105.9, hola.
1: Hola, Romeo, buenas noches. ¿Qué estoy haciendo yo? Escuchando Olímpica Estéreo sometido. Pues, Romeo, que le cuento, imagínese. El mundial es cada 4 años, ¿cierto?
0: Sí, sí, es verdad.
1: Yo gané 8 mundiales.
0: No jodas.
1: Peleando contra los peores equipos que pueden haber.
0: No
1: jodas. Y siempre los gané.
0: Cuénteme,
1: y en el último mundial me sacaron. ¿Por qué? No tengo ni idea. Como que se cansaron, que necesitaban tiempo después de 8 mundiales. Se cansó. Pero bueno, de esos 8 mundiales me quedaron 2 trofeos hermosos.
0: Ah, qué bueno.
1: Que son los por los que vivo hoy en día.
0: Qué
1: Pero
0: bonito.
1: Fue una experiencia muy bacana luchar contra todo. Al final me sacaron, pero bueno, qué hijo de madres.
0: Pero bien.
1: Fui campeona durante 32 años.
0: Qué bien. Vea pues, no. Así es que me gustan los oyentes de Olímpica Estéreo, que me cuentan sus historias. Me encanta eso. A ver, hola, Olímpica Estéreo.
2: Buenas noches. Yo fui eliminado en la final. Llegué hasta la final.
0: No jodas.
2: ¿Qué estoy haciendo? Escuchando Olímpica Estéreo. Se metió.
0: Pero venga, pero cuénteme, pues. Ya tenía todo listo. Pensaba que se iba a casar y lo eliminaron en la final. Pero envíeme notas de voz. Hola, Olímpica.
3: Mi Rome, buenas noches, chicas. Estoy haciendo escuchando Olímpica Estéreo. Se metió.
0: Ajá.
3: Pues, ¿qué te comento? A ver, nosotros empezamos en semifinales. Todo se volvió un caos. En cuartos de finales.
0: Ajá.
3: Avanzamos.
0: Sí.
3: Llegamos a finales.
0: Sí.
3: Y en finales se acabó todo.
0: No jodas.
3: Todo se acabó. Hace 7 meses se acabó todo.
0: No,
3: ¿qué estoy haciendo? Escuchando Olímpica Estéreo, mi Rome.
0: ¿Otra qué?
3: Para participar por este mercado que lo necesito, mi Rome, con su guardia de seguridad, Munevar Sandra de Puente Aranda.
0: Un abrazo, hombre, vea. Ya, imagínate, la eliminaron en la final, ya después de que ya le habían metido unas cuantas tarjetas. Bueno, señoras y señores, ustedes me van contando historia. Hoy abrimos el Mundial del Amor, del Despecho. Vea, ustedes me van a contar ejemplos ahí del Mundial del Amor. Y si me quieren contar, oyentes de Olímpica Estéreo, ¿cuál ha sido la goleada más grande que le han metido en el Mundial del Amor también? No, Romeito, imagínate que es que me metieron una goleada, papi. No, imagínate que la hija me sacaba plata o que el man me sacaba plata. No. Y resulta que no, que la vieja me envenenó, que la invitara a comer, que le comprara los cucos, que le arreglara las uñas, que tal cosa, imagínate, y otro gol, y yo no, parce. Yo ya no podía taparlos todos y tan, gol, gol, gol, gol, y un día me dejó por otro. Los oyentes de Olímpica Estéreo, ahí está. Se lo van contando con Olímpica, la emisora del primer lugar. Vamos a ver si tenemos más notas de voz. Dicen nuestros oyentes, notas de voz al WhatsApp 326-50-1059. Me cuentan las historias ahí en el Mundial del Amor. ¿Hasta qué fase llegaron? ¿Los dejaron ahí en la fase de grupos? ¿Pasaron a octavo de final, cuarto de final, semifinal? ¿Dónde los dejaron? ¿En qué momento los echaron? ¿O en qué momento ustedes terminaron la relación? ¿En qué fase? En el Mundial del Amor esta noche con Olímpica Estéreo 105.9. Déjame y notas de voz para que participe con Olímpica Estéreo y pueda ganar. A las 8:33. Aquí está Rafa Pérez, la familia que soñé.

0: 1059. Y me siguen dejando ahí sus notas de voz en el WhatsApp Olímpica 326-50-1059. 326-50-1059. Arranca el mundial, señoras y señores. Y en el Mundial del Amor Olímpica, ustedes me cuentan, ey, ¿en qué momento ahora los eliminaron?
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0: Bueno, oyentes de Olímpica Estéreo 105.9. Un oyente nos comentó: yo iba ganando el partido 3-0, dice el man. Flores, serenatas, de ayuno sorpresa, hasta que le aprendí el nombre de los 14 tíos, de los 6 perros, de la familia, todo pintaba para levantar la copa, todo iba muy bien. Pero un día me dijo: mi amor, préstame el celular para hacer una llamada. Ahí empezó el tiempo de reposición, papi. A los 5 minutos me devolvió el celular y me dijo: ah, qué bonito es tener confianza el uno al otro. Entonces, pues claro, yo me sentí campeón. Y un día, un amigo me dice: papi,

Si ¿Sí pillaste que su novia acaba de subir una foto abrazando a otro man con la frase mi lugar favorito? Uy, yo pensé que era el primo, después pensé que era el hermano, después pensé que era un compañero de trabajo, hasta que ella misma me dijo, no, no te enojes, es que yo, es que tú nunca me preguntaste quién era. Ay. Papi, lo echaron, papi, ya tenía otro. Y usted ya dándole serenata. Ah, por eso. Oh, una goleada tremenda, pana. Cuéntenos cuál ha sido su goleada más grande que le has metido en el Mundial del Amor. Notas de voz para participar con Olímpica Estéreo. Mientras nos siguen enviando sus notas de voz, aquí me voy con Naturalita, Yosicuen, Jorgito Celedón, en Olímpica Estéreo 846.

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0: Si te molesta, en Olímpica Estéreo 105.9 a esta hora.
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0: Bueno, les estaba preguntando a los oyentes de Olímpica Estéreo 105.9. Siempre están ahí bien atentos, disfrutando de la programación sota que trae Olímpica Estéreo 105.9, la emisora del primer lugar, y por supuesto conectados con nosotros a esta hora con Olímpica Estéreo 105.9. Voy a recibir llamadas de nuestros oyentes a esta hora en Olímpica Estéreo 105.9. Voy a recibir notas de voz de los oyentes, a ver qué nos dicen a esta hora. Cuéntamelo, pues. A ver, papi.
2: Bueno, Romeito, muy buenas noches, espero que pues les llegue mi audio. Muy buenas noches, pues a ver, yo le cuento, yo fueron 9 años de mundial, y para qué, eso sí me fue una cosa completamente inmunda ese mundial. ¿Por qué? Porque yo empecé como, a ver, le digo, como mirar el entrenamiento. Yo miraba el entrenamiento de ella y yo, uy, bien, bacán, una china guerrera, una china, ¿para qué? Bien. Después de eso la analicé como un año. Después del año pasé como a la banca a verla jugar. La miraba yo jugar y supuestamente estaba solita en el juego. Entonces yo dije, ah, pues entremos a jugar con ella. Me dio la oportunidad de entrar a jugar y resulta y pasa que, uy, no, Dios mío, Señor Jesucristo, tenía.
0: Ah.
2: ¿De qué? ¿De fans?
0: Sí.
2: A la suegra.
0: No.
2: Se ha dado una guillotina a esa señora. ¿Qué me dicen los hermanos? Dios mío, más sin embargo, pues dijera, pues venga, jugamos de partido.
0: Ajá.
2: El cual el cuñadito me pegó, me agarré con él.
0: No jodas.
2: Le perdoné cualquier cantidad de veces.
0: No jodas.
2: No, fue pucho. En el primer tiempo, ¿para qué? O sea, me cogieron de Zoila, toda la familia.
0: No,
2: el primer tiempo. Ya después en el segundo tiempo ya como que empezaron las faltas. Entonces yo me paraba y me sobaba y yo, bueno, sigamos adelante, que hijo de madre.
0: Sí.
2: Una falta leves, pero ya después eso ya eran unos patadones que iban era directamente a la yugular. Entonces ya dije, no, eso no se puede. Entonces ya eran unas faltas graves.
0: Okay.
2: Unas faltas graves, entonces me retiraba yo del partido y después yo decía, no, pero qué hijo de madre, pues eso pagas como pedir otra de la revocatoria.
0: Sí.
2: Y volví a ingresar otra vez a ese mundial, a ese partido, y volví ahí otra vez y así. Y fueron 8 años que, mejor dicho, ella estuvo con cualquier, digamos, unos 10, 12, 14 jugadores en mi contra.
0: No jodas.
2: ¿Qué quiero decir 14 jugadores en mi contra? 14 mozos.
0: No,
2: ya me cansé y dije, no, yo no puedo seguir con ese partidito así. Nos fuimos a tiros penaltis y ¿para qué? Pues no me siento que perdí ni gané, pero por lo menos busqué la tranquilidad de mi equipo, que soy yo.
0: Así es.
2: No sé qué será la vida de ese equipo, pero uy, qué equipo tan peligroso. Yo escuchando Olímpica Estéreo, se metió.
0: Buenas historias, así es que me gusta que los oyentes me cuenten la historia. Un abrazo, mi pana. Al viejo Will, gracias por estar ahí conectado con Olímpica Estéreo. Hola, Olímpica Estéreo, buenas noches.
3: Olímpica, muy buenas noches. La goleada más grande que me metieron fue mi esposo. Una goleada que me metió con mi hermana. Ay, esa es la que más.
0: No jodas.
3: Ha dolido.
0: Con la hermana. Bueno, 9:00 p.m, 12 minutos. Ustedes me siguen contando ahí sus historias en el WhatsApp de Olímpica Estéreo, 326-50-1059. Son las 9:00 p.m, 12 minutos, 9:12. Yo sigo con más música y ustedes me siguen contando sus historias en este Mundial del Amor. ¿Hasta qué fase llegaron ustedes en este Mundial del Amor? O si le han metido una goleada mundialista en el amor, ustedes me cuentan.

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0: Y continuamos esta noche. Nuestros oyentes nos cuentan esas historias mundiales del amor. A través del WhatsApp Olímpica Estéreo 105.9. ¿Qué golazo le han metido? ¿Cómo ha sido su desempeño en un mundial del amor? ¿Hasta qué fase ha llegado? ¿Lo dejaron en fase de grupos? ¿Pasó a octavos? ¿Avanzó a cuartos? ¿Llegó a la final ya sintiéndose el amor? ¿O definitivamente ha conquistado los mundiales siendo campeón con la pareja que tiene actualmente? ¿Qué dice nuestro oyente a esta hora? Hola, Olímpica Estéreo.
2: Hola, Tomito, yo estoy conectada con Olímpica Estéreo. Se metió, bueno, te voy a contar el gran mundial de mi vida. Nada, todo comienza con el gran trofeo del mundial. Mi querido amigo David León. Imagínate, ese es el trofeo mundial. Ya te digo cómo jugamos. Para un primer tiempo, toque. Yo voy con Argentina, mis contrincantes, la selección Colombia, empezando por, la rival, la delantera, sí. Alice, la delantera, esa mujer me tocó pelear de tú a tú, marcar los grandes goles, de frente me di con ella, el toque, me ganó, el primer tiempo me ganó el trofeo en el primer tiempo, con una defensa alineada, los grandes primos del hombre, sí. Atrás, la gran portera, una de las grandes amigas de ese gran trofeo. Y nada, definitivamente me ganó el primer tiempo se fue con toda. Jugamos fútbol, nos iba muy bien, pero pues ella era la oficial, nada que hacer, me ganó el primer tiempo. Para el segundo yo tomé la delantera,
0: sí.
2: Ya pues el hombre siendo de Argentina, yo con Argentina, y pues nada, nos fuimos de argentino, che. Entonces, cuando él ya volvió a Colombia, ya era la otra situación, ya no estaba con ella, y yo le gané, le remonté. Ella me ganó para el 2-0, yo le remonté 2-2. Le remonté cuando él volvió a Colombia. Hicimos y deshicimos con todo.
0: No jodas.
2: Y finalmente le mandé un gol al extratiempo. Le marqué un 3-2. Quedamos 3-2. 3 Argentina, 2 Colombia. Ajá. Y pues nada, me gané el trofeo. El gran trofeo me lo gané. Porque quedé enamorado.
0: Ya no, vea pues, esas historias que nos cuentan nuestros oyentes. Vea qué creatividad la que tienen. Hola, 931, soy Romeo, sigo en tu radio, te acompaño. 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

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La pandilla del Río Bravo. Ojos cerrados y detrás de ella. No, papi. No canto bonito, pero sí con...

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1: Oye, desde el Olímpico Estéreo 105.9. Hola, Olímpica Estéreo, buenas noches. Nos escuchamos, hola.
2: Bueno, mis amigos de Olímpica, ¿vale? Cuando yo he jugado 4 mundiales.
1: Ajá.
2: Oficialmente están en 4 mundiales.
1: Sí.
2: Y he tenido, pues, más de un amistoso, ¿no?
1: Sí, claro.
2: De mis 4 mundiales no les voy a hablar mucho porque lo interesante es en un amistoso.
1: Ajá, ¿qué pasó?
2: Pero les voy a hablar de mis 4 mundiales. El primer mundial llegué a la semifinal.
1: Ajá.
2: En la semifinal me sacaron de taquito con una falta.
1: No jodas.
2: Y pues bueno.
1: Ah, pues madre, pusiste cachos.
2: Entonces ahí me eliminaron. En el segundo mundial,
1: sí.
2: Llegué a los...

0: a los octavos de final.
1: Ok, listo.
0: En el segundo mundial me eliminaron por no ser un fanático religioso.
1: Ah, ok. Ya pues.
0: En el tercer mundial,
1: sí,
0: yo la embarré. Perdí ese mundial porque yo la embarré.
1: No, papi.
0: Sí, la embarré.
1: Ah, muy caro, en primera ronda.
0: Entonces, pues ahí llegué a los cuartos de final.
1: Ah, los cuartos, bueno.
0: En mi último mundial, sí. Mi último mundial no lo estoy jugando. Voy en la semifinal.
1: Ah, la semifinal.
0: ¿Qué les puedo contar? Bueno, uno de mis amistosos, que me queda mucho el recuerdo.
1: Sí, sí, sí.
0: Fue que cuando estábamos en la zona de entrenamiento, cuando estábamos en el tiempo de entrenamiento previo al partido.
1: De calentamiento, sí, sí.
0: Ajá. Pues uno pregunta lo básico, los ejercicios que hay que hacer, con quién cuenta la nómina,
1: si la nómina
0: tiene de pronto por ahí algún delantero esposo,
1: sí,
0: o si tiene por ahí algún defensa niño, defensa hijo. Entonces pues no, dijeron que estaban mal de delantera, que estaban mal de defensa, pues yo seguí con el partido y dije, pues pucha, aquí yo meto gol. Y pues efectivamente estaba metiendo yo una goleada, literalmente le estaba metiendo una goleada.
1: No das.
0: Y un día yo llegué a Llegué de visitante a un partido. Y pues el equipo rival no me había contestado, no me había confirmado si estaba lista para el partido. Entonces llegué a un partido y sorpresa, que es que tenía un delantero en la banca. Y tenía un defensa en la banca, pero bien escondidos.
1: ¡No jodas!
0: Entonces, pues claro, yo cuando vi que tenían delantero y que tenían defensa, no, yo me asusté de una vez de ese amistoso, porque dije, no, papi, yo pierdo este amistoso aquí, o sea,
1: no,
0: y yo tampoco me iba a poner a pelear con delanteros.
1: No, y con defensa.
0: Entonces,
1: no,
0: imagínense, y todo eso me enteré de que tenía el delantero y la defensa en la banca. Ajá. Hasta 4 meses después de debutar en puros amistosos contra ese equipo, imagínese.
1: No jodas.
0: ¿Cómo le quedé el ojo?
1: No, muy buena historia, me encanta la historia de los oyentes y me emociona bastante que nos estén comentando esas historias de acuerdo a el Mundial del Amor de Olímpica Estéreo. Qué bueno que estén ahí con nosotros, disfrutando a esta hora con Olímpica Estéreo 105.9, la emisora del primer lugar. Ustedes ahí me siguen contando sus historias de el Mundial del Amor con Olímpica. Hola, Olímpica Estéreo.
2: Romero, ¿qué estoy haciendo yo escuchando Olímpica Estéreo? ¡Se metió!
1: Ajá.
2: Reporte de movilidad, Romero, aquí por la avenida Ciudad de Cali.
1: Ajá.
2: De norte a sur, pasando la 26 hacia el sur, antes de la avenida La Esperanza.
1: Ajá.
2: Grave accidente con persona fallecida.
1: Ay, no jodas.
2: El trancón está una mamacita de norte a sur. Está un parqueadero completo, Romeo.
1: Bueno, papi.
2: ¿Qué estoy haciendo yo escuchando Olímpica Estéreo? Se metió.
1: Muchas gracias ahí por el informe. Gracias por estar conectados con nosotros y disfrutar de Olímpica Estéreo 105.9. A esta hora seguimos con más música. ¿Qué tal esta canción para compartir con ustedes?

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0: señoras y señores. Arrancamos esta segunda parte de la noche olímpica. Bueno, hablando de temas de misterio, vamos a hablar de la radiestesia. Bueno, nuestro invitado, un invitado conocido por nuestros oyentes, Anderson Boada. Vamos a estar hablando de este tema de la radiestesia. ¿Qué más, Anderson? Bienvenido a Olímpica Estéreo. ¿Cómo va todo, panita?
1: Muy bien, muchísimas gracias a la Cañorante y a Olímpica por este espacio. Y más hoy con este tema tan polémico, este tema tan chévere, que es la radiestesia. Tras de ello se ocultan muchos mitos, muchas verdades.
0: Sí.
1: Y no solo por un incidente reciente, sino porque llevo ya varios años viendo mucha desinformación o mucha falsedad a veces en este tema.
0: Ok, ¿en qué consiste esa desinformación o falsedad?
1: ¿En qué consiste?
0: Ajá.
1: En muchas ocasiones he visto personas que salen hoy en día TikTok, antes Instagram o Facebook en sus transmisiones en vivo, con una mesita donde colocaban una columnita y ahí quedaba un péndulo colgando. Y la gente y decían sí, ¿no? Y que hacían pronósticos con eso. Otras personas haciendo pronósticos con las varas de radiestesia. Pero eso no se hace de esa manera. Todo tiene un procedimiento, todo tiene una ciencia. Y eso es lo que vamos a hablar a lo largo de este programa.
0: ¿Y cómo es la forma correcta de aplicar la radiestesia, por ejemplo? La radiestesia tiene como unas... ¿cómo se podría llamar eso? Como unas subpartes, como ciertas apéndices para tratar, por ejemplo, el tema de las varillas estas. ¿Cómo se llaman esas varillas?
1: La gente comúnmente las llama o las conoce con el nombre de varas de radiestesia.
0: Varas de radiestesia, ok.
1: Pero su nombre original es varas Saori.
0: Varas Saori, ok, listo. Entonces, se pueden utilizar varas Saori, que fue pues lo del tema ahí que vimos en redes sociales y que ha servido de tema para reírnos un rato. Pero también en el tema de la radiestesia está el tema del péndulo, ¿no?
1: Así es. Junto con otras cuantas herramientas más.
0: ¿Cuántas herramientas podría tener la radiestesia?
1: Si hablamos de radiestesia, están...
0: ¿O qué herramienta, más o menos?
1: Los más comunes son las varas.
0: Sí.
1: El péndulo.
0: Sí.
1: Y el aurómetro.
0: ¿Cómo es el aurómetro?
1: El aurómetro es un objeto muy similar a las varas de radiestesia, solo que esta vez es una solita.
0: Ok.
1: Es un par también, donde uno también la sostiene.
0: Sí.
1: Tienen un mango de madera y llevan una parte en espiral tipo resorte. Que eso es un condensador energético. Es básico de explicar desde la ciencia. Llevan una punta y la función de estas es, tú los ubicas enfrente de cada uno de los siete chakras.
0: Sí.
1: Y este va a empezar a girar en el sentido al que va cada chakra, ya que cada uno de estos no va hacia una sola dirección. Cada uno va a una dirección independiente. Y de esa manera se sabe si hay un bloqueo o si la persona está bien energéticamente o qué puede estar sucediendo. Aparte ya de estas herramientas, de la vara, el péndulo y el aurómetro, hay que tener en cuenta lo que son los gráficos de radiestesia, que eso ya se unió tiempo después. Y está la mesa radiónica.
0: Ok, bueno, listo, para que nuestros oyentes nos puedan contactar, bueno, decir mejor, ¿cómo participan nuestros oyentes? Para que ustedes le pregunten por medio de la radiestesia, ¿qué pueden preguntar nuestros oyentes acerca del amor, acerca de la salud, acerca del dinero? Si quieren una consulta en términos generales, pero la idea es que pregunten exactamente para que por medio de la radiestesia pues podamos tener una pregunta concreta, una respuesta concreta. Para una respuesta concreta, una pregunta concreta. Es decir, quiero saber si voy a conseguir empleo este mes, por ejemplo.
1: Ese es un buen ejemplo.
0: Sí.
1: Y ahora, una de las cosas que siempre se ha dicho es la radiestesia no es un método de adivinación. No es un método de hacer pronósticos. Por lo tanto, ¿qué, cómo va a ser el ejercicio que nosotros vamos a estar haciendo?
0: Sí.
1: Yo voy a colocar las cartas sobre la mesa.
0: Sí, señor.
1: Voy a tener las cartas ahí abiertas. Lo que yo hago es con un péndulo.
0: Sí, señor. Vamos a buscar la carta.
1: Voy a estarlo sosteniendo y el péndulo
0: te vamos
1: es el
0: a la
1: que
0: carta.
1: Me va a indicar qué carta es la que voy a sacar. Para este ejercicio se va a hacer lo mismo que hemos hecho en programas anteriores, donde la persona da su nombre completo, fecha de nacimiento y su pregunta.
0: Y la pregunta, ok, listo. Para eso entonces, oyentes de Olímpica Estéreo, ya estamos listos, preparados. Nombre completo, fecha de nacimiento y la pregunta, por favor, con Olímpica Estéreo 105.9. Así que estamos listos y preparados para iniciar a esta hora. Nombre completo, fecha de nacimiento y la pregunta. Lo pueden hacer a través del WhatsApp Olímpica 326-50-105.9. Bienvenidos a esta noche olímpica.
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2: Bueno, hablando de la radiestesia y los oyentes de Olímpica Stereo a esta hora que nos dejan ahí sus notas de voz en Olímpica Stereo 105.9. Recuerden, nombre completo, fecha de nacimiento y la pregunta concreta, lo que quieran saber acerca de salud, acerca de dinero, acerca de la March. Ustedes nos cuentan. Hola, buenas noches.
3: Hola, hola, buenas noches. ¿Qué estoy haciendo? Escuchando Olímpica Stereo, la mejor. Mi nombre es Viviana Fonseca Muñoz. Nací el 22 de mayo de 1978. Quiero preguntar sobre mi economía.
2: Okay.
3: ¿Qué estoy haciendo? Escuchando Olímpica Stereo, la mejor.
2: Sobre la economía, a ver, vamos a ver. ¿Qué dicen nuestras cartas?

0: Bueno, en la parte de la economía, si tú tienes pensado realizar algún tipo de proyecto, iniciar algún tipo de proyecto propio, o ya estás empezando a buscar tu independencia, es un buen momento de hacerlo, porque este año vas a empezar a tener todas las herramientas y todo lo que tú necesitas para surgir, para crecer, para expandirte. La carta que tenemos es el mago, y el mago es el ser que tiene las herramientas, tiene el conocimiento, tiene las capacidades y las habilidades para lograr lo que se plantea. Así que utiliza esa energía que tienes a favor.
1: Ok, muy bien. Más oyentes. Hola, Olímpica Estéreo.
2: Buenas noches, Olímpica. Quisiera saber sobre mis dones espirituales. Cristian Herrera, 6 de octubre de 94.
1: 6 de octubre del 94. Vamos a ver qué dice. A ver. Mientras el péndulo, por medio de la radiestesia, vemos qué carta le puede estar señalando. A ver. Coronipica Estéreo 105.9. Ahí está. Bueno, señoras y señores, ¿qué dice?
0: Bueno, de esta persona me marca muchísimo la fuerza del pensamiento. Así que es una persona que tiene capacidades o dotes, ya sea de empezar a trabajar o empezar a dominar la parte de los viajes lúcidos.
1: Ajá.
0: O también llamados viajes extracorpóreos, lo que son la parte de la oniromancia, o el arte de interpretar y utilizar los sueños, o prácticas espirituales que requieran del uso del pensamiento.
1: Ok. Bueno, oyentes de Olímpica Estéreo, hola, Olímpica.
3: Buenas noches, amigos. Buenas noches. Olímpica. Mi nombre es Sandra Jimena Vanegas.
1: ¿Cómo, Sandra?
3: Nací el 15 de noviembre de 1979.
1: Ajá.
3: Y quiero saber cómo, si mi matrimonio va a mejorar, porque pues la verdad estaba bajando energía en ese sentido. Gracias.
1: Ok. Acerca del matrimonio, vamos a ver.

0: Mientras el péndulo selecciona la carta, nosotros los vamos invitando para que ustedes nos dejen ahí su nota de voz, nombre completo, fecha de nacimiento y pregunta concreta. A ver.
1: Bueno, en la parte de este matrimonio, de esta relación, ¿qué es lo que me marca esta carta? Esta carta me empieza a decir que están en una situación donde han caído en la monotonía.
0: Ajá.
1: Donde ya no se sienten como antes, ya no sienten... No podemos decir que no haya el mismo afecto, porque sí hay el mismo afecto que antes.
0: Okay.
1: Pero no están avivando más ese fuego de esa pasión, de ese deseo. Por lo tanto, ¿qué es lo que tienen que empezar a trabajar? Explorar más los gustos del uno del otro, empezar a trabajar un poquito más en esa comunicación y en esa conexión que se ha venido perdiendo, tal vez por lo que cada uno
0: sí.
1: desempeña o hace.
0: Ajá.
1: Y han estado descuidando esa relación. Volver a dedicar tiempo para los dos, volver a salir juntos en citas como lo hacían en un principio cuando Ajá. se enamoraron, para que cambie esa rutina, okay. cambie esa monotonía.
0: Ok, más oyentes en Olímpico Estéreo, hola. Bueno, no lo escuchamos muy bien, como que el audio no está muy bien. Pero más oyentes. Hola, Olímpica Estéreo, buenas noches.
2: Buenas noches. Olímpica Estéreo se metió en su Word,
0: en su
2: Abelín.
0: Un abrazo.
2: Me llamo Mary Cedeño Cabarca.
0: Ajá.
2: Mi fecha de nacimiento, el 12 de octubre de 1970. Por favor, quiero saber por qué soy tan de mal en el amor, por qué me está viendo tan mal con mi salud. Gracias.
0: Bueno, vamos a ver entonces. Ok, ahí está ya. Vamos a ver qué le dice la carta.
1: Bueno, ¿qué es lo que nos marca esta carta? Esta carta, que se titula Amor y Deseo, nos está empezando a decir o a indicar que no es que seas de malas en el amor.
0: Ajá.
1: ¿Qué es lo que viene sucediendo? Lo mismo que le pasan a muchas personas. Quieren una persona al lado,
0: sí.
1: pero no le dicen al universo, yo quiero que la persona sea así, así, con estas características, con estas virtudes, con estos defectos que son los que yo puedo permitir. Sino simplemente se han encargado de decirle al universo, yo quiero que me pongan una persona ahí al lado.
0: Ajá.
1: Y en cuanto ven algo que les disgusta, es donde entran en choque y ya toman distancia. Entonces, si quieres mejorar esa parte del amor, empieza a visualizar cuál es el prototipo de persona que tú quieres para tu vida.
0: Ok.
1: Y ya de ahí, dile al universo, yo quiero que esta persona sea así, así, así. Y como todo en la vida, pon un tiempo. Quiero conocer una persona así. De aquí a 6 meses.
0: Okay.
1: De aquí a 1 año. Y ya ahí poco a poco se van a ir dando las cosas. También nos empieza a decir, ámate a ti misma.
0: Ajá.
1: Corrige la visión que tú tienes de ti misma. Corrige cómo son esos pensamientos hacia ti. Mírate al espejo, resalta todo lo positivo. Y aparte de ello, ya que hablas del tema de la salud,
0: sí.
1: esa parte de la salud también se ha venido viendo afectada por decaídas emocionales.
0: Ok, 10 de la noche, 30 minutos, redes sociales, por favor, Anderson.
1: Claro que sí, a mí me encuentran como Tir Magia Rúnica o como Anderson Boada en TikTok, Instagram y Facebook.
0: Ok, ya seguimos con más. Ustedes nos siguen ahí dejando sus notas de voz. 10:30.

0: 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Vamos a estar con Olímpica Estéreo 105.9. 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
1: Queda súper cerca.
0: 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Bueno, continuamos en lo nuestro, señoras y señores, a esta hora, en esta noche de misterio con Olímpica Estéreo. 10:40 p.m. Bueno, atención, oyentes de Olímpica, porque ustedes nos van a dejar ahí sus mensajes, notas de voz a través del WhatsApp Olímpica 320-650-1059.

0: vamos a ver qué es lo que le está pasando en temas de economía. Ya la radiestesia por medio del péndulo escogió la carta. ¿Qué dice?
1: La carta se titula Desasosiego.
0: Ajá.
1: ¿Qué nos habla el desasosiego? Nos empieza a decir que ella está en una situación de estancamiento, de bloqueos.
0: Sí.
1: Donde está muy saturada por los inconvenientes, está muy saturada en los pensamientos, no se halla.
0: Ajá.
1: Un punto de desespero e intranquilidad.
0: Ok.
1: Eso es debido a energías que hay en su entorno. Sí. Envidias, personas que son negativas y han venido generando esos estancamientos. No por brujería, pero sí, okay, por envidias, por malos pensamientos y cargas de ese tipo. ¿Qué le recomiendo a ella? Que se haga una limpieza con plantas amargas o que acude a una consulta con alguna persona capacitada para que le dé mayor orientación y profundización con respecto a un estudio completo de qué es lo que ella tiene.
0: Okay.
1: De esa manera ya se le puede hacer un trabajo de apertura de caminos.
0: Ok, y era Olímpica Estéreo, buenas noches.
2: Olímpica Estéreo, buenas noches. Mi nombre es Diego Melo Castillo, nací el 28 de mayo de 1985 y mi pregunta es,
0: ajá,
2: o quiero saber sobre dinero, amor y qué va a pasar con mi ex.
0: Ok, vamos a ver entonces.
2: Yo escuchando Olímpica Estéreo se metió.
0: Ok, vamos a ver entonces qué dice ahí. Vamos a ver qué nos dice la radiestesia por medio del péndulo. ¿Qué carta va a escoger para interpretarla hasta hora de la noche con Olímpica Estéreo 105.9?

0: ¿Qué es lo que nos empieza a indicar esta carta? En asunto del dinero nos empieza a decir que tiene que empezar a organizar un poquito más su cabeza, sus ideas, de qué es lo que quiere hacer realmente en su campo laboral, qué es lo que quiere hacer con su vida, porque hay mucha desorientación, no veo una planificación o una estructura como debería de ser para que se dé una mejor fluidez en esa parte económica. Ajá. Hay que sanar temas de relación con padre y madre también, para que fluya más el dinero y fluya más el trabajo. Ahora, en lo que él preguntaba de si va a volver con la ex.
1: Vamos a ver entonces. Ahí la tiene.
0: Tenemos la parte del crepúsculo. ¿Qué nos quiere decir eso? No, no es conveniente. Eso sería para conflictos, para problemas. Es mejor que pase la página y cierres ese ciclo.
1: Ok. Más oyentes en Olímpica Estéreo 105.9. Los quiero escuchar notas de voz a esta hora. Hola, buenas noches.
2: Buenas noches, gente olímpica. ¿Cómo estamos? Gracias. Quisiera saber por mi situación económica.
1: No, venga, no se le entiende muy bien. Por favor, Giovanni, envíanos una nota de voz que se escuche perfectamente para poderle pues para poderlo atender, para poderlo ayudar. A esta hora olímpica, hola.
3: Buenas noches, olímpica, se metió.
1: Ajá.
3: Me llamo Yolanda Romero Bonilla, nací el 5 de julio de 1964. Quisiera saber de la salud de mi hermano que lo operaron anoche. Cadera, que tuvo un accidente en el hospital, allá se dañó la cadera, lo dejaron caer.
1: Sí.
3: Y quisiera saber lo de mi cómo estamos de salud todos.
1: Ok.
3: Y economía. Gracias. Olímpica se metió. Buenas noches.
1: ¿Qué pasó con la hermana entonces? A ver. ¿Qué nos dice ahí? En Olímpica Estéreo 105.9. 10 en la noche 47. Seguimos a esta hora acompañándolos y disfrutando con ustedes. A ver, ¿qué nos dice?
0: En la parte del hermano, lo que sucedió era un proceso que de todas maneras él tenía que pasar.
1: Ajá.
0: En este plano terrenal.
1: Sí.
0: Entonces, eso lleva a que...

0: Uno, profundicen más en el estudio médico que ahí le estaban haciendo y la atención, porque muy seguramente lo que le iban a hacer o la forma en que lo iban a ayudar no era la forma correcta, sino que iba a ser más perjudicial. Así que esta situación los obliga a ellos a hacer análisis más profundos y verificar a mayor sensatez qué es lo que él tiene, qué es lo que debían hacerle. Porque había otro punto que tenían que prestarle atención y no lo estaban haciendo.
1: Vea pues, en Olímpica Estéreo, más oyentes a esta hora, los escuchamos. Hola, buenas noches, Olímpica Estéreo, buenas noches. Bueno, asegúrense de que las notas de voz que envían las envíen bien. Hola, Olímpica
2: Estéreo. Muy buenas noches, mi nombre es Pedro Nene Miranda González. Nací en el 21 de mayo del 85. Quiero saber sobre mi vida económica. Yo escucho Olímpica Estéreo. Se metió
1: 21 de mayo del 85. Bueno, vamos a ver lo sobre la vida económica, sobre la economía.

0: A ver.
1: Bueno, en la parte económica veo aquí, por intermedio de esta carta que se titula El Dispensador, ajá, es, no te preocupes que esa parte económica va a empezar a mejorar. ¿Qué es lo que tienes que hacer? Soltar temas del pasado, porque veo mucho pensamiento o mucho enfoque a algo que pudo haber sido,
0: okay,
1: o situaciones que se desaprovecharon. No, concéntrate en tu presente, que las cosas van a estar muy bien. Empieza a proyectarte a qué es lo que quieres hacer, cómo quieres verte, y empieza a trabajar más que todo con velas o baños que te permitan tener atracción económica.
0: Listo. Redes sociales, Anderson.
1: Claro que sí, me encuentran como Tir Magia Rúnica o como Anderson Boada en TikTok, Instagram o Facebook.
0: Ahí está.

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0: Bueno, señoras y señores, hoy noche de radiestesia. Por medio de la radiestesia, ustedes pues van a conocer lo que quieran preguntar. Déjenos ahí nombre completo, fecha de nacimiento y por favor la pregunta concreta. Si quieren preguntar por el amor, si quieren preguntar por la salud, si quieren preguntar por la economía, lo pueden hacer. Hola, buenas noches, Olímpica Estéreo.
3: Familia Olímpica, muy buenas noches. Mi nombre es John Acosta, 26 de septiembre del 74. Quisiera saber sobre mi vida sentimental y financiera. Muchas gracias, bendiciones.
0: Bueno, gracias. Gracias a usted por estar escuchando Olímpica Estéreo. Un abrazo. Vamos a revisar entonces. 11 de la noche, 2 minutos.

0: que nos dice ahí?
1: Bueno, en la parte de la relación, veo que hay que trabajar o fortalecer más los vínculos, los lazos.
0: Ok.
1: Porque veo que a veces él agacha mucho la cabeza y en otras ocasiones es el que la levanta.
0: Ajá.
1: Y ahí nacen los desacuerdos, los conflictos, los obstáculos como tal en las relaciones. Entonces hay que buscar un punto de equilibrio para que las cosas realmente le fluyan o le avancen a él en ese tema de la relación como él le gustaría. Entonces empezar a enfocar mejor la relación, qué es lo que busca en esa relación. Ahora, en cuanto a la parte económica,
0: vamos a ver qué le dice la parte económica. Ok.
1: Habla de empezar a trabajar más también en ese equilibrio. Ajá. En cuanto a la parte de trabajo, empezar a orientarse a buscar o mirar temas laborales que realmente la apasionen, que realmente le gusten y no por una necesidad o por cubrir un espacio.
0: Ok, más oyentes en Olímpica.
2: Buenas noches, Olímpica se metió.
0: Un abrazo.
2: Mi nombre es John Jader. Quisiera saber sobre mi trabajo, cómo evoluciona mi trabajo y por qué la plata no rinde.
0: Ok.
2: Soy del 13 de marzo de 1991.
0: Vamos a ver. ¿Qué dice? El tarot por medio de la radiestesia. A esta hora en el Olímpica Estéreo 105.9. Mientras el péndulo se recibe una carta, la invitación para que ustedes sigan enviando sus notas de voz. 11 en la noche, 4 minutos. 11:04 en Olímpica Estéreo 105.9. Acompañándolos a esta hora de la noche. En esta noche olímpica, 11:03. Vamos a ver qué dice. Ok. Ya la pilló.
1: Bueno, en el caso de él, si ha estado presentando algún tipo de obstáculo laboral, si él no se ha sentido a gusto en donde ha estado trabajando, o que a veces sintiera la necesidad de salir corriendo, de querer huir de ahí por incomodidad, es bueno que se haga una limpieza energética, porque lo estoy viendo a él muy, muy cargado. Y de hecho la carta se llama la purificación.
0: Ok. 11 de la noche, 4 minutos, 11:04. Ya regresamos con más en Olímpica Estéreo 105.9. Aquí está.

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1: ¡Se metió! Noche de astrología, cerrando esta hora de la noche. Más oyentes en Olímpica Estéreo 105.9. Los escuchamos. Hola, buenas noches, Olímpica Estéreo. Buenas noches.
2: Muy buenas noches, reportando sintonía, estamos aquí en tierra, buena de turno, escuchando Olímpica Estéreo, se metió. Mi nombre es Jorge Iván Echeverri Torres, fecha de nacimiento 17 de noviembre de 1982. Quisiera saber sobre mi economía, porque es que la plata no me rinde y no salgo a las deudas.
3: Vamos a ver entonces ahí qué nos dice a nuestro oyente de Olímpica Estéreo 105.9. Vamos a ver.

0: Vamos a revisar. ¿Qué nos dice ahí?
1: Bueno, en la parte económica lo que nos está diciendo es, hay que empezar a trabajar un poquito más en esa relación con el dinero, porque oportunidades han aparecido, situaciones para mejorar esa parte económica se han dado, pero no ha habido una buena relación con el dinero. Entonces, ¿qué hay que empezar a hacer? Sanar esa relación que hay ahí pendiente con ese dinero. ¿Cómo se sana esa relación? Hay que empezar a trabajar con tema de padre y tema de madre, porque muy seguramente parte de esos bloqueos viene de herencia de papá y mamá.
0: Ok.
1: Así que hay que trabajar en sanar esos aspectos, así que te recomiendo mucho el asistir a sesiones o con personas que trabajen constelaciones familiares o sanación transgeneracional.
0: Nunca, okay, qué bueno. Listo, más oyentes de Olímpica Estéreo. Hola, buenas noches.
2: Buenas noches, le escucho Olímpica Estéreo. Se metió. Mi nombre es Juan Castro García. Soy del 2 de octubre de 1992. Quisiera saber sobre mi vida amorosa. Si me, no estoy totalmente solo. Y sobre el intercambio de trabajo. Quiero cambiar de empresa. Entonces, quisiera saber cómo me va a ir mi trabajo. Que yo escucho mucho Olímpica Estéreo. Se metió.
0: Ok, muchas gracias a usted por escuchar Olímpica Estéreo.

0: Vamos a revisar entonces. A esta hora. Listo, ya tenemos las cartas, a ver.
1: Bueno, en la parte de las relaciones, veo que hay que trabajar en sanar ciclos de relaciones pasadas, porque veo mucho obstáculo, veo mucho conflicto con relaciones anteriores, donde a veces se ha buscado comparar la persona que se tiene con esas personas que hubieron antes en la relación, y eso genera un desacuerdo o un conflicto como tal en esa parte de la relación. Veo que puede darse más opciones o más expansión hacia ese campo, pero primero sana esa parte de la relación. Ahora, en la parte económica, si tú quieres que te vaya bien financieramente, empieza a estructurar tu cabeza, empieza a organizarla, empieza a crear un mapa de acción o mapa de ejecución, donde realmente te pongas un proyecto, sea mensual o anual, pero día a día, que se ejecute paso a paso lo que se requiere para cumplir con esa meta, porque te veo una falta de orden.
0: Ya pues, más oyentes, otro más en Olímpica Estéreo.
2: Hola, muy buenas noches. Es que estoy haciendo, escuchando Olímpica Estéreo, se metió. Mi nombre es Andrea Naranjo, nací el 29 de octubre del 91. Quiero saber qué situación me espera con el dinero y mi pareja.
0: Vamos a revisar entonces.

0: Estamos revisando aquí, señoras y señores, con Olímpica Estéreo 105.9. 11 en la noche con 18 minutos. Listo, ya tenemos las cartas. Vamos a ver.
1: Bueno, en la parte de pareja, lo primero que me están marcando acá es qué patrimonio es el que están buscando estructurar como familia. Uh-huh. ¿Qué parte, qué es lo que cada uno está ofreciendo a la relación? ¿Están ofreciendo satisfacción, parte económica, o qué es lo que están buscando dar? Porque deben ofrecer el 50% cada uno, emocionalmente, psicológicamente, en todo, para que haya un crecimiento como pareja. Porque ahí no veo allá ese acuerdo, no haya ese avance.
0: Ok.
1: Y en la parte del trabajo, hay que empezar a aterrizar las ideas de lo que tú tienes por hacer o lo que tú quieres hacer. Porque veo muchos hobbies, veo muchos pasatiempos, veo muchas alternativas, pero veo una falta de decisión u orientación hacia dónde quieres llevar tu vida.
0: Ok, listo. Ahí está, 11 de la noche, 21 minutos, redes sociales, por favor, Anderson.
1: Claro que sí, me encuentran como Tier Magia Rúnica o como Anderson Boada en TikTok, Instagram y Facebook.
0: 11:21. Ahí está ahora en Olímpica Estéreo. Muchas gracias, Anderson.
1: A ti y a la Academia Urantia por aperturar este espacio de conocimiento, de este compartir de información.
0: Ahí está, con Olímpica Estéreo 105.9.

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1: 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Estaba pensando en estos días que hay mucha gente que son duros con ellos mismos. Y a veces hay gente que son fuertes y viven lacerándose todos los días, siempre por alguna circunstancia o problema o lucha. Pero tienes que aprender esto. Todos en la vida alguna vez hemos fallado. Todos en la vida hemos cometido errores. Pero golpearnos a nosotros mismos, herirnos a nosotros mismos, no va a cambiar eso. Los campeones simplemente se levantan cuando fallan y empiezan de nuevo. Dale tiempo a Dios para trabajar en tu vida. En ocasiones, aquellas cosas que más deseas, quizás podrán tener un buen tiempo o tardar un poco más para ser alcanzadas. Y escucha esto, las cosas finas, las cosas elegantes, se lleva mucho tiempo en fabricarlas. Millones de milagros se han estrellado contra las rocas de la impaciencia. Dale tiempo a Dios. Algo bueno está sucediendo que aún no puedes ver. Escúchame. No estés maltratándote con palabras. Ya es suficiente con que la gente te esté hiriendo, la gente te esté diciendo cosas malas y tú también tratándote mal. Hay gente que se levanta en la mañana y pareciera que desayunara con jugo de limón, con alacranes, con vinagre, y se tratan a sí mismo mal. Es que soy un tonto, es que soy una tonta, soy un estúpido, es que no sirvo para nada, es que porque a mí me pasa todo esto. Escúchame, deja de estar tratando mal la mejor obra, deja de estar tratando el mejor tesoro. Eres tú, tú eres el mejor tesoro, tú eres la grandeza de Dios manifestada en la tierra. Tú eres el mejor regalo que tu familia puede tener. Tú eres la bendición del Señor. Leí, alguien me mandó uno de esos mensajes y en tiempo de Navidad y decía, quiero envolverme en papel regalo para que mi familia entienda que soy su mejor presente. Bueno, ojalá tú lo hagas el día de hoy. Tú eres un buen regalo. Te quiero mucho y te bendigo.
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1: Yo escucho Olímpica en la mañana. Buenos días, Bogotá. Buenos días, buenos días, buenos días, buenos días, buenos días, Colombia. Buenos días, mundo. ¿Cómo vamos, señores? Feliz mañana. Estamos conectaditos a través del Ranchenato de Olímpica Estéreo en esta madrugada. Fría en Bogotá, gato. Está haciendo frío, pero gracias a Dios no llovió, señor.
2: Sí, lo más importante, que no haya llovido, ¿no?
1: Sí, señor. ¿Cómo vamos? ¿Cómo vamos para todos los oyentes de Olímpica Estéreo? Llegó el día, llegó el lanzamiento del Mundial, señores. Y estamos conectados con Olímpica, Olímpica, Olímpica. Somos olimpiquistas de corazón y no de presión. Oiga, arranca hoy la ceremonia a las 11:30 de la mañana. 11:30 de la mañana.
2: Con las mascotas
1: hora mexicana,
2: y todos,
1: ¿sí? Hora mexicana.
2: Uy.
1: Y 12:30 hora colombiana. 90 minutos de show, 90 minutos donde van a participar varios artistas a nivel nacional, a nivel internacional. Y bueno, ahí vamos a estar viendo el primer partido de este mundial, que trae nada más y nada menos que a la selección de México y a la selección de Sudáfrica. Usted sabe que es la segunda vez que México y Sudáfrica abren una cita mundialista, gato.
2: Bueno, y en cuanto a goles, ¿quién ha ganado? ¿Cómo es la estadística entre estos
1: México
2: dos equipos?
1: México siempre ha llevado la ventaja. Recordemos que en el año 2000, cuando fue el Mundial de Sudáfrica, fue 2010, si no estoy mal, 2010, pues nada más y nada menos que la selección mexicana inició el Mundial con Sudáfrica, que era anfitrión en esa oportunidad.
2: Y recordemos que los equipos mexicanos han sido unos sonceros muy aguerridos y difíciles de ganar, porque juegan, mejor dicho, se sudan fuerte. Esos son muy duros, ¿no?
1: Es la tercera vez que México es anfitrión de una cita mundialista. En esta oportunidad, en el año 2026, lo vuelve a hacer. Recordemos que en 1986 México ofició como anfitrión, luego de que Colombia como país hubiese desistido de la oportunidad de realizar ese mundial. Y también en México 1970, gato.
2: ¿No tenía México un arquero que le decían Chapulín?
1: El Chapulín, claro, Chapulín Campos.
2: Chapulín Campos, bravo.
1: Exactamente,
2: ¿no?
1: Uno de los grandes jugadores y de la historia. Es como ahorita Memo Ochoa, que es el
2: actual.
1: Ya tiene sus mundiales, ya lleva su tiempo. Y pues esperemos a ver qué es lo que pasa en esta cita orbital. Recordemos que será en el Estadio de México. En el Estadio de México, ya ayer el profesor Javier Fernández nos contaba por qué no iban a tener los nombres oficiales, pero bueno, ahí vamos, Gato Gómez.
2: Bueno, sí, señor. Entonces comencemos y
1: los titulares.
2: Bueno, el fuerte saludo para todos los que a esta hora están en sintonía de los 105.9 de Olímpica Estéreo. Una mañana bastante fría aquí en la capital de la República, y saludando a Carlos Fanda Pandesfor y lo mismo a Duan, quien nos acompaña durante toda esta noche. Oiga, un saludo para uno de los amarillitos de placas NWB185, quien va por la avenida Ciudad de Cali escuchando a Olímpica Estéreo. Bueno, los titulares de las noticias, una noticia de última hora exclusiva de Olímpica Estéreo. Hace pocas horas se presentó un sicariato en el sector de Usaquén, más exactamente en Verbenal, donde un sicario acabó con la vida de dos sujetos en la carrera 18A con 187. De acuerdo a lo que ha conocido Olímpica Estéreo, estas víctimas iban caminando muy cerca a una de las ciclorrutas cuando se percataron de la presencia del verdugo del sicario y corrieron hacia una parte boscosa, pero allí lamentablemente fueron alcanzados por los proyectiles. Noticia de última hora, y ya les vamos un poco más adelante a dar a conocer más detalles de esta información. Atención, noticias titulares. Fue capturado un sujeto por agredir con un martillo, ay Dios santo, a un guarda de seguridad en el portal del 20 de julio.
1: Ya vamos. Oiga, esas imágenes son fuertes, gato.
2: Sí, claro.
1: O sea, eso no es de una persona normal, eso es de un asesino.
2: Hombre, un sujeto que se fue a colar y el guarda de seguridad seguridad, le dijo, hermano, no sé, y saca el martillo y comienza a golpearlo. Menos mal que tenía un casco ahí de seguridad, pero de todos modos, tentativa de homicidio puede ser esto, ¿no? Bueno, siguiendo con este gran recorrido de las noticias, el vademécum informativo, un sujeto ingresó a un almacén de tecnología y se robó elementos avaluados en más de 10 millones de pesos. Pues las personas se dieron cuenta del accionar de estos individuos y le avisaron a la policía. Este sujeto se escondió en un centro comercial, ahí muy cerca a un baño, y pensó que iba a evadir a la policía, pero lograron capturarlo, le echaron el guante y ahora tendrá que responder por sus fechorías. Mucha atención que habló el gobernador de Cundinamarca, Jorge Emilio Rey, y manifestó que se están explorando fuentes hídricas alternativas que permitan fortalecer el suministro de agua en los municipios por si acaso pues se llega a una emergencia. Bueno, ahí están los planes que se están ejecutando en la gobernación de Cundinamarca. Y atención que, oiga, es una buena noticia para los amigos de Funza. Pilas, ojo a todos los amigos que hasta ahora nos escuchan en Funza y tienen sus mascotas, pues Funza será el primer municipio de Colombia con un punto fijo de esterilización animal, para que ustedes lo tengan muy, pero muy en cuenta. Bueno, siguiendo con las noticias, la crónica judicial, por aquí nos ha llegado, mire, nos llegó el periódico El Cubo y nos dice lo siguiente en la primera página, una noticia muy importante, pero lamentable, porque hubo una aberrante violación debajo de un puente. Esto sucedió en la localidad de Teusaquillo, pues una joven, tras salir de su trabajo, 18 años ella, pues fue interceptada por dos hombres cerca de la estación del Consejo de Bogotá. La mujer fue víctima de robo y también de abuso sexual. Hombre, una situación bastante pues bochornosa que se ha presentado en las últimas horas. Bueno, noticias también de la salud, porque el Meisen estrena clínica de tamizaje. Ya les vamos a contar, porque este servicio ayudará a prevenir problemas de cadera en recién nacidos. ¡Qué bueno! La ayuda para los chicos, para los recién nacidos, para los infantes, y que tengan esta atención para que en un futuro pues no vayan a tener ninguna clase de problemas. Bueno, más información, les contamos que nuevos detalles del crimen que enluta el periodismo nacional. Capturaron a los responsables del asesinato de Cristian. ¿Recuerdan ustedes en Cúcuta Cristian Herrera, que fue asesinado este pasado 6 de julio? Pues él era periodista judicial y editor del periódico que hubo en la ciudad de Cúcuta. Hombre, lamentable la noticia, y pues gracias a esas labores investigativas ya lograron ponerle los ganchos a estos sujetos. Ya vamos a explorar básicamente qué fue lo que pasó con este asesinato del colega, del comunicador social raya periodista. Bueno, les cuento que por la reforma laboral a la empresa o a las empresas, ahora le sale más barato pagar la multa. Ay, Dios santo, cada vez que se contratan a menos aprendizajes del SENA, cada vez se contratan a menos aprendizajes.
1: Prefieren pagar la multa a las empresas.
2: Las empresas, no, eso sí es una situación muy grave. Noticias de la crónica judicial, les cuento que en Engativá, un muerto y un herido en medio de una balacera. Pues la víctima fatal falleció en el lugar de los hechos. Más información, les contamos, bueno, una noticia que nosotros ya habíamos dado a conocer, pues en Ciudad Bolívar la recuperación terminó una batalla campal, piedras, fuego y desmanes bajo el puente. Eso fue en la avenida Villavicencio con autopista sur, noticia que nosotros dimos a conocer ayer, y precisamente pues las investigaciones arrojaron que se vendía licor, se vendían estupefacientes y eran utilizados para también como una especie de motel debajo del puente. Imagínense ustedes. Bueno, de otro lado les cuento que en Barrios Unidos presentó un asesinato y claman justicia por el crimen de un joven de nombre Mateo. Oiga, la hora, que no se le olvide la hora, las manecillas del reloj van rodando rápido. Oiga, rápidamente, 4:09 a.m, y les cuento que la situación, le pillaron a un sujeto en el aeropuerto internacional El Dorado con marihuana. Señoras, señores, algunos de los principales titulares de las noticias aquí en Olímpica Estéreo.
1: Buen año. 4 de la mañana, 9 minutos. Buenos días, buenos días. Salud para Gloria Rodríguez de parte de Ferney Bernal. Buenos días, Luz Marina Castro. Para todos los que van llegando en esta mañana, bienvenidos. Gracias por estar conectados con Olímpica Stereo. Gracias por ser parte de esta gran familia. Hoy estamos conectados con Olímpica. Esto es el Ranchenato. ¿Quieren enviar su reporte de movilidad? ¿Quiere contarnos cómo está la ciudad a esta hora? Pues puede hacerlo. 320-650-1059. ¿O quiere llevarse parte de la millonada olímpica? Envíe la palabra Panda. ¿Sí? Panda, panda, panda. Para que queden registrados en esta madrugada. 320-650-1059. Hey, parceritos fieles. Jesús Guete, Brian, buenos días. Mile, buenos días. Gracias. Rosa María, Mati González, Joanita Vargas, mi amor, buenos días. Un beso para ella. Por acá está Mario, buenos días. Escuchando Olímpica, Andrés Castiblanco, Olga Bendaño, John Jairo González. Si no nos sigue, comiencen a seguirles. Dale mucho tac-tac a la pantalla y no se desconecten de Olímpica Estéreo, la casa oficial del vallenato. Lady, buenos días. Días.

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1: Cuatro de la mañana, 15 minutos, 4:15. Yo escucho Olímpica Estéreo a esta hora de la mañana y vamos avanzando con buena información. Oiga, Gato, ayer vi unas imágenes en donde un sujeto, no sé qué le pasó, si se le metió el chanclas o qué, coge un martillo e intenta agredir a un guarda de seguridad. Recordemos, Gato, que ahora, pues no sé si sea función de ellos, pero sí los tienen evitando que las personas se colen en Transmilenio. ¿Qué sucedió? ¿Dónde fue?
2: Bueno, mi querido Carlos Panda Pandasuar, bueno, fue capturado, ya como usted lo dijo, un sujeto por agredir con martillo a un guarda de seguridad. Esto sucedió precisamente en el portal del 20 de julio. Este hombre, pues, llevaba en el maletín el martillo y de un momento a otro, pues, trató de saltarse la registradora. Pues uno de los guardas de seguridad, pues, está en su deber, está trabajando, se está ganando también, pues, el dinero. Y la orden es, no deje entrar a nadie, no deje colar a nadie. Pues le hizo el reclamo a este individuo y el hombre, energúmeno, mejor dicho, se le saltó la piedra, abrió el maletín y lo cogió, sacó un martillo y lo cogió a martillazos. Menos mal, ya como dijimos, el hombre tenía un casco y las heridas que sufrieron o que sufrió fueron muy leves. Sin embargo, el acto, mejor dicho, se sale de todo, de todos los contextos. Pues escuchemos a la teniente coronel Marian Moreno, comandante del grupo de transporte masivo de Transmilenio, explicando precisamente qué fue lo que pasó con este sujeto que intentó, para mi concepto, quitarle la vida al guarda de seguridad a punta de martillo.
3: En las últimas horas, la Policía Nacional capturó a un hombre de 20 años por el delito de lesiones personales en el portal de Transmilenio 20 de julio. Los hechos ocurrieron luego de una discusión que se originó cuando un ciudadano intentó ingresar al sistema de transporte sin validar el pasaje. Ante esta situación, el guarda de seguridad le hizo el llamado de atención. Sin embargo, el ciudadano reaccionó de manera violenta y lo golpeó con un objeto contundente. Gracias a que la víctima portaba su casco de protección, las lesiones sufridas no resistieron gravedad. La rápida reacción de los uniformados permitió la captura del presunto responsable, quien fue dejado a disposición de la Fiscalía General de la Nación para responder por los hechos que se les atribuyen. La Policía Nacional reitera su compromiso con la seguridad y la convivencia ciudadana e invita a la ciudadanía a la tolerancia, el respeto y la sana convivencia, así como al cumplimiento de las normas dentro del sistema de transporte masivo.
2: Bueno, ahí está entonces la teniente de coronel Marian Moreno, comandante del grupo de transporte masivo de Transmilenio, hablando precisamente sobre este sitio. Sobre este caso, un tipo que coja martillo a otro.
1: No. A pesar de que había una persona que lo acompañaba y que trató de evitar que el man agrediera al guarda de seguridad.
2: Sin embargo, el acto es repudiable por donde se vea. Y vuelvo y repito, esto es tentativa de homicidio, porque donde de pronto le pegue mal el martillo o el martillazo, pues lo mata. Pues situaciones que pasan, como dijo yo, casos y cosas que pasan aquí en Bogotá, y pues hay que tener un poquito de mesura. Hay que pagar. Pues obviamente algunas personas dirán, no, pero es que el Transmilenio está muy caro. Pues ahí son las cosas, eso es lo que se está pues estableciendo aquí en la capital de la República, y pues los guardas de seguridad están sirviendo y están trabajando precisamente para evitar que los colados pues se metan ahí al grupo o al Transmilenio y sucedan estas cosas.
1: Bueno, señor, 4 de la mañana, 18 minutos, buenos días Bogotá, buenos días, ¿cómo vamos? Estamos conectados con el Ranchenato de Olímpica, Luz Marina Castro, buenos días, Nubia Herrera, buenos días, Johan Duarte, por acá, Sammy, buenos días, Jacqueline Vargas, Camilo Jiménez, buenos días, Yami, para todos los que van llegando, ya pueden conectarse a través de TikTok, denle en tac-tac a esta hora la pantalla, La Flaca, Mónica, Ángela Bautista, también está reportando sintonía y queremos saber qué dicen los reporteros Olímpica a esta hora de la mañana. ¿Cómo va la ciudad? ¿Cómo se mueve Bogotá? ¿Sabe que me encontré ahorita un puesto de control de los azulitos?
2: ¿En dónde?
1: Me lo encontré nada más y nada menos que ahí en el Polo, bajando el puente de la 80 con 30, sentido occidente-oriente, pilas que estaban ahí inmovilizando carros. La Flaca, buenos días. Paola Gutiérrez, buenos días, si no nos siguen, dele seguir a esta hora de la mañana, mientras disfrutamos de buena música y de buena información. 320-650-1059, Aldemar, buenos días, ¿será que es el Ambalemuno?
4: Amigos de Olímpica, muy buenos días, Aldemar, el Ambalemuno desde el Aeropuerto Internacional El Dorado. La temperatura de 7 grados y la movilidad en sentido oriente-occidente, entrada al aeropuerto Terminal 1 y Terminal 2, en completa normalidad. ¿Qué hacemos? Escuchar Olímpica Estéreo. Se metió.
1: Bueno, Bárbara Aldana, buenos días. Luz Marina Rojas, buenos días. Judy Capera, hola, pronta recuperación. Escuchando Olímpica Estéreo por acá, hola.
5: Olímpica Estéreo, reportando movilidad Autopista Sur desde León 13. Hasta aquí el terminal está 5-1, casi 0-0.
1: Sí.
5: No sé qué pasa por ahí, pero está complicada la movilidad hacia el norte. ¿Qué estoy haciendo? Escuchando Olímpica Estéreo, se metió.
1: Buenos días, Olímpica.
5: Bendecida mañana para todos, buen día.
1: Saludos desde Dubái, bendiciones para todos, mi hermano, bendiciones para usted. Gracias por estar conectado con Olímpica. Sony desde Francia, buenos días. Irania desde Venezuela, escuchando Olímpica. Yamile, buenos días. Para todos ustedes, feliz mañana, es la mañana de jueves. Llega el fin de semana y yo escucho Olímpica.

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2: Yo escucho Olímpica. 4 de la mañana, 24 minutos, que no se le haga tarde. 4:24, es 11 de junio.
3: 11 de junio, ¿no?
2: Oiga, 11 de junio.
3: Caramba.
2: ¿Cómo pasa el tiempo? ¿Cómo va volando el tiempo a esta hora? Pues ahí estamos conectados con Olímpica Estéreo, la emisora que se metió en Bogotá, 320-650-1059. Gato, un man se fue de choro y se robó una buena cantidad de equipos electrónicos.
3: Bueno, el hombre se fue del ISO precisamente y pues ingresó a un almacén de tecnología y se robó elementos avaluados en más de 10 millones de pesos. Fuera de eso, se robó también una gruesa suma de dinero, más de 3 millones de barras. Pues al percatarse de la presencia de este individuo de la policía, pues debido también a la denuncia y a los gritos de la comunidad, pues el hombre salió corriendo y precisamente trató de esconderse en un baño de un centro comercial, pero ya le venían siguiendo los pasos muy de cerca y precisamente pues le pusieron los ganchos. Escuchemos qué dice la Policía Metropolitana de Bogotá con respecto a esta situación y a las acciones que hacen para poder pues capturar a este individuo que quería obviar a los guardianes del orden. Escuchemos precisamente a la teniente coronel Elizabeth Enciso, comandante de la estación de policía de la Candelaria.
4: Personal en la localidad de Candelaria logró la captura de un hombre de 42 años por el delito de hurto. Las voces de auxilio en la carrera séptima con calle 12 alertaron a nuestros uniformados, quien de manera inmediata se trasladaron al lugar de los hechos, y una ciudadana manifestó a la patrulla de vigilancia que minutos antes un hombre, al parecer, habría hurtado varios elementos de un establecimiento. De acuerdo a las características del presunto delincuente, se iniciaron las labores de búsqueda, desplegando todas nuestras capacidades institucionales, logrando ubicar a este ciudadano al interior de un centro comercial cercano. Al requerirlo y efectuarle el respectivo registro a personas, se le halla dentro de su maleta un computador, un celular, varios cargadores y la suma de 3.600.000 pesos en efectivo. El capturado y los elementos recuperados fueron dejados a disposición de la autoridad competente.
3: Bueno, ahí está entonces la teniente coronel Elizabeth Enciso, comandante de la estación de policía de la Candelaria, hablando precisamente sobre la captura de este choro, de este individuo, de este caco que quería robarse tecnología y además una gruesa suma de dinero. Más información, numeral Olímpica te informa.
2: 4 de la mañana, 26 minutos, 4:26, Bogotá, despierta con el ranchenato de Olímpica Estéreo. Vamos a ver qué dicen los reporteros a esta hora, cómo va la movilidad. Kio Castiblanco, oiga, yo me quedé esperando el caldo ayer.
3: Yo también.
5: Hola, pandita. Hola, gatico. Buenos días. Feliz y bendecido viernes. Bueno, aquí mucho frío en la capital de la República. Una movilidad muy 55 hasta ahora. Vías bastante desocupaditas aquí por la avenida Ciudad Cali, desde la calle 32 hasta la Esperanza. En ambos sentidos, muy 55. La calle 26 funcionando con total normalidad. A la hora, cero pitufitos, están durmiendo todavía. Aquí llegando de Varillita, tomándonos al primer tintico de la mañana y ya vamos a comenzar a camellar con la bendición de Dios. Escuchando el ranchenato de Olímpica Estéreo, se metió.
2: 4 de la mañana, 27 minutos. Paola Buitrago, buenos días. La abuela auténtica. Jesús Duarte está conectado con Olímpica Estéreo. Luis Eduardo, buenos días. Desde Bella Suiza, escuchando Olímpica. Nuri Galvis, buenos días. Dianis, buenos días desde Voz al Porvenir, donde la gente goza. 320-650-1059, dele tac tac. Hola, Ángel.
6: Buenos días,
2: Pallita.
6: Mi nombre es Ángel Arrota. Yo me reporto de Partido de Bogotá.
2: Oiga, pero en Distrito Graffiti están colocando mallas y largas, gato. Eso va como desde el semáforo hasta casi los aules de las Américas.
3: ¿Sí?
2: Están colocando unas mallas porque sí, es verdad. Además, la Avenida de las Américas es bastante movida. Los carros van a altas velocidades y pueden ocasionar accidentes. Hola.
0: Buenos días a la mesa de trabajo de Olímpica. Aquí con mi Olimpia Amarillito reportando movilidad por los lados de Suba Bilbao. Hasta el momento a la hora 55 la movilidad. Y pues aprovecho la ocasión para hacer una pequeña reflexión, ¿no? Para los que dicen que quieren votar por el candidato Abelardo de la Espreña.
3: Nah.
0: Yo soy suboficial de la Reserva Activa del Ejército Nacional. Y yo les pregunto a todos los que quieren guerra. ¿Ustedes en algún momento han ido a la guerra? ¿Han cogido un fusil? ¿Saben
3: bueno,
0: qué tal es como con la guerrilla o con los paramilitares? Porque pelear guerras es muy fácil cuando uno no es el que está en el monte aguantando frío, aguantando hambre, dejando lejos a su familia. Entonces yo le pregunto, ¿queremos volver a lo mismo? ¿Queremos volver a la violencia? Cuando el principal problema de este país es la falta de educación. ¿Por qué? Porque cuando los pelados no tienen oportunidades, ¿qué les toca? Aceptar las migajas que les da la guerrilla o que les dan los paramilitares. Y a rey muerto, rey puesto. Créeme que matan un guerrillero y aparecen tres. Esa no es la solución. Entonces, ahí los pongo a pensar por quién votar, ¿no? Y que estoy haciendo yo escuchando Olímpica Estéreo, se metió.
2: Bueno, ahí está la opinión de nuestros oyentes. Igual cada quien es libre. Tratemos de política poquito por acá. Disfrutemos el Ranchenato con noticias. Hola.
1: Días, amigos del Ranchenato. Pablo Guacaneme reportando.
2: Uy, ¿qué le pasó, papacho?
1: Veo 13 hacia el oriente.
2: No, se me le fue la señal. Yo creo que está en un tranco. Hola.
7: Eso sí no te gustó, gato, ni panda.
2: Señor.
7: Ustedes son uribestia.
2: Bueno, señor, con respeto, señor. 320-650-1059. 320-650-1059. Cada quien es libre de pensar.
3: Y además uno
2: como
3: no puede.
2: Como quiera.
3: Además uno no puede juzgar a las personas sin saber cuál es el conocimiento y cuál es la afiliación política que tenga uno. Yo sí voy a votar, es por la democracia.
2: Bueno, ahí vamos. 431. Oiga, saludo para Julián Muñoz desde Ámsterdam, Países Bajos, escuchando Olímpica Estéreo. 320-650-1059. Reporteros Olímpica, a esta hora conectados. Buenos días, Winston. Hola.
8: Buenos días. Yo escucho Olímpica Estéreo, se metió, me llamó Winston Prieto, localidad de Soacha, voy por la autopista sur hasta la 175.5, que Dios me los bendiga, me los proteja. Yo escucho Olímpica Estéreo, se metió.
2: Bueno, señor, hola, buenos días, yo escucho Olímpica.
9: Señor, ustedes son...
10: Muy buenos días, prohibido hablar de política, banda.
2: 150-1059.
10: Prohibido hablar de política, panda.
2: Ahí está, mire, usted tiene la razón. Hablemos de noticias a esta hora de la mañana, Gato Gómez.
3: Bueno, hay una denuncia pues bastante grave, ahí hay terror precisamente en un puente de la calle 26 porque una joven de 18 años pues lamentablemente fue abusada por dos desgraciados individuos cuando hacía poco había salido de su trabajo. La dama que está por identificar y obviamente por seguridad y por respeto pues había salido de su trabajo después de una ardua labor durante todo el día. Sobre las 10:30 de la noche salió a caminar ahí por el sector de Teusaquillo, cuando de un momento a otro fue abordada por sujetos quienes al principio pues trataron al parecer de quitarle sus pertenencias, pero estos individuos pues la llevaron lentamente hacia uno de los puentes ahí de la calle 26 y pues lamentablemente abusaron de esta dama y luego huyeron con rumbo desconocido. Pues precisamente el caso ya fue conocido por las autoridades competentes y pues se está ejecutando una investigación exhaustiva para seguirle la pista a estos desgraciados sujetos que pues abusaron de esta joven de 18 años. Situación bastante grave que se ha presentado precisamente en las últimas horas aquí en la capital de la República y muy cerca ahí del Consejo de Bogotá. Más información, numeral Olímpica te informa.
2: 4 de la mañana, 4:33, yo escucho Olímpica, vamos avanzando en esta mañana. Sí, si escuchas un vallenato, es Olímpica.

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2: Escucho Olímpica Estéreo, buenos días, buenos días, buenos días a esta hora. Oiga, saludito para todos los que siguen conectados a esta hora de la mañana, 320-650-1059. Aleida Agudelo, buenos días desde el barrio, escuchando Olímpica Estéreo, no hay internet. ¿En qué barrio, Aleida? ¿En qué barrio no hay internet? Ángel Hernández, buenos días. Buenos días, Mónica, buenos días, Milena, que le envía un saludito a Andrés Felipe de parte de su mamá, Milena Ramírez. Escuchando Olímpica Estéreo, la emisora que se metió en Bogotá. John Guerrero, buenos días. Sonia Prieto, buenos días. Bueno, ahí van llegando. 320-650-1059. 4 de la mañana, 39 minutos. Más noticias, Gato Gómez.
3: Bueno, más noticias a esta hora porque les contamos que hay otro caso porque un menor lamentablemente perdió la vida en un fatal siniestro vial. Pues una tragedia vial en Luta, en Gativá. Pues un menor de edad perdió la vida tras verse involucrado en un siniestro con una camioneta en la carrera 107 con calle 79 en el barrio Garcés Navas. Aunque las autoridades no han confirmado oficialmente la identidad de la víctima, pues las imágenes conocidas en las redes de apoyo indicarían que se trataría de un niño que se movilizaba en una bicicleta de pequeño tamaño. Versiones preliminares señalan que el vehículo realizaba una maniobra para ingresar a una bahía cuando ocurrió el fatal accidente. Las causas del hecho son materia de investigación. Tras la labor de criminalística, la movilidad fue restablecida en la zona y obviamente las investigaciones están en curso. 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
2: 4 de la mañana, 40 minutos, 4:40, vamos avanzando. La Moni Lice también está conectada con Olímpica Estéreo por acá. Vamos a ver qué dice el viejo Faber. ¿Qué hubo? ¿Cómo va la movilidad, mano?
3: A ver, Castel.
4: Buenos días, pandita, buenos días, gato. Reporte de movilidad a la hora. Sí. 55 Chapinero, vengo desde Conecta por la 26, carrera séptima 55, anteriormente Avenida Ciudad de Cali 55, y me les voy porque tengo pico y placa.
2: Hágale, hágale.
4: Y cada quien es libre de votar por la vida. Ojo
3: muy
4: al
3: cierto.
4: Tracking, ojo al ojo, ojo a la.
2: Bueno, señor, hola.
5: Buenos días, gatico, ¿cómo está? Reportando aquí desde la Avenida Ciudad de Cali, desde el Pintal. Muy 55, la movilidad hasta el aeropuerto.
3: Ajá.
5: Bendecido día para todos y Dios los bendiga.
2: Bueno, papá, muchas gracias.
3: Gracias.
2: Hola, papá, buenos sí. días. Yo escucho Olímpica Estéreo.
6: Buenos días, señores Olímpica. No, me parece el colmo que se expresen así de la política, ¿no? Qué feo eso. No, no deberían de permitir.
2: Bueno, señor. 320-650-1059, Rayolero, hola.
7: Pandita, gatico, miau, miau, miau. Chico, eso no se deje intimidar, eso. Déjenlo, esos locos, esos. Tranquilo. Nosotros estamos con Pandesport.
3: Bueno,
7: reportando movilidad de aquí, eso al aeropuerto, muy 55. Del aeropuerto subimos al terminal. Muy 55, el terminal a 170, muy 55. Hay una cantarilla ahí llegando a la 170, está destapadita. Cuidado, cuidado, que ahí hay dos carritos escachados. El rayolero reportando, tranquilo, pandita, que ellos los que están dolidos son los que le duelen. Dios los bendiga. Ahí quedamos.
2: Al que le duele, le duele. Por acá dicen, oiga, saludito al viejo Alex, mi hermano. Espero que le haya ido muy bien en la operación de Dani Sport. Ahí está conectado con Olímpica Estéreo por acá, escuchando Olímpica.
8: Llegando a los amoblados.
2: Ah, amoblados. Es un choque por acá.
8: Accidente en la Avenida La Esperanza, detrás de la malla vial del aeropuerto El Dorado. Accidente, puse el seat verde, se subió al... ¿Ah? A la andén, detrás de la malla vial de La Esperanza. Ojo.
2: Por allá hay amoblados, gato.
3: Sí, claro.
2: ¿Amoblados es un motel?
3: Sí, claro. Sí.
2: ¿A qué lado? Yo no conozco. 4:42, vamos conectados con Olímpica Estéreo, 320-650-1059.
3: Esto lo llevo.
2: Edwin Garrido, ay, desde Chaparral, Tolima, buenos días. Yo escucho Olímpica, vamos avanzando. Comencemos a disfrutar un poquitico de lo que viene. Ay, esto me huele a fin de año. Ay. Loboto.

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2: Yo escucho Olímpica. Bueno, vamos avanzando, Gato, a esta hora rápidamente. Noticias. ¿Cómo inicia la ciudad?
3: Bueno, sí, señor. Bueno, pillaron a un sujeto en el aeropuerto internacional El Dorado con marihuana. Pues una pareja fue capturada en flagrancia, o los pillaron más bien, ¿no? En el aeropuerto El Dorado por su presunta participación en el delito de tráfico, fabricación o porte de estupefacientes. El procedimiento fue realizado por uniformados de la estación de policía aeroportuaria durante las labores rutinarias de registro y control en la terminal aérea. Policía Nacional, durante la verificación del equipaje de vuelos nacionales, pues detectaron irregularidades en dos maletas de bodega. Pues tras ubicar a sus propietarios e inspeccionar el contenido, los uniformados hallaron 60 paquetes envueltos en vinipel que contenían una sustancia pues característica a la marihuana. El cargamento cercano a 33 kilogramos de la hierba. Pues de acuerdo con las investigaciones preliminares, la pareja habría transportado el estupefaciente por vía terrestre desde la ciudad de Medellín y pretendía abordar un vuelo con destino a San Andrés. Pues los capturados y la sustancia incautada quedaron a disposición de la autoridad competente. Igualmente, la policía señaló que en lo corrido del año 2026, la estación de la policía del aeropuerto ha incautado 564 kilos de marihuana. Los pillaron con la hierba en una maleta y ahora tendrán que responder por sus fechorías y por llevar este cargamento hacia San Andrés.
2: Bueno, señor, 448. Para todos los que están conectados a través de TikTok, que aún no siguen las cuentas, denle seguir. Comiencen a darle seguir, denle seguir. Saludo para la familia González Quintero de parte de Oscar González. Denle seguir, denle mucho tac-tac. Y si quieren enviar detallitos, se les recibe detallitos a esta hora. Denle tac-tac a esta hora de la mañana. 320-650-1059. Angelina Lara se conecta con Olímpica. Cuando le damos gracias a Dios, llega Diomedes Díaz, Silvestre Dangón, a la Casa Oficial del Vallenato.

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1: 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Oiga, llega uno de los artistas que hoy estará en la ceremonia inicial del Mundial, Alejandro Fernández. Como quien pierde una estrella,

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7: 4 de la mañana, 5 de la mañana en punto. Buenos días, buenos días, buenos días. Consiéntame el gallo.
8: Bueno.
7: Consiéntalo, consiéntalo, consiéntalo así. Estamos conectados con Olímpica Estéreo en esta mañana. Sí, señores, 320-650-1059 es nuestro WhatsApp Olímpica. Recuerden, si usted es reportero en Olímpica, envíe la palabra reportero y nos cuenta qué es lo que está pasando a esta hora en la capital. O si usted quiere registrarse para llevarse el bono de mercado y registrarse por la millonada olímpica, pues rápidamente envíe la palabra panda. ¿Cuándo llegan los titulares? A esta hora con el Gato Gómez.
8: Bueno, sí, señor, llegaron los titulares aquí en Olímpica Estéreo, para que usted salga muy bien informado en este segundo bloque informativo aquí en Olímpica Estéreo. Manifestación en Carrera Séptima con destino a la Plaza de Bolívar, y pues obviamente la movilidad ha estado bastante complicada en este punto, Carrera Séptima con calle 36 para desplazar al sur con destino a la Plaza de Bolívar. Así se han presentado pues verdaderas situaciones graves en la movilidad. De otro lado, les cuento que la policía, oiga, confirma captura de un hombre que agredió, ya lo dijimos, con un martillo a guarda de seguridad en pleno Transmilenio en la estación del 20 de julio. Bueno, Cundinamarca busca nuevas fuentes de agua para apoyar el abastecimiento hídrico en la región. Así lo dio a conocer hace pocas horas el gobernador de Cundinamarca, Jorge Emilio Rey.
7: Yo escucho Olímpica, por acá, por acá, por acá.
8: 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Bueno, nueva jornada de Bogotá Despierta para el Día del Padre. Esto va a ser el sábado 13 de junio, precisamente para que usted se aliste y vaya también de paso alistando el regalito para él y papá, para el papito. Olímpica. Un proyecto debajo o del bajo puente de Autopista Sur con Avenida Villavicencio promete canchas y zonas de comidas. Qué bueno, transformar la zona donde había venta de estupefacientes, alcohol, prostitución y mal manejo de desechos en un ambiente de dispersión para los habitantes, ahora se podría pues convertir en canchas y zonas de comida. Bueno, eso está muy bien, que se recupere el espacio público y todas estas malas imágenes para Bogotá y se convierta en un sitio cultural. Olímpica. Hay una noticia muy importante porque Funza, ojo pilas, inaugura el primer punto fijo de esterilización animal municipal del país, el único, Funza. Olímpica. Y mucha atención, las noticias, la hora 5 de la mañana, 3 minutos, que no se le haga tarde, señor, señora, inicia la instalación de las vigas del primero de los 5 puentes del Regiotram de Occidente. El Regiotram de Occidente contará con 17 estaciones, 11 de ellas en Bogotá, y movilizará cerca de 130 mil pasajeros diarios entre Facatativá, Madrid, Mosquera, Funza y la capital del país. Una pregunta, mi querido Carlos Panda, Panda Sport, ¿será que con esta puesta en escena del gran Regiotram, la calle 13 se va a despejar un poquito?
7: No sé.
8: Bueno, esa es la pregunta.
7: ¿No? Esa es la inquietud, porque Se esperaría que haya menos afluencia, pero es que hay mucha gente que tiene carro, hay mucha gente que transporta, porque la carga pesada ingresa por esa vía. Es un poquito complicado. Oiga, le tengo un titular, Gato.
8: A ver, de una, hágale.
7: Porque el secretario de Gobierno de Bogotá, Gustavo Quintero Ardila, anunció este miércoles 10 de junio que la capital mantendrá la medida de ley seca durante la jornada de segunda vuelta de elecciones. A través de mensaje publicado en su cuenta, el funcionario informó que tras analizar los hechos ocurridos durante el fin de semana de la primera vuelta presidencial, las autoridades distritales decidieron restringir la venta de consumo de bebidas alcohólicas desde las 6 de la tarde del viernes 19 de junio hasta las 12 de la noche, 12 p.m. del mediodía del lunes 22 de junio. Nuevamente, fin de semana sin trago.
8: Bueno, eso está muy bien, muy amable, muy amable. Bueno, ofrecen recompensa por el hombre que maltrató a una menor de 4 años en Cibaté. Oiga, este video que se hizo viral, la verdad, deja mucho que desear y ojalá logren capturar a este sujeto. Medellín, Bogotá, San Andrés. ¿Ah? Imagínense en esa conexión, así fue la ruta que usó una pareja para mover nada menos que 33 kilos de marihuana. Bueno, seguiremos adelante en la recuperación del Bajo Puente. Alcalde Galán, tras desmanes en la autopista sur, oiga, la noticia que nosotros ya hemos venido trabajando. La hora con mucho gusto, para que no se le haga tarde, 5 de la mañana, 5 minutos, pues denuncian violación de joven en la calle 26. Una jovencita de 18 años salía de su trabajo, al llegar encontró las puertas de Transmilenio ya sin servicio y se devolvió, y en ese momento dos sujetos la abordaron, le quitaron sus pertenencias, su celular, y no contentos con esto, pues lamentablemente se la llevaron debajo de un puente y abusaron. La niña se devolvió a pedir ayuda a su sitio de trabajo nuevamente y allí dieron aviso a la policía. Los familiares pues piden que estos sujetos sean capturados y que este caso no quede en la impunidad, hombre. Situación grave y pues nos solidarizamos con la familia y obviamente con la niña para que pues obviamente logre una recuperación no solamente física sino también psicológica. Bueno, a responder por hurto de un establecimiento, un sujeto ahí en la localidad de La Candelaria ingresó a un negocio de tecnología y se robó unos equipos bastante caros y fuera de eso una gruesa suma de dinero y salió como si nada, pero las personas que se dieron cuenta comenzaron a gritar y le avisaron a la Policía Metropolitana de Bogotá. El individuo, al percatarse del hecho, salió corriendo y se escondió ahí en un baño de un centro comercial, pero allí fue hallado. Lo pillaron con la mercancía que está valuada en más de 10 millones de pesos. La hora, con mucho gusto, 5 de la mañana, 6 minutos, 5 de la mañana, 6 minutos, mucha atención, noticias de la judicial, porque en Gativá fue escenario de un muerto y un herido en medio de una balacera. Pues el sector pues de los barrios de Tierra Grata y El Muelle fueron los escenarios donde ocurrió precisamente este hecho. Bueno, la hora, con mucho gusto, 5, oiga, ya las manecillas del reloj ruedan, 5 de la mañana, 7 minutos, y les contamos que lamentablemente un menor perdió la vida en fatal siniestro vial ocurrido precisamente en la localidad de Engativá. El niño, pues de acuerdo a lo que ha conocido Olímpica Estéreo, se desplazaba en una bicicleta y todo indica que uno de los conductores de un vehículo hizo un viraje hacia una de las bahías y no vio al pequeño y se lo llevó por delante. Pues igualmente las investigaciones están en curso. Señoras, señores, los titulares de las noticias a esta hora aquí en Olímpica Estéreo, cuando hay un frío pero fuerte en Bogotá, hay que abrigarse para que usted no vaya a sentir el rigor del helaje aquí en la capital de la República.
7: El gato quiere calor de hogar. 5 de la mañana, 7 minutos, Daisy Joana Novoa, buenos días, escuchando Olímpica. Saludito para los niños de la ruta, Valeria, Sara, Carol, Felipe, Andrés,
8: ¿Sara?
7: Santiago, y también de parte de la Moni Liz. Y también Valeria saluda a la Moni Liz, escuchando Olímpica. César.
8: Deberían decirle la Mona Lisa.
7: La Mona Lisa. Por acá, para los que no nos siguen, déle seguir. César Coplero, buenos días. Quiero felicitar a mi hija Valentina Arévalo. Cumple 15 añitos. Bueno, vamos conectados con Olímpica Serio. Eduardo Durán, Profit Shop, escuchando Olímpica. Sandrita. Joanita Vargas, mi amor, buenos días. Un besito para ella. escuchando Olímpica Estéreo. Erika Castillo, ¿cómo vamos? Escuchando Olímpica, parceritos fieles. Pico y placa para hoy, 3 y 4 para los taxis. 3 y 4 para los taxis. También nada más y nada menos que 67890 para particulares. Escuchando Olímpica, venga, Puche Navarro, guión, mi hermano desde Olaya, ahí en Bogotá, al sur. Mónica Muñoz, Mari, buenos días, escuchando Olímpica Estéreo. Avanzamos en esta mañana, escuchando Olímpica, la emisora que se metió en Bogotá, la emisora que te acompaña y te informa.

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2: 5 de la mañana, 13 minutos, 5:13. Yo escucho Olímpica. Oiga, saludito para María Viviana, escuchando Olímpica Estéreo, se metió. Y por acá saludo para las monitoras del Colegio Bolívar en Soacha, es que vi por ahí. En Soacha, sí, escuchando Olímpica Estéreo. También un saludito para Juan Pablo, que va rumbo a Cajicá, Chía. Oiga, frío, el frío que debe estar haciendo en la sabana de Bogotá.
3: Claro, duro, durito.
2: Debe estar fuerte. Gato, abramos la ventanita, cuénteme qué está pasando a esta hora.
4: Bueno, sí, señor, cuando el reloj marca las 5 de la mañana, 14 minutos, abrimos la ventanita del gato, ¿no? Porque, pues, igualmente es un espacio donde invitamos a todos los oyentes, a los amigos de las 20 localidades y de los diferentes barrios para que nos cuenten cuál anomalía, cuál situación de pronto los está afectando en su sector, y también de pronto algo también positivo, que usted se sienta orgulloso de decir, bueno, vivo en el barrio Venecia y tengo esto y esto, bueno, igual lo que ustedes deseen. Pues igualmente abrimos la ventanita del gato porque hay una noticia muy importante para los amigos de Funza en el departamento de Cundinamarca. Pilas a todos los habitantes de Funza, los que nos están escuchando a esta hora, y si usted está en sintonía, llámenos, diga, sí, escuché la noticia de Funza, porque es el primer municipio de Colombia con un punto fijo de esterilización animal. Ay. Algo sumamente importante, habrá servicio de veterinaria, mejor dicho, todos los servicios para que usted lleve su mascota y pueda, digamos, estar ahí realizándole un monitoreo, pues, de la salud de estos animalitos que son muy importantes dentro de la vida del hogar y una compañía muy excelente. Pues precisamente la alcaldesa Jamie Villamil nos va a contar básicamente en qué consiste este primer municipio o este primer punto fijo de esterilización animal en Funza, Cundinamarca.
5: Medellín lo tiene, Manizales lo tiene, Bogotá lo tiene, y no existe ningún municipio en el país que tenga un punto fijo de esterilización. Bueno, pues Funza, conocedora de esa gran necesidad que tienen nuestros animales y nuestras familias de esterilizar de manera segura y digna, dio este paso importantísimo. El primer puesto fijo a nivel municipal en el país de esterilización lo tenemos en Funza. Lo aperturamos hoy. Y estamos en este momento complacidos de contarle a la comunidad funzana que implementamos un equipo de profesionales, cirujanos, veterinarios, anestesiólogos, asistenciales, dedicados a esos procedimientos quirúrgicos con seguridad y dignidad. Adaptamos también la anestesia inhalada, que es menos riesgo, menos dolor, más rápida recuperación, y eso significa mayor bienestar para nuestros animales. Acabamos esas jornadas masivas de esterilización que ponían en riesgo a los animales y que agotaban tanto al personal médico. Vamos a tener máximo 25 esterilizaciones por día, 2 jornadas a la semana en nuestro municipio, para llegar tanto al casco urbano como rural de Funza, para garantizar a las familias que tengan acceso a este importante mecanismo de salud y control poblacional. Nos sentimos muy orgullosos y felices, satisfechos de no solo cumplir con esa meta que teníamos de esterilizaciones, sino de adaptar el primer punto fijo de esterilización oficial, de garantizar la salud y la dignidad de nuestros felinos y caninos. Están abiertas las inscripciones. En la siguiente publicación podrán conocer los requisitos y el procedimiento para que la Secretaría de Ambiente y Bienestar Animal se ponga en contacto con ustedes para que puedan hacer este importante servicio en nuestro municipio.
4: Bueno, muy importante. Bueno, si usted quiere alguna información, se puede acercar ahí a la alcaldía del municipio de Funza y preguntar por las personas encargadas, o en su defecto con la alcaldesa Jamie Villamil Buitrago, quien nos da a conocer este importante punto. Con esta apuesta, Funza reafirma su compromiso con el bienestar animal y consolida una infraestructura que contribuirá de manera permanente al cuidado de perros y gatos del municipio, promoviendo una convivencia más responsable y una mejor calidad de vida para toda la comunidad. En la ventanita del gato hemos hablado de los casos y cosas que suceden no solamente aquí en la capital, sino también en Cundinamarca.
2: 5 de la mañana, 17 minutos. Saludo para Marta Pérez, para Igosa, Mónica, no dejé así, Ana Bello, Mara, buenos días. Mara. Saludito para Joanita Vargas, mi vida, ahí ya llegó. Sí, amor, un besito. Mariana Cera, escuchando Olímpica. Cristina, a esta hora conectados con Olímpica.
4: La Manicera.
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2: Mientras me llevo al gato para Funza, me voy para la plaza de mercado a Corabastos, donde Pedro Triviño me cuenta cómo está el comportamiento de la canasta familiar. Vamos, mi chico.
1: Y muy, muy buenos días. Cordial saludo desde Corabastos a todos los oyentes de Olympic Estéreo. A ustedes, Carlitos Panda y al Gato Gómez, un feliz jueves. Jueves 11 de junio del 2026, modo mundial de fútbol. Vehículos con carga que llegaron anoche, 1.083 para un total de 7.389 toneladas. Con relativa estabilidad en oferta y poca variación en los precios, se cumplieron las operaciones en la central de abastos más importante del país. Según el comercio, la fluctuación en cuanto a precios no es muy alta, correspondiendo a la oferta y a la misma demanda que realizan los comerciantes de plazas de mercado, tenderos, dueños de restaurantes. Se espera que el fin de semana se presente alta oferta por el día lunes festivo. Además, súmele el Campeonato Mundial de Fútbol que reúne a las familias para ver los encuentros y de paso hacer las picaditas, asados, sancochos y además la celebración del Día del Padre. Hoy a la hora de hacer mercado para rendir el presupuesto familiar, le recomendamos a las amas de casa tener en cuenta definitivamente la mazorca que volvió a bajar por buen abastecimiento. Mejora la oferta, el bulto pasó de 70 a 50 mil pesos. Hay una buena oferta también de yuca, al igual que el plátano colicero, el plátano artón. La papa ha estado fluctuando entre 120 y 115 mil pesos el bulto de 50 kilos. Buena oferta de arroz, de lenteja, de garbanzo, pastas, cuchucos, arveja verde seca, carne de res, pollo, pescado, huevo, queso, panela, al igual que es excelente la oferta de frutas en general y las hortalizas que están llegando aquí de la sabana de Bogotá. Es el panorama de oferta y demanda que se registra hoy en la central mayorista, donde Olympic Estéreo se metió.
2: Yo escucho Olímpica, Molina Escarpeta. Ahí está conectado con Olímpica desde Oporo. Uy, algo así escribió. Cristina, buenos días, escuchando Olímpica Estéreo. Vamos avanzando a esta hora. Oiga, llega nada más y nada menos que una agrupación que yo sé que les gusta a los oyentes del Ranchero. ¿Cuál es? A ver, déjeme. Se trata de Calibre 50.
3: Y estaba pensando, no.
2: Regional Mexicano. No, ese es el grupo Firme. Calibre 50. Ah, no. Esta buena canción se llama Te Amo y suena en el Ranchenato.

0: millón de pesos diario, vos.
1: Un millón diarios de la millonada olímpica y esa semana es para el arriendo. 320-650-1059 nuestro WhatsApp Olímpica, y a esta hora usted puede enviar la palabra cumpleaños, si alguien está cumpliendo años y quiere que lo saludemos, o también la palabra reportero para contarnos cómo va la movilidad en la capital, también la palabra panda si quiere inscribirse para el bono de mercado. 5 de la mañana, 27 minutos, Gato Gómez, noticias, noticias, noticias.
2: Bueno, más noticias a esta hora porque les contamos que un ciclista resultó involucrado en un siniestro vial con un camión en la localidad de Engativá, ¿no? Esto sobre la avenida del Dorado con calle 26. Oiga, casos y cosas que suceden, hay que conducir muy despacio. Igualmente, si usted va como peatón o como ciclista, también hay que recordarle que hay vías donde se deben transitar con bicicleta y no tomar estas vías donde hay alto flujo vehicular. Pues lamentablemente, pues el ciclista, pues ahí tuvo este percance, pues en sentido oriente-occidente, y pues una ambulancia que llegó atendió el caso, y en este momento esta persona se encuentra bajo valoración médica. Recomendación a los conductores, como siempre, pues conducir muy despacio, sobre todo a estas horas, respetar los semáforos, no pasárselos, e igualmente, pues respetar todas estas normas de seguridad para que usted no vaya a estar involucrado en un accidente. Más información, numeral Olímpica te informa.
1: 5 de la mañana, 26 minutos, 5:26, yo escucho Olímpica, ya lo saben, reporteros. ¿Qué dicen los reporteros en la ciudad de Bogotá? Por acá, ay, venga, pero no me escribe, me dice reportero, pero no me envió la nota de voz. Muy mal, por acá, hola, buenos días, Angie Villamil, Jennifer, por acá, la Rolita Tinguero, Carmen Sarreyes, por acá, André Milena Trujillo, escuchando Olímpica Estéreo. Si no nos sigue, dele seguir. La figurita de hoy, para los que preguntan, ¿cuál es la laminita? Pues la laminita de hoy es nada más y nada menos que Fran Solano. Fran Solano.
2: Esa sí es una figurita.
1: Esa es una figurita. Esa es una. Pero esa es fácil. Esa es fácil de salir. Escuchando Olímpica Estéreo, 320-650-1059. Francisco.
3: Olímpica Estéreo, aquí su Olimpia Amarillito, Bogotá, TQ180, reportando movilidad de Soacha hacia Bogotá. Está un 0-0 la movilidad. Señores moteros, como raro, por los andenes, señores, van a ocasionar un accidente. No lo creen, no pasa hasta que pasa, señores. Conciencia. ¿Qué está haciendo Francisco Molano? Escuchando la mejor Olímpica Estéreo. 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
1: 5:27. Luz Marina Kitian dice, por la Guayacanesa salir a la 68 se ha vuelto esta semana un caos. Ah, complicado. Yuri Angelito, buenos días. Juanse Mendoza. Aurora Gutiérrez. Aura Rosa Gutiérrez. Saludo de la ruta 07 de Joaquín. Diana Marcela está conectada con Olímpica Estéreo. Si no nos sigue, dele seguir. Si quiere enviar regalitos, puede enviarlos a esta hora de la mañana. 320-650-1059. 320-650-1059. Escuchando Olímpica Estéreo. Vamos a ver quién más está por acá. Quién más nos está contando cómo va la vuelta. ¿Qué dice el Ricky? Ricky.
2: Ricky Martin.
4: Hola, hola, hola. Muy buenos días, amigos de Olímpica Estéreo. Olímpicos Panda. El místico, el niño que se pegó la tapadita por allá por el centro de esterilización. Bueno, amigos, lo que me queda decir es que.
2: Y se ríe, ¿no?
4: Respeto por los que pensamos diferente y por los que tenemos otro punto de vista. Lo único que yo les digo es, no cambien la cena de medianoche por el almuerzo o la comida de todo un año. El que entendió, entendió. Para Olímpica Estéreo, mi nombre es Ricardo Pinzón. Cuando estaba la número uno, Olímpica Estéreo. ¿Qué me pido?
1: Bueno, ahí está. 5:28. Yo escucho Olímpica a esta hora.

0: cumpleaños feliz. Oiga, saludito por acá para los que están cumpliendo años el día de hoy. Para María Elsa Arevalo, feliz cumpleaños, que está ahí conectadita con Olímpica Estéreo. Para todos los que están cumpliendo, Adriana Carrasquilla en Funza, la saluda a la tía Lucero. Oiga, doña Lucero tiene sobrinos por todo lado.
1: ¿Sí?
0: Todos los días cumple un sobrino. Lucero Carrero, saluda a Adriana Carrasquilla en Funza, Cundinamarca. Hola, buenos días, feliz cumpleaños para Santiago Duque en Bosa por venir, que está cumpliendo años, de parte de Clara Millán. Buenos días para Daniel Felipe Jiménez Loaiza, felices 18, que Dios lo bendiga. Oiga, ¿sabe quién no se ha vuelto a reportar?
1: ¿Quién? ¿Tocino?
0: Caterín Paredes. ¿Dónde andará Caterín Paredes? Un saludo para María Paula Pinto Díaz en el barrio El Amparo, en Kennedy. Bueno, escuchando Olímpica, feliz cumpleaños María Paula Pinto Díaz, feliz cumpleaños bonito, para
1: ese apellido.
0: Dayana Bareño Garavito, eres la mejor de las mejores, de tu mamita, hermana y toda la familia. Papi, así es que suena feo por ahí. Hola, buenos días, yo escucho Olímpica Estéreo, se metió. Quiero felicitar a mi sobrina Miriam Viviana Chitiva Calderón, que está conectada con Olímpica Estéreo en Madrid, Cundinamarca. Carol Mariana en Ciudad Bolívar, feliz día, ahí está conectada con Olímpica Estéreo. Denle seguir a esta hora de la mañana. Hola, buenos días, saludito para Mariana Rubiano en Soacha, mil bendiciones de su mamita Diana Rubiano. Hola, buenos días, feliz cumpleaños para mi nieta de su abuela Rosita, que Dios la bendiga. ¿Ella cómo se llama? ¿Cómo llama la nieta? Para la nieta de Rosita Vanegas, porque creo que no me dijo el nombre. Por acá, hola, buenos días, Olímpica Estéreo se metió, feliz cumpleaños. Para Anita, Ana, que Dios la guarde, la bendiga en esta fecha tan especial. Ana Abello, hola, buenos días, feliz cumpleaños para Fernando Orozco, que se encuentra en Soacha y está conectado con Olímpica Estéreo. Para todos los que cumplen años un día como hoy, para Héctor Triana, que ayer estaba cumpliendo años, bendiciones, mi hermano.
1: Triana, yo lo conozco,
0: Héctor. Héctor Triana, buenos días. Para Daniel Felipe Jiménez Loaiza, feliz cumpleaños. Por acá, hola, buenos días, escuchando Olímpica Estéreo se metió. 320-650-1059, ¿cómo se llama? ¿Cómo se llama? María Julia Barreto, feliz cumpleaños. Para todos los que cumplen años un día como hoy, que Dios los guarde, los bendiga. Feliz cumpleaños para Olga Mendieta, escuchando Olímpica Estéreo se metió. Carolina Cañón, buenos días, feliz día. Para los que están ahí, ¿quién más me falta por saludarlo? Después no me diga que no me avisaron. Hola, un saludito para mi hijo Ángel David Barraza Barrios, de parte de su mamita Mayer Barrios, sí.
1: Ese debe ser por ahí de la costa atlántica.
0: Exactamente. Hola, buenos días para mi hijo Alexander Calderón, que estaba cumpliendo años. Bueno, para él, feliz cumpleaños. Para todos ustedes, el mejor de los días. Gracias por estar conectados con Olímpica Estéreo. ¿Qué me mira, gato? ¿Qué me mira? ¿Me le pareció o qué? Hola, buenos días. Para Javier Torres, feliz cumpleaños de parte de la esposa Solange, que lo ama mucho. Y por acá, hola, buenos días para mi hermano Helifer, que está en Toma. Ahí dice, feliz cumpleaños. Para todos ustedes, este es nuestro regalo.

0: Viviana Cárdenas saluda a Elifer ahí a través de TikTok. Sí, está de cumpleaños escuchando Olímpica Estéreo. La Santanderiana, buenos días, escuchando Olímpica. Buenos días, saludo para la Ruta 7. Feliz turno, feliz cumpleaños para mi sobrina Valeria Araque Jiménez, 14 añitos, que Dios la bendiga. Y para Lian Moreno, a Erika Jiménez saluda a Valeria. Y la nena saluda a Lian Moreno, que ahí está escuchando Olímpica Estéreo. Para ustedes, el mejor de los días. Qué bien, qué bien, qué bien que la estén pasando sabroso con Olímpica. 5:33 minutos, 5:33, yo escucho Olímpica.
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0: Buenos días, Bogotá. A esta hora, el bono de mercado se lo lleva Viviana Tapias Ruiz, que está en el barrio La Victoria. Y está conectadita con Olímpica Estéreo. 320-650-1059. Sea usted el reportero Olímpica. Cuénteme cómo va la ciudad. Sí, cuénteme de dónde hay trancón, dónde hay taco, dónde están ahí conectados con Olímpica. Vamos avanzando a esta hora. Me dice que calle 13 hacia el oriente despejado. Bueno, no hay trancón, escuchando Olímpica. Daniel Contrapoles está de cumpleaños. Un saludito para el viejo Daniel. Escuchando Olímpica Estéreo, se metió de parte de Nidia. Para ustedes, el mejor de los días. Vamos avanzando. Llega Iván Villazón con Dolete.

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2: 5 de la mañana, 39 minutos, 5:39. Saludo por Flanders Long, Island, Nueva York. Un saludo, qué trancón tan berraco. Oiga, Gato.
3: ¿Dónde?
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4: Bueno, sí, señor. El pincho en el pinche informativo. La primera información, mucha atención, que de nuevo la movilidad en Bogotá se afectó notoriamente en la noche de ayer debido a la presencia de manifestantes que se reunieron después de las 6 de la tarde en la carrera séptima con calle 36 para realizar un desplazamiento al sur con destino a la Plaza de Bolívar. Olímpica. Mucha atención, oiga, un caso de no creer, hombre, denuncian violación de joven en la calle 26. Individuos abordaron a una jovencita de 18 años, le robaron su celular y no contentos con esto, pues la obligaron a meterse a un puente de la calle 26 y allí abusaron de esta dama. Olímpica. Dios mío, qué cosa tan brava. Bueno, pillaron a dos sujetos, a una pareja con nada menos que una gran cantidad de marihuana, 33 kilos que iban directicos a San Andrés.
2: 5 de la mañana, 40.
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2: 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Hablemos de números, Gato Gómez, pico y placa.
4: Bueno, hablemos de números, el pico y placa para carros particulares 67890 y los amigos taxistas 3 y 4.
2: Yo, la Lotería del Valle 5023, serie 155, Lotería del Meta 3648, serie 036, Lotería de Manizales 6641, serie 300, Dorado Mañana 3364, Dorado Tarde 0611, La Culona 6567, Astro Sol 9281, signo León, Astro Luna 0904, signo Acuario, Pijao de Oro 3432, cayó.
4: ¿Quién?
2: La Paisita.
5: ¡Voy con todo!
2: Paisita día 4110, Paisita noche 7100, Chontico día 4306, Chontico noche 2944, Cafeterito tarde 1916, Cafeterito noche 0498, Sinuano día 0012, Castri día 932, Castri noche 415. Play for día 8034. Si jugó y ganó, felicitaciones. Si no, sigue intentando. 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

0: el Mundial, y para que todos estén ahí enteraditos de lo que viene en esta oportunidad. Les recordamos, datos importantes del Mundial. Es el primer Mundial que se va a realizar en tres países diferentes, Gato. La última vez que se hizo como en un sitio fue Corea del Sur y Japón en el año 2002.
1: ¿2002?
0: Recordemos que en el 2002. En esta oportunidad son 48 equipos. También le quiero contar que es el Mundial más largo en la historia del día. De los Mundiales. Son 39 días que irá entre el 11 de junio y el 19 de julio. ¿Sabe? México tiene 3 sedes para jugar los partidos, Canadá tiene 2 y Estados Unidos tiene 11, para un total de 16 sedes mundialistas. El formato nuevo son 12 grupos con 4 equipos cada uno. También le quiero contar que avanzarán a segunda ronda los 2 primeros de cada grupo y los 8 mejores terceros, es decir, 32 equipos. Los primeros serán 16 eliminados. Datos curiosos: México es el primer país en organizar 3 mundiales, como yo le había contado, 1970, 86, 2026. Hay 4 países que estarán llegando por primera vez al Mundial: Cabo Verde, Curazao, Jordania y Uzbekistán.
1: Oiga, qué bueno. Y una pregunta rápida, Shakira, ¿cuándo se va a presentar y en qué estadio?
0: En la ceremonia de cierre.
1: Ah, es de cierre.
0: Sí, señor. Lionel Messi podría convertirse en el máximo asistidor de la historia de los mundiales. Ha dado 8 pases de gol, cifra que comparte con Diego Maradona. También le quiero contar, Cristiano Ronaldo, Lionel Messi y Guillermo Ochoa se convierten en los máximos jugadores con mundiales disputados en 2026. Jugarán su 6º mundial, lo que hablábamos del arquero de México. Bien, sí, bien, claro, esa es la vuelta.
1: Oiga, y James sigue siendo hasta ahora el máximo goleador de Colombia, ¿no?
0: De Colombia, recordemos que tiene el mejor gol, que fue en Brasil.
1: Golazo.
0: O sea, tiene el mejor gol de Brasil 2014. El colombiano James Rodríguez.
1: Qué bueno.
0: A esta hora, saludando a todos los que se conectan. Buenos días. Escuchando el Ranche Nato de Olímpica Estéreo. Señores, 5:48. Oiga, saludito para Cristian Herrera. Ahí está el CEO de HL que está conectado con Olímpica Cero esta
1: Cristian,
0: de mañana.
1: Un fuerte abrazo.
0: Cristian, conectado con Olímpica. 5:48. Ya venimos con más datos curiosos del Mundial y más cosas que ustedes deben entender. Ahora que llega esta cita mundialista, ya viene temprano. Es más bacano a Olímpica Estéreo. 5:48.

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4: 5:54. 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
12: 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A veces vivimos tan enfocado en lo que viene, que dejamos de valorar lo que ya tenemos. La mente se llena de ¿y si pasa esto? ¿Y si no sale bien? Y sin darnos cuenta, la ansiedad nos roba la paz. Pero hay una verdad poderosa. Dios ya está en tu mañana. Él ya vio lo que tú aún no ves. Dios ya abrió caminos que tú todavía no conoces. Entonces, ¿por qué cargar hoy con algo que aún no ha pasado? Jesús lo dijo claro. Cada día tiene su propio afán. ¿Qué quiere decir eso? ¿Que usted hoy no necesita resolver el mañana? Solo necesita confiar y vivir el día a día. Vive este día. Respira, agradece, camina con fe. Porque cuando confías en Dios, el presente deja de ser una carga y se convierte en un regalo. Eso que tú estás viviendo hoy es un regalo de parte de Dios. Vive el día a día, suelta el ayer, no te preocupes por el mañana, vive este momento.
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0: ¿qué tal? Buenos días, saludo muy especial para todos, gracias a Olímpica, gracias a los olimpiquistas de corazón, a la gente madrugadora. Hoy es 11 de junio, llegó el gran día, pandita, póngame la barra olímpica, porque hoy hay que saludar y acompañar con las barras de la Selección Colombia. Señores, ya hoy está todo listo, no juega Colombia, pero hoy se inaugura el Mundial.
1: Hoy se inaugura, señorita Dalia, sobre las 11:30 hora mexicana, a las 12:30 hora colombiana, una ceremonia que va a durar aproximadamente 90 minutos en el Estadio México, en la Ciudad de México, ceremonia inaugural. Vamos a ver cómo van, recuerde que el partido inaugural será México contra Sudáfrica, y esta es la oportunidad para que todos estén pendientes de lo que va a suceder, de lo que va a pasar. Oiga, todos están esperando la ceremonia. Ahí va a estar Alejandro Fernández, va a estar Belinda, J Balvin hará parte de esta ceremonia oficial.
0: Mire, va a estar primero nuestra Shakira.
1: Ella está para el cierre como tal oficial del Mundial. Y pues hace parte de la ceremonia inaugural.
0: Bueno, miren, la ceremonia va a estar nuestra Shakira, que ya está preparando todo y la hemos visto días haciendo ensayos y todo. También va a estar Alejandro Fernández, va a cantar el himno de México. Adicional a eso estará J Balvin. Y bueno, vamos a estar atentos quiénes más van a formar parte hoy de esta inauguración del Mundial.
2: Señorita Dalia, Alejandro Fernández se presentará en el intermedio del partido entre México y Sudáfrica.
0: Pero bueno, va a cantar el himno de México.
2: Y él también va a estar en eso. Que el gran vitrinazo es para Alejandro Fernández, ¿no?
3: Claro, y lo más importante, Negrita y señorita Dalia, es que México ya tiene experiencia en las inauguraciones de los mundiales, porque si no estoy mal, son tres mundiales que ya ha tenido como anfitrión.
1: Son tres mundiales en donde ha estado México como anfitrión, en el 70, en el 86 y pues 2026. Mire, ¿quiénes van a estar? Maná, Alejandro Fernández, Belinda, Los Ángeles Azules, J Balvin, Dani Ocean, Lila Daux y Tila. Serán las personas que estarán el día de hoy en la inauguración oficial de este mundial, y es la primera vez en la historia, señorita Dalia, que se realiza en tres países: México, Estados Unidos y Canadá.
2: Pero además hay una gran expectativa porque ya México se había enfrentado con Sudáfrica en otro mundial.
1: El mundial de Sudáfrica.
2: Exacto, en el mundial de Sudáfrica, y pues los mexicanos están muy emocionados porque aspiran que, como están en casa, de repente se puedan sacar la espinita y le ganen a Sudáfrica.
3: Y además hay algo muy fuerte y muy notorio en México, que son jugadores muy aguerridos y que siempre han sido, como dicen, hueso duro de roer en los mundiales.
0: Pues señores, bienvenidos a Temprano es Más Bacano de Olímpica Estéreo. Aquí está todo el equipo de Olímpica. Atento, conéctese ya a través de nuestro en vivo. Gracias a los madrugadores o trasnochadores. Yo no sé si vienen de noche y están justamente atentos, o los que se están despertando y prenden su celular.
3: Sí.
0: Y de una vez se conectan con Olímpica en el Facebook, a través del canal de YouTube, Olímpica Estéreo FM, a través de Instagram, @ Olímpica Bogotá. Buenos días, aquí nos despertamos con mucha energía positiva. Otilita, ¿cómo le va? Buenos días. ¿Cómo amaneció?
4: Señorita Dalia, buenos días, contenta. Hoy empieza el mundial, señorita Dalia, tengo la camiseta. ¿Qué?
1: ¿De las que vuela o no vuela?
0: Ayer la compré, ayer la compré.
4: ¿Cómo le fue?
0: Sí, no, es que le voy a decir una cosa, estar uno en modo mundial y no tener la camiseta de Colombia.
4: Ay,
0: no,
4: siente como raro.
0: Claro, yo tengo las viejas.
3: ¿La original?
0: Tengo una roja, sí, claro, tengo una roja.
1: La jefe todavía viene con la de Brasil 2014.
0: Tiene tarjeta, claro, yo tengo la vieja.
4: La camiseta le pasa como en Halloween, viene con el mismo disfraz de Mujer Maravilla.
5: Ya se estuvo a roncarse en el cielo, ya se aproxima una fuerte tormenta.
0: Un día como hoy recordamos al gran Rafael Orozco, lamentablemente un 11 de junio. Exactamente, si no me equivoco,
1: 34
0: año
1: 34 años,
0: año 92. Se nos fue Rafael Orozco. Hoy los vallenatos en Temprano es Más Bacano son homenaje a una de las grandes voces que ya no está con nosotros. Lo recordamos en Olímpica.

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0: 6:10, 6:10 en esta mañana, señorita Dalia.
1: Bueno, mañana de... Hoy es jueves, Dios mío.
0: Jueves.
2: Hoy es jueves de TVTeo. Yo, para que la gente que no entiende, es un jueves para recordar, jefecita, cosas del recuerdo.
1: Jueves de TVT en Olímpica, y aquí está desde San Vicente de Chucurí, madre. Nancy Patricia.
2: ¡Jue madre, hermano! 6:10. ¿Cómo le parece que le pregunta la profesora al chino evaluándolo? Ya que están para salir a vacaciones, esas porquerías el viernes.
0: Salido, está recuperando.
2: El viernes quedan libres, papito. Y le digo, mire a ver qué va a poner a Jereo Chinos. Y le dice la profesora al peladito, le dice, oiga, pandita, porque llamaba, era otro pandita de otro país, de otro colegio.
0: Otro pandita.
2: Y le dijo, oiga, pandita, ¿qué tiempo verbales no debería haber pasado? Y le dice el peladito, preservativo imperfecto, profesora. ¡Ay, me vale!
1: A las 6:11, ¿quién tiene pico y placa hoy, gato?
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1: A esta hora les contamos el panorama de Bogotá y del país.
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3: Bueno, señorita Dalia, ¿qué ha pasado en las últimas horas en Bogotá, en Cundinamarca a nivel nacional y también a nivel internacional? Mucha atención, que hay una noticia, pilas a los conductores, a los bogotanos, porque la Central Unitaria de Trabajadores, la CUT, anunció al parecer una jornada de movilización y el punto de encuentro sería la Plaza de Bolívar. Hay que estar muy atentos. Atención que, oiga, esto es increíble, fue capturado un sujeto por agredir con un martillo a un guarda de seguridad en el portal del 20 de julio. El tipo, este sujeto, se iba a colar y el guarda de seguridad le dijo, hombre, no se vaya a colar, no se vaya a saltar. Y el hombre energúmeno sacó un martillo y lo cogió a martillazo. Ya les contamos la historia. Atención que un sujeto ingresó a un almacén de tecnología y se robó varios elementos, computadores, mejor dicho, de todo. Y fuera de eso, se robó una gruesa suma de dinero. El hombre salió corriendo y se escondió en un baño de un centro comercial, pero allí la policía lo sacó y ahora tendrá que responder ante un juez por sus fechorías. Atención que habló el gobernador de Cundinamarca y manifestó que se están explorando fuentes hídricas alternativas que permitan fortalecer el suministro de agua en los municipios. Ya les contamos. Una buena noticia para los amigos y amantes de los perritos, de las mascotas, de los gaticos. Atención, Funza es el primer municipio de Colombia con un punto fijo de esterilización animal. Ya les contamos porque habló la alcaldesa. Bueno, de nuevo, modalidad en Bogotá. Se afectó notoriamente en la noche debido a la presencia de manifestantes que se reunieron después de las 6 de la tarde en la carrera séptima con calle 36 y se desplazaron hacia la Plaza de Bolívar. ¿Los afectados quiénes? Como siempre, los usuarios, les tocó echar pata a la lata. Bueno, ya dijimos lo de la Central Unitaria, que estar pendientes porque puede haber trancones hoy aquí en Bogotá. Oiga, un terrible caso. Una joven de 18 años, no, es que hasta le da uno rabia hablar de este tema. Fue abusada sexualmente debajo de un puente de la calle 26. Ella trabajaba en un call center, salió. Bueno, ya les vamos a contar un poco más adelante esta triste noticia, porque los familiares piden justicia. Mucha atención, operativos por parte de la policía aeroportuaria, Aeropuerto Internacional El Dorado, porque pillaron a una pareja que intentó sacar 33 kilos de marihuana del puente aéreo. Iba directica esta marihuana a San Andrés. Atención que el costarricense, ¿recuerdan ustedes el costarricense que se había desaparecido luego de haber salido de un hotel aquí en la capital de la República? Apareció, pero lamentablemente sin vida. Otra noticia, por la reforma laboral a las empresas ahora le sale mucho más barato pagar la multa cada vez que se contratan nuevos aprendices del Servicio Nacional del SENA. Imagínense ustedes, más barato pagar la multa, señorita Dalia.
1: A las 6:14, hoy se va el agua en Bogotá en los siguientes sectores. Atentos. En la localidad de Chapinero, en el barrio Mariscal Sucre, a partir de las 9 de la mañana. En el barrio Chico Norte, tercer sector, y Santa Viviana, a partir de las 8 de la mañana. También en el Chico Norte normal, en el Chico Norte, segundo sector, a las 8 de la mañana. En Kennedy se va también el agua en el sector Hipotecho, Hipotecho Occidental, Hipotecho Sur, en el barrio La Igualdad, en Nueva Marsella, en Villa Claudia, en Provivienda Oriental y Carvajal, y será a partir de las 8 de la mañana. También en Soacha se les va a ir el agua hoy. Saludo para todos los habitantes en Soacha. Buenos días. Se van los barrios Julio Rincón y Santillana a partir de las 10 de la mañana, León 13 a partir de las 10. Y también se va el agua en la localidad de San Cristóbal y Santa Fe, dice Vitelma y La María, a partir de las 10 de la mañana. Prepárese, Usme, La Andrea, Santa Librada Norte, Salazar, El Pedregal, Barranquillita y Duitama, pero pertenecen a Usme, se quedan sin agua a las 10 de la mañana. Y en Engativá, el barrio Minuto de Dios, La Española, Andalucía, Primavera Norte, Cerezo, Bachué, Compartir, Bochica, Ciudadela, Colsubsidio, Villas de Granada, La Perla y Las Aguas también se quedan sin servicio de agua. Y ni qué hablar de Ciudad Bolívar. Ciudad, si quieren saber dónde va el agua en Ciudad Bolívar, por lo menos será más de 30 barrios que se van a quedar sin servicio de agua en Ciudad Bolívar a partir de las 2 de la tarde, y usted los encuentra a través de numeral Olímpica Bogotá, porque los encuentra a través de X. Ahí va todo el listado de los barrios que se quedan sin servicio de agua.
3: Hay una anécdota, señorita Dalia, ahora usted que nombra Hipotecho, ¿por qué le dicen Hipotecho? Hipo porque era el hipódromo donde ahí estaban los caballos, y Techo porque era una de las regiones o una de las localidades donde menos llovía, le pusieron Techo, y precisamente Techo porque ahí existió el primer aeropuerto de Bogotá, que es el aeropuerto de Techo.
1: Eso es aquí en la localidad.
3: En la localidad octava de Kennedy, señorita.
0: ¿Dónde es el estadio de Techo?
3: El estadio de Techo, que ahora es el estadio donde juegan fútbol. Bueno,
2: hemos reducido los índices de ignorancia un poquitito.
3: El vademécum del recuerdo.
2: El vademécum del recuerdo.
3: Bueno, y capturaron para la ñapa a los responsables, negrita, del asesinato de Cristian Herrera, el periodista
5: cucuteño
3: de Cúcuta, sí. Oy, señora.
5: Qué bueno, se hace un aplauso para las autoridades.
3: Bueno, y esta ñapa es buena porque hay renuncias masivas en el Congreso de la República. Ya les vamos a contar. Y otra ñapita, en el Hospital de Medicina están estrenando una clínica de tamizaje, pero ¿quiénes son los beneficiados? Los niños con problemas de cadera en los recién nacidos. Los titulares de las noticias a esta hora en Olímpica Estéreo.
0: Y le tengo otra ñapa, señorita Dalia. Sí, una ñapa. Ayer oficialmente la alcaldía de Bogotá decretó el ley seca para el fin de semana de elecciones. Desde las 19, el viernes 19 a las 6 de la tarde, hasta el lunes al mediodía.
1: Pues mire, justamente...
2: Una vez.
6: Ya la puede chupar.
1: Paren oreja porque habrá ley seca en Bogotá durante la vuelta presidencial del 21 de junio. ¿Cuándo va a ser la ley seca? Comienza a partir... Ojo, comienza a partir del viernes 19, desde las 6 de la tarde, y va hasta el lunes.
5: Déjenos votar borrachos, que ya votamos en sano juicio y la embarramos.
1: La decisión fue anunciada por el secretario de Gobierno de Bogotá, Gustavo Quintero Ardila, quien explicó que la medida se adoptó tras evaluar lo ocurrido durante la primera vuelta presidencial y ante la necesidad de concentrar todos los esfuerzos institucionales en el desarrollo de los...
2: No, jefe, y además que avisaron antes, porque acuerde que la otra vez avisaron encima y afectaron mucho a los empresarios, pues, de los bares, de los
5: conciertos.
1: Menos mal que nosotros el concierto lo adelantamos para el 18. Nuestro evento con Alex Manga y con la pandilla del Río Bravo será el 18 de junio en Don Quijote. Es más, si quiere boleta, si quiere estar allá para que vaya y la pase chévere, porque ya sabemos que el viernes no se puede.
2: No va a poder.
1: 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A las 6 de la mañana, 19 minutos, se lo contó Olímpica.
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1: Para los que están preguntando en la transmisión en vivo, ¿dónde está Javier y Perillita? Perillita está, debe estarse bañando sabroso por allá en Cartagena de vacaciones.
2: Perilla está amanecido, botado en la playa borracho porque no hay ley seca.
1: Y Fran debe estar abrazando un poste también.
3: Amanecido va a estar, debe estar en medio de teteros y ya viaja con un niño ya. Debe estar en medio de pañales.
2: El chino lo agarró la gripa.
3: El chino debe tener arena hasta la bola. Ay, no. No, pobrecito.
1: Bueno, saludemos a Andrea Milena Trujillo Gómez, que está ahí, a John Freddy Cardoso, que entró desde las 5:42. John, ¿usted qué hace? ¿A qué se dedica? ¿Por qué madrugó tanto? A Isa Martín también, a Marlon Ipia, dice, buenos días, desde Voz a la Amistad, ya con ganas de salir a trabajar en mi bicicleta, pero me las aguanto, dice.
2: Tiene ganas de ver, pero es mejor aguantarse, muchas cosas le pasan.
1: Jason Alfredo Lozano también está por aquí, Jolis Becerra, también está por acá, buenos días, a Emma, a Julia Carderón, buenos días. Mucha gente entrando al Face de Olímpica, a Lucerena Gutiérrez y Fuentes, dice, buenos días. ¿Dónde consigo los cortes de agua, Omar Martínez? ¿Dónde los encuentran? Pues obviamente a través de ex arroba
2: la página de la Bogotá, jefe, ¿cierto? Claro, ahí puedes encontrar los cortes
1: de en las redes de en las redes sociales de Olímpica Estéreo. Bueno, ¿qué es tendencia hoy, señores? Pues está en tendencia Roy Barreras. Porque el excandidato presidencial salió a rechazar públicamente la orden de suspensión provisional del presidente Gustavo Petro, pero luego no fue la esposa de la que la
4: ex. Él pues sí, él se ha casado tres veces. En todo caso es una de sus ex esposas, la que propuso esto de la suspensión del presidente Petro. Pero obviamente, como estamos en este rifirrafe entre los candidatos, entonces ya están diciendo que Gloria, como es el nombre de la ex esposa, acá trabaja para la campaña de hablar de la espía ella en secreto. Claro, obvio, señor. Sí, la segunda, es ella era la segunda esposa de Roy Barreras, Gloria.
2: La ex.
4: Una de las ex, porque él se ha casado tres veces. Entonces, una de las ex fue la que hizo esta propuesta.
1: Imagínate, es que un secreto.
2: Ahora no hay nada que ver con la ex.
3: Sí, pero hay que creerle a Roy que ha sido... Hay que creerle a Roy que ha sido bastante honesto en la vida.
4: ¿Es una ironía? ¿Es una ironía, pollaquito? ¿Es una ironía?
1: Hoy la tendencia negra es Roy Barreras y por esa razón, Barreras fue esposo de Arizabaleta, como dice la negra. Lleva divorciado 5 años de ella, lo cual afirmó él mismo en sus redes. La medida cautelar firmada por la representante Arizabaleta como funcionaria instructora del caso suspende al presidente el ejercicio de su cargo hasta el 21 de junio, día de la segunda vuelta presidencial, por presunta participación en política. ¿Cuál es la segunda tendencia? La super salud. ¿Por qué razón? Pasó. Porque la Superintendencia Nacional de Salud anunció procesos sancionatorios contra gestores farmacéuticos y dispensarios que incumplan con la entrega oportuna de medicamentos a los usuarios. La decisión fue revelada por el superintendente Daniel Quintero durante una visita de inspección realizada en el barrio Restrepo en Bogotá, donde las autoridades detectaron demoras que en algunos casos avanzan varios meses. Según la Supersalud, las visitas de vigilancia han permitido evidenciar pacientes que llevan entre 3 y 5 meses esperando tratamientos que deberían ser entregados de manera regular. Y bueno, la tercera tendencia, Carlitos, pues el Mundial. Hoy comienza el Mundial, hoy es jueves de TNT. Vamos a preguntar cuál es el Mundial que usted recuerda. ¿Qué recuerda de un Mundial?
2: Yo recuerdo, ¿sabe cuál? El Escorpión de René Higuita, jefecita.
3: Ese no fue en el Mundial.
2: No fue en el Mundial. Disculpe.
3: Opinar de...
2: Mejor no, jefe. Retiro lo dicho. Zaira, borre.
1: Yo lo que me recuerdo de los Mundiales era que cuando yo estaba en el colegio y era un Mundial, eso era la fiesta de todos. Los estudiantes salíamos del colegio y nos daban permiso de ir a ver un partido.
3: Claro, a ir a ver monitas, a cambiar monitas para algo. Habían dos álbumes, el original y el que uno compraba en la tienda, que era el normal.
5: A pegar con colbón.
3: Sí, claro, ese era pegar con pegastico.
5: Exactamente.
3: El colbón volvía blandita a las hojas.
1: Bueno, hablemos del Mundial.
3: 5-0 fue mi chupiateadita en la vida.
5: Señorita Dalia, arranca oficialmente hoy el Mundial México, Estados Unidos, Canadá. Recordemos que en hora mexicana a las 11:30 de la mañana, pues se estará dando inicio a la ceremonia que dura aproximadamente 90 minutos, hora y media, y posteriormente pues se dará inicio al primer partido entre México y Sudáfrica. Pero le tengo una noticia para los amantes de las redes sociales, porque van van a ser muy estrictos con el tema de publicaciones en redes sociales.
1: ¿Qué pasó?
5: Porque la FIFA reforzó los controles sobre la difusión del contenido audiovisual durante la Copa 2026, especialmente a las transmisiones no autorizadas, publicaciones de jugadas, goles, penales o fragmentos de
1: partidos
5: sin permiso oficial. La medida busca proteger los derechos de transmisión del torneo y evitar que usuarios, creadores de contenido, medios o establecimientos comerciales difundan material del mundial sin contar con la licencia correspondiente. O sea,
2: pero
5: si
2: eso no,
5: no
2: es
5: paga,
2: tan bueno, Panta, porque entonces no se vuelve viral un gol, una buena jugada o algún baile.
1: Pero no lo van a permitir por temas económicos de la federación, porque el que no pague no puede transmitir, y tampoco los lugares, hay sitios, discotecas, rumbeaderos, que obviamente ponen la pantalla gigante, hace sus estadios virtuales. Si no le pagaron a la FIFA los derechos, señores, no lo pueden hacer porque les puede caer el tablón.
5: Exactamente, la FIFA mantiene acuerdos con plataformas y medios autorizados para la distribución del contenido oficial, pero advierte que el uso no autorizado de las imágenes, transmisiones o marcas del torneo, pues no la tiene. Pero nosotros sí la tenemos, el oficial.
1: Pues por esas razones que Olímpica Estéreo los invita a los fanzón. Por esas razones que Olímpica Estéreo los invita a los fanzón. 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
5: ¿Cuál es el panita de hoy, señorita?
1: El panita
5: Italia
1: de hoy es Juan Fernando Quintero.
5: Quintero
1: en este momento. 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
5: Nada más, olimpiquista, olimpiquista.
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5: Claro que sí, señorita Dalia. Mire, le tengo más datos curiosos de este Mundial 2026. Es la primera vez que se organiza en tres países, México, Estados Unidos y Canadá. Mire, pasamos de 32 a 48 selecciones para esta cita orbital. También es el Mundial más largo en toda la historia. Va a durar 39 días. Arranca hoy 11 de junio y va hasta el próximo 19 de julio con un total de 104 partidos. La mayor cantidad de sedes en todo será, mire, 16 en total, 11 en Estados Unidos, 3 en México y 2 en Canadá. Es un formato nuevo, son 12 grupos con 4 equipos cada uno. Avanzan a segunda ronda los dos primeros de cada grupo y los 8 mejores terceros, es decir, un total de 32 clasificados a la siguiente ronda. Posteriormente habrá juegos de 16avos, octavos, cuartos, semifinal y final. México es el primer país organizador de 3 eventos. También le quiero contar que hay 4 países que van por primera vez a un mundial.
1: Ay, ¿cuáles son?
5: Cabo Verde, Curazao, Jordania y el que se va a enfrentar a Colombia, Uzbekistán.
1: Pues señores,
3: todo eso de los cuatro países nuevos.
1: Pues señores, atentos porque hoy comienza, inauguración será sobre el mediodía hora colombiana, más o menos 12:30 del día. Así que pilosos, Degra, ¿con qué chisme comenzamos? ¿Algún chisme aparte de todo lo del mundial que estamos
4: hablando? Bueno, señorita Aria, comencemos con chismes que además tienen que ver con artistas colombianos, porque resulta que Sebastián Yatra va a contraer matrimonio muy pronto. Y aparte de eso, a estrenar paternidad, porque su futura esposa en 6 meses lo hará papá. Esta noticia, pues obviamente, queda como perdida en todo lo del mundial, porque hoy todo el mundo es mundial, todo el mundo es mundial. Pero Sebastián Yatra está muy feliz, muy emocionado, además porque en YouTube habían salido algunas historias en las cuales, según el que las escribía, Sebastián Yatra se había sincerado diciendo que un hombre era el que lo hacía feliz.
1: Pues ahí está, señores, los daticos que les cuenta Olímpica. Son las 6:29. El humor lo tiene, el humor inteligente del Boyacomán. Y saludamos a todos los que están ya conectados en las redes de Olímpica. Recuerden, ustedes se pueden ir a los fans, son invitados por Olímpica Estéreo.
2: ¿Oyes?
3: Claro que sí, ni más altas.
1: ¿Está escribiendo el nombre del equipo de fútbol que llegó este año?
2: No, está poniendo las monitas, jefe, porque las anda cambiando acá con Willy, con Pava.
3: Alta Messi, mano, ¿verdad?
1: Yo lo tengo.
3: Debería no te lo vendo. Usted no me regala Messi, me enfermo 5 días la próxima semana.
2: Regálelo, jefe.
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1: Ahí empieza el Mundial de Fútbol. Y la poesía sigue. En Olímpica Estéreo a las 6:35. El poema romántico dice: Ancina. Debí pasar. Con él de brazos. ¿Oh? Y sin que me dijera. Ese ya lo habían dicho. No, Acosta, sí.
2: Sí.
1: Uno más original.
2: De Mundial, ¿no? De fútbol.
1: Hoy te vi con tu vestido caminando, colegiala de mi amor.
0: Ay.
1: Ah, no, ese también es el.
0: Esa es una canción. Sí, hoy te he visto. Sí, señor.
1: Dime, pajarito, ¿por qué hoy estás?
2: Bueno, no, ese también.
0: Ese es una canción de
1: Ramón original. Ayer fue un día como cualquier otro, sí. Donde mi cara extrañó tu rostro. Ayer fue un día donde me senté y en la vida. Por rato largo yo pensé. Ayer fue un día en que mirando al horizonte pensé, ¿qué será de la vida sin sonte? ¿Qué será del paisaje que se congela bajo mis ojos? ¿Qué será de esa hoja que hoy se vuelve rastro? Pensé largo rato sentado porque estaba en mi casa. Y pensé largo rato sentado porque sigo con estreñimiento en esta taza.
0: Se vuelve filoso, voy sentado. Todo se vuelve. A las 6:37 en Olímpica Estéreo. Oye, vamos a saludar. ¿Qué tal, Carlitos? Si usted se va por Instagram, por favor.
2: Listo, ya.
0: Se conecte con los que están en Instagram. Yo me voy aquí a través del canal de YouTube, que tengo gente que está entrando muy tempranito, como Marisol Velandia. Está Jenny Delgado, que manda muchos corazones. Está por aquí también Juan Ramón. Dice, buenos días. Estamos emocionados hoy con la inauguración del Mundial. ¿Qué va a pasar? Por acá está Sandra Rocío Munevar Puertas. Dice, buenos días, señorita Dalia. Los escucho desde las 4:30 a.m.
3: ¡Upa!
0: La mujer que hace tan temprano despierta. Si los niños están de vacaciones, escuchando al gato, muy
3: claro,
0: bien.
3: Claro,
2: la panda. El ranchenato.
0: María Yolanda Becerra también, Sandrita Rocío, dice, ay, Boyacomán con sus locuras, buenos días. Buenos días a las 6:37, y reporteros, ¿cómo está Bogotá? ¿Y quiénes se encuentran en Instagram a esta
2: mire,
0: hora?
2: Por acá, señorita Dalia, está Angie Rojas, dice, buenos días, feliz día, bendecido. Janet Jurado, buenos días, Dios los bendiga. Diana Alexandra Urbina, buenos días, estoy participando ahí, conectadita con Olímpica Estéreo. Para todos los que quieren entrar a Olímpica Bogotá. Ahí estamos transmitiendo en vivo para que ustedes se acerquen y pues estén conectados a través de todas las redes: TikTok, Instagram, YouTube y el fanpage oficial. Pero los reporteros Olímpica nos acompañan a esta hora y nos cuentan cómo va la movilidad en Bogotá.
4: Para reportar tránsito 68 de norte a sur está 5-5, no hay nada de trancón.
2: Bueno, señor. 5-5, libre la vía. Hola, buenos días.
5: ¿Qué estoy haciendo? Escuchando Olímpica Estéreo, reportando movilidad, carrera séptima con calle 36, frente al Parque Nacional, hasta ahí normal, ya pasando la 39, llegando a la Universidad Javeriana, ya hay bastante trancón. Feliz día para la mesa de trabajo de Olímpica Estéreo y para participar en la millonada olímpica.
2: Bueno, más reporteros a esta hora. Johan, buenos días.
6: Noticias Olímpicas reportando sintonía, autopista sur 0000 desde Quintanares hasta Bosa la estación. Esto no se mueve para nada, está quieto 0000. Yo escucho la Olímpica Estéreo, Johan Duarte.
2: Oiga, Johan Duarte estaba contando, señorita Dalia, que ayer desde el altico de Soacha, que es cerca Espumados, hasta Fontibón gastó 3 horas.
3: No.
2: 3 horas. Le salía más fácil ir a Melgar y devolverse.
3: Claro.
2: 6:39, escuchando Olímpica.
0: A las 6:39, oígame, ¿sabían ustedes que según una investigación que se hizo en los Estados Unidos y en Alemania, dicen que dormir una siesta realmente multiplica 5 veces el nivel de vida de la persona?
1: Ay, bueno. Me alegra, ya vengo, 15 minutitos.
0: Hola, a las 6:40 en Olímpica, hablemos de deporte. Bueno, hoy, para ganarse el millón diario en Olímpica, ojo, atentos, ya en minutos vamos a publicar una imagen en las redes sociales que muestra un estadio gigantísimo y ahí ustedes van a encontrar varios artistas de los que suenan en la programación de Olímpica. Dígame qué artistas están en el Estadio Olímpica.
2: Claro.
0: Así de fácil, búsquelos. Y además, dígame quién es la figurita de hoy. Cuando comienza el Mundial, ya tenemos nuestra... ¿Cómo le llama, Carlitos?
2: La laminita, la Olimpilámina del Olimpinini. Que el álbum es el Olimpinini.
0: Tan original, no, tú dices que el Olimpinini.
3: El Olimpinini.
2: El Olimpinini, fue a certificación. Nosotros ya lo tenemos, el Olimpinini. Oiga, la minita difícil, la de hoy no está por acá, pero es un estúpido.
0: Así es.
3: Ah,
0: es Fran. ¿Sí? Bueno, bueno, negra, ¿qué más chisme hay?
1: Bueno, señorita, de ahí le quiero contar que Carla Giraldo, que regresa a la actuación. Ella, pues, últimamente está dedicada más a la presentación. Fue la presentadora de La Casa de los Famosos. Ahora vuelve a una novela que está preparando RCN, donde también va a estar Víctor Mayarino y Geraldine Civic, que hace mucho rato no los vemos en la pantalla chica.
0: Ya, ¿no? ¿Cuántos años tiene, negra?
3: ¿Quién, jefe?
0: Víctor Mayarino, ¿cuántos años tiene?
1: Todos. Víctor Mayarino debe estar por el orden de los que 65, por ahí, como llegando a los 70.
7: 70, más o menos.
1: Exactamente, Geraldine Civic, pues hace mucho rato que tampoco actúa. Pero lo interesante de este regreso de Carla Giraldo, señorita Dalia, es que se va a interpretar a ella misma. Va a ser la Carla Giraldo, porque tiene un personaje principal. O sea que RCN va a aprovechar lo del Mundial, o está aprovechando el espacio del Mundial para reorganizar toda su parrilla de programación. Vienen nuevos programas, nuevas novelas, entre ellas la que le estamos contando. Carla Giraldo está muy emocionada porque hace mucho tiempo también que no actúa.
8: Pero, o sea, ¿va a ser de ella misma?
1: ¿Se va a
8: ser, o sea,
1: es
8: la vida de ella?
1: Interpreta a sí misma, porque es la vida de actriz, ella. La actriz Carla Giraldo, que comenzó pues muy niña.
8: Claro, el Lolita.
1: Sí.
8: Yo acuerdo
1: que el Lolita.
2: Con Marcelo Cezanne, ¿no?
8: Con Marcelo, sí, con Don Marcelo Cezanne, que era hermoso. Sí, ahí lo acababan de peluquear, porque se acuerda que él era de pelito largo, sí, cuando sí cantaba. Ya no soñando, mi amor, de novela.
2: Se parecía a Zulu.
8: Como de 9 semanas.
1: A las y media.
2: Se parecía a Zulu, ¿se acuerda del de Luna Verde?
3: ¡Ay, sí!
8: ¡Ay, el de Luna Verde! El Luna Verde también era bacano.
3: Ese... Luna Verde era... ¡Ay, qué calor!
8: ¡Ay, qué calor! Ahí estaba la chaparrita esta...
2: ¿Cómo se llama? Carolina...
1: Carolina Sabino. Era
2: ahí estaba, ahí está,
3: y había uno que se llamaba Jorge Café.
2: Jorge Cárdenas.
3: ¿Se acuerdan el grupo que se llamaba, que era Dana
0: Café
3: García?
0: Moreno.
3: Café Moreno. Era Dana.
0: Sí.
2: Dana y la hermana.
3: Claudia García y Carolina Sabino.
8: Había uno también donde Calero era tres y Calero cantaba. ¿Te acuerdas?
0: Pero también,
8: Calero,
0: creo que era, si no me acuerdo, creo que era Ballenet.
8: ¿Ballenet?
0: Sí, sí. Claro.
2: O bueno, cuando cantaba Tulio Zuluaga.
3: Ah, el de la gorra bacana.
0: La cachucha, la
8: cantaba también, que ahora es uno de los mejores.
3: Era la gorra, era la cachucha.
8: El man cantaba también.
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1: Y ahí también.
0: Como hoy es jueves de TVT, estamos recordando a aquellos personajes que fueron famosos en la actuación y en la música, unos más que otros, unos más talentosos que otros, pero que han formado parte de la historia del país. A las 6 de la mañana, 43 minutos, con pinta de... Bueno, ¿cuál es
2: hoy
0: el
2: sí
0: equipo?
2: Hoy sí fue. Hoy sí fue. Tiene... Italia.
3: ¡Ay! Oh, ¡ay!
0: ¡Ay, Italia, el hombre! Es Italia.
3: ¡Ay, italiano! Pero usted no tiene cara de italiano, pero Fabián, le digo. Sí,
2: sí, pero sí, Italia no. Ni siquiera fue.
0: ¡Ay, no fue! ¡No fue ese!
7: No, está desactualizado.
3: Se nota que Fabiancito no pudo comprar la camiseta.
8: Pero Marruecos, sí, tranquilo.
2: Quedó como nacional, Fabián.
0: Marruecos,
10: yo soy de los equipos eliminados, mi querido Panda. Soy de los equipos eliminados ya.
0: Bueno, a nuestro compañero Fabián Pulso, de Pulso, lo saludamos. Buenos días, si usted está conectado en la transmisión. Aquí vamos a estar hablando de todo un poquito. Estamos en jueves de TVT, vamos a preguntar qué recuerda o qué mundial recuerda. ¿Qué recuerda de un mundial? A mí nunca se me olvida que hubo... Yo no sé cuál mundial fue, pero sí me acuerdo que Camerún no había estado en una selección, no había estado en el mundial, entró por primera vez y si no estoy mal, le hizo tremendo golazo a Colombia.
2: Italia 90.
0: Eso fue Italia 90, bueno.
2: Italia 90, Roger Milla.
0: Y creo que nos sacó del mundial en ese año.
7: Más que se descuidó ahí.
0: Sí, se descuidó, pero...
2: Era un show.
0: Ay, sí.
2: Otro lo recuerdo, señor Italia, para los que aman el fútbol, cuando les tocaba trasnochar para ver el mundial Corea-Japón.
0: Uy, ese fue duro.
8: Lo mismo que Dubái también.
2: También.
0: Dubái también. Bueno, saludamos a nuestro compañero de Pulso. Escriba una de las noticias que cuenta Pulso y esté atento porque se puede estar yendo a pasar sus vacaciones chéveres con su hijo o con sus hijos en Mundo Aventura. Por ahora, hombre atacó con martillo al guarda de Transmilenio. Ah, bueno, ya contamos la noticia, pero amplíeme un poquito más. Fabián, ¿qué fue lo que pasó?
10: Sí, todo fue por el tema del pasado. ¿no? El trabajador recibió un fuerte golpe en la cabeza mientras hacía labores de control dentro del sistema. Lo que se ve en el video y hasta el momento la versión conocida es que el guardia le exigió validar su ingreso y pagar el pasaje, pero finalmente fue el agresor que reaccionó violentamente. El casco salvó al guardia de una tragedia para su familia y según lo que se ve en las grabaciones, el elemento de protección evitó que las lesiones tuvieran consecuencias más graves para el trabajador, quien fue atendido tras la agresión. Ya lo que sabemos actualmente es que las autoridades están revisando cámaras de seguridad y demás para pues dar con la identidad de este hombre, que deberá responder por el delito de lesiones personales. Y además señalaron que el casco de protección que portaba el guardia fue clave pues para evitar que el ataque tuviera consecuencias más graves. Por eso todos los guardias de seguridad ya portan estos cascos, porque últimamente

0: y atención. Sin embargo, el ciudadano reaccionó de manera violenta y lo golpeó con un objeto contundente. Gracias a que la víctima portaba su casco de protección, las lesiones sufridas no revistieron gravedad. La rápida reacción de los uniformados permitió la captura del presunto responsable, quien fue dejado a disposición de la Fiscalía General de la Nación para responder por los hechos que se les atribuyen. La Policía Nacional reitera su compromiso con la seguridad y la convivencia ciudadana e invita a la ciudadanía a la tolerancia, el respeto y la sana convivencia, así como al cumplimiento de las normas dentro del sistema de transporte masivo.
1: Ella es la teniente coronel Marian Moreno, comandante Grupo Transporte Masivo Transmilenio, mi estimado Fabián.
2: Bueno, y a esta hora más noticias con pulso.com. Sigo saludando a los que están entrando. Raúl Santos dice buenos días. Gracias, aquí estoy. Esmeraldita González también dice buenos días. Luz Dari Mayorga. Amalia Machacado dice buenos días. Josefina Ocanto. Óyeme, hay un mensaje chévere. Si usted me está escuchando, me está viendo a través de las transmisiones de las redes sociales de Olímpica y está en Nueva York, Carlos, o está por allá en New Jersey, el 27 de junio los olimpiquistas allá, los colombianos olimpiquistas en Nueva York van a tener tremendo panzón también. Así que aprovechen porque ustedes pueden ir y acompañar, así que ya les voy a contar en qué parque van a estar allá en Nueva York y pueden compartirlo. Es más, si usted está en cualquier país diferente a Colombia, escríbanos en el WhatsApp, en las redes sociales, cuéntenos en qué lugar del mundo están, porque hoy nuestros humoristas olímpicas, como empieza el mundial, pues vamos a tener chistes mundialistas. Entonces vamos a poder contar chistes de italiano.
3: Españoles.
2: Claro. Además, aquí me están pidiendo chistes, por ejemplo, de.
4: Fabián tiene chaqueta italiana ya, porque
2: aunque no italiano fue. Aquí me están preguntando chistes de brasileros, ¿va?
4: Muy obrigado.
5: Ay, a mí me gustaba la brasilera. ¿Sí? Pero se me salen algunos.
2: Bueno, otra noticia. Escuchen, porque se calentó la inauguración del mundial por una protesta que hay previa cerca del Estadio Azteca. ¿Qué pasó, Fabián?
6: Sí, señora, pues hay varias personas que están participando en una movilización cerca del Estadio Azteca para llamar la atención sobre la crisis de desapariciones que enfrenta ese país. La manifestación se desarrolló en las inmediaciones del escenario que va a albergar hoy la inauguración del Mundial 2026, un hecho que los organizadores aprovecharon para proyectar ante la comunidad internacional por la situación que viven miles de familias mexicanas desde hace años. Colectivos de búsqueda, familiares de desaparecidos y organizaciones sociales consideraron que esta protesta pues les da mucha más visibilidad para una problemática que enfrenta México. Recordemos, señorita Dalia, que hoy también están programadas varias protestas, incluso de transportadores, de madres cuidadoras, del sector de la educación también. Recordemos que Ciudad de México pues es la ciudad de habla hispana más grande del mundo, tiene 22 millones de habitantes y hay programadas varias protestas hoy cerca de la hora de la inauguración, por lo que está bloqueado prácticamente totalmente varias cuadras a la redonda para acceder al estadio. Así que vamos a ver cómo va a ser el tema de orden público hoy, porque también Ciudad de México es una ciudad bastante caótica en temas de tráfico, ¿no? ¿Qué?
2: Pues a las 6:50 le agradecemos a Fabián Ramírez de Pulso.com. Ya en minutos vamos a decir quiénes se van a Mundo Aventura. Estamos en jueves de TVT.
4: Sí, señora.
2: Estamos hablando de mundiales, claro. Y de que usted cuál es el que recuerda y todo. Y hablamos de música. Aquí Choco me acaba de escribir y me dice:
4: ¡Hola, Choco!
7: ¡Choco, el de ¿Y los 50? ¡De mi abuelito!
4: No, Choco, el de los 50.
2: No, y me dice que Calero cantaba en un grupo que llamaba Código 3.
4: Código 3. No era Ballenet.
2: Código 3. Es más, vamos a recordar un buen abanazo.
7: Carlos Mario, ¿no?
2: Creo que era Carlos Mario, sí. Es que,
4: ¿no? Carlos Mario, el del Águila Descalza, ¿no?
2: Pero mire, vamos a recordar un guanabanazo de ese grupo que se llamaba Café Moreno.
4: Ahí donde estaba el Mono y Dana García y Claudia García.
2: Exactamente. Y una de las canciones más reconocidas de la historia de la música, ¿cómo le llamamos a esto? Porque esta canción es más...
7: ¿Era eso? ¿Eso fue como tropipop? ¿Como tropipop?
2: Sí, en su momento.
4: Sí, porque sonaba como
2: tropipop. En su momento era tropipop, pero hoy por hoy ya uno la escucha y dice, ¿esto qué fue? Pero uno de los clásicos, clásicos, incluso originales, si no me equivoco, Nelson Pinedo de la Sonora Matancera, que se llama Momposina. Mientras tanto,
4: ahora Choco la corrija, ahora Choco la corrija.
2: Choco, corríjame,
4: por favor. Porque Choco.
2: Ya pasaron los años. Bueno, Boyaco, cuéntese uno, a ver, de mundo. Hoy, el de brasileros, me están pidiendo de Brasil.
4: Tengo un Boyaquito. Me estaba preguntando, es que, pero lo voy a decir en tono brasileño. La gente lo está pidiendo en brasileño. Entonces, ¿cuál es el colmo de un futbolista?
7: ¿Cuál? ¿Colmo de un futbolista?
4: ¿Cuál es el colmo de un futbolista? Es tener un hijo pelota.

0: se nota que no la teníamos en el sistema. Suena
1: sí, pero...
2: ¡Ay! Suena al cassette que yo había comprado en esa época.
0: Claro, qué diferencia.
2: En un concierto y lo grabó.
0: Creo que no vamos a encontrar la versión.

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3: ¡Se metió! 6 de la mañana, 57 minutos. 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
3: 6 de la mañana, 59 minutos. 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

0: 7 de la mañana, 13 minutos, 7:13. Llegó el día, señores. Llegó el día y llegan nuestros hinchas.
1: Gracias, gracias. Estamos aquí desde Francia. ¡Francia campeón! ¡Ulala! ¡Francia campeón! ¡Ulala! ¡Francia campeón! ¡Ulala!
2: Lo más importante en este mundial es que los franceses teníamos que venir por una sola razón.
0: ¿Cuál?
2: A vender pan francés afuera del estadio.
1: ¡Eso! Estamos felices porque creemos que vamos a ser campeones gracias a Mbappé.
2: ¡A Mbappé!
1: Mbappé en la cama como en la cancha es igual.
0: ¿Cómo?
1: O sea, patea con ambas. ¡Francia campeón! ¡Ulala! ¡Francia campeón! ¡Ulala!
2: ¡Francia campeón! ¡Ulala! Y nosotros, que somos franceses, tenemos cosas muy especiales para toda la gente. Por ejemplo, aparte del pan francés, tenemos el peluqueado francés.
1: ¿Cuál es el
2: peluqueado francés? Que se deja pelito arriba y todo lo demás es depilado.
1: ¡Eso!
2: Peluqueado
1: francés, estamos muy felices porque tenemos las mejores estadísticas según el cantante del gol.
2: ¿Mejores estadísticas?
1: ¡Mejores estadísticas son de Francia! Y la gente no conoce Francia.
2: La gente no conoce Francia.
1: No, hay gente tan bruta como el gato que cree que la Torre Eiffel es un andamio. ¡Ah! ¡Francia campeón! ¡Ulala!
2: Hay un plato muy especial que estaremos también promocionando en el Mundial, los franceses. ¿Sabe cuál es?
0: ¿Cuál es?
2: Las papas a la francesa.
1: ¡Ah! Estamos muy contentos. Ojalá nos encontremos con Colombia.
2: ¡Claro!
1: ¡En un partido! Porque seguro estará Zinedine Zidane.
0: ¡No!
1: Estará como parte del cuerpo técnico Zinedine Zidane.
0: ¿Eh?
1: Y apenas James lo vea, se va y se sienta en la banca. ¡Francia, ulala!
2: ¡Mula buku chega le no asexual! ¡Cantante! ¡Mula buku chega le no asexual! ¡Chao! ¡Ahí leí groserías!
3: ¡Cantante, bienvenido! ¡Buenos días!
4: Muy bien, buenos días para todos. Son las 7 de la mañana, 15 minutos. Y ha llegado el día, como dijo Pandita, ha llegado el día. El día de la inauguración de un campeonato del mundo. La verdad es que debo decir que después de muchísimos años yo puedo sentarme a comentar lo que puede ser la inauguración tranquilo, sin estrés de partido ni nada de esas cosas. Eso tiene gran ventaja.
3: Oye, mi cantante, ¿qué tal la participación históricamente de Francia ahora que escuchamos a nuestros franceses aquí hablando en Olimpia?
4: Muy buena. Es que Francia ha sido de los equipos más fuertes que ha tenido el mundo entero en materia de fútbol. Sobre todo cuando Francia comenzó a reclutar jugadores de esas islas que pertenecen al país de ellos y que están muy cercanas. Por ejemplo, si tú miras Mbappé tiene de una ascendencia de una de las islas más importantes de Francia. Tigana, que fue un jugador de los
1: Tigana, ese es un pueblo en mi tierra. Tigana, ya voy a estar en el festival de Stratopoulos.
4: ¿Cómo es en francés?
1: Tigana.
4: Tigana fue un volante de contención, tal vez el más importante en la década de los 80, y logró ser campeón con la selección francesa, pero además Francia, que hizo el Mundial del 98, hizo respetar su casa. Después, en el 2006 en Alemania, ustedes recuerdan un cabezazo de Zinedine Zidane sobre Materazzi, uno de los jugadores italianos en la final de ese torneo.
2: Ahí lo sacaron, ¿sí o no, Javi?
4: Y lo expulsaron en la gran final, y a él le indilgan la responsabilidad de que Francia haya perdido esa final, porque se tuvo que ir del partido el jugador más importante de Francia, uno de los más importantes en todas las épocas.
2: ¿Por bravito?
4: ¿Cierto? Por bravito. O sea, Francia siempre ha sido protagonista de mundiales de fútbol, y en esta no es la excepción.
3: A las 7 de la mañana, 17 minutos por acá, hoy estamos hablando de qué mundial recuerdan. Por ejemplo, Luis Fernando Moreno escribe, dice, mire, recuerdo un mundial cuando los grandes jugadores Faustino, Asprilla, Freddy Rincón, Pibe Valderrama, René Higuita, Andrés Escobar, y se marcaban unos golazos que realmente hacían vibrar a una hermosa patria colombiana. Saludamos a todos los que están entrando al Face Olímpica Estéreo Bogotá, muy buenos días, y a los que están en TikTok, Carlito, vamos a entregar regalos para los que están en TikTok, que nos mandan regalitos a través de arroba olímpica se metió, que nos dan tap tap.
0: Van, le dan tac tac, pueden enviar rositas, capibaras, donitas, lo que quieran, y se pueden llevar regalitos en esta mañana olímpica.
5: Un
0: Universal.
6: Por favor,
5: un leoncito. ¿Cuánto vale un león?
0: Un león vale mucho.
4: Un león está costando un billetico. Le mandan un leoncito en una de esas y uno brinca inmediatamente.
3: ¿Ah, sí?
0: Claro.
3: Mándame unos leoncitos y al que manda el leoncito le voy a estar entregando.
2: Mi león apestado.
3: Le voy a estar entregando invitaciones para que vayan justamente a cine, para que disfruten. ¿Sabe qué película me vi ayer? La de Scary Movie.
0: ¿Ya?
3: Buena. Pues lo que pasa es que como yo tampoco es que sea digamos que tenga tanto en mente las películas, entonces había algunas donde yo quedaba perdida.
0: Pero sigue siendo
3: la gente estaba atacada a la risa todo el tiempo. Así que buenísima. 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Pues se lo voy a entregar ese par de invitaciones al que más regalitos manden. De pronto, si se les escapa un leoncito, bienvenido. Lo manda aquí a través de Roa Olímpica se metió en TikTok. A las 7:19 minutos hay reporteros. ¿Cómo está Bogotá? Y le contamos la movilidad de la capital a esta hora.
0: 7:19. Buenos días. ¿Cómo anda la ciudad de movilidad?
7: Bueno, ¿qué estoy haciendo yo? Escuchando Olímpica Estéreo. Aquí un reporte más. Aquí avenida Ciudad de Cali, al norte, sur, norte. Ahí desde la calle 38 Sur, la entrada de Patio Bonito, ahí de la Virgen hacia el norte, 00 es a Cali. Y los que se desvían aquí por el barrio a salir a las Américas, también 00. ¿Quién sabe qué pasaría? 00 la movilidad. ¿Qué estoy haciendo yo? Escuchando Olímpica. Se metió.
0: Se complica la movilidad en algunos puntos de la capital. Hola, buenos días.
8: Buen día, Olímpica Estéreo. Se metió reportico de movilidad. Bueno, a la hora. Aquí muy 00 subiendo por Lomas. Aquí por Lomas, a coger la décima hacia el norte. Ahí está 00 la subida sobre Lomas. Por un motero con un particular que se colisionaron, entonces por ese motivo está 00. 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
0: Yo escucho Olímpica, más reporteros Olímpica esta hora.
9: Muy buenos días, Venezuela Olímpica Estéreo, su reportero amarillito WDE921, reportando aquí por la Boyacá, al norte está 5-3 y al sur está 5-2. Trancón de la Boyacá al sur inicia de la 127 hasta la 80, no más. Deseándoles a todos los compañeros un excelente buen día y mucha productividad.
0: 7:21, vamos avanzando en esta mañana. 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
0: A las 7:22, a esta hora el Gato Gómez nos cuenta a quién cogieron robando, Gato.
10: Bueno, mi estimado
6: Fantasport, un sujeto ingresó a un almacén de tecnología y pues hurtó varios elementos, computadores, en fin, y una gruesa suma de dinero. El hombre salió corriendo, pero gracias al llamado de la comunidad, pues la policía lo capturó, pero se estaba escondiendo en un centro comercial dentro de un baño. Allí lo pillaron. Escuchemos qué dice la Policía Metropolitana de Bogotá, en cabeza de la teniente coronel Elizabeth Enciso, comandante de la estación de La Candelaria.
10: En la localidad de Candelaria, logró la captura de un hombre de 42 años por el delito de hurto. Las voces de auxilio en la carrera séptima con calle 12 alertaron a nuestros uniformados, quienes de manera inmediata se trasladaron al lugar de los hechos, y una ciudadana manifestó a la patrulla de vigilancia que minutos antes un hombre, al parecer, habría hurtado varios elementos de un establecimiento. De acuerdo a las características del presunto delincuente, se iniciaron las labores de búsqueda, desplegando todas nuestras capacidades institucionales, logrando ubicar a este ciudadano al interior de un centro comercial cercano. Al requerirlo y efectuarle el respectivo registro a personas, se le halla dentro de su maleta un computador, un celular, varios cargadores y la suma de 3.600.000 pesos en efectivo. El capturado y los elementos recuperados fueron dejados a disposición de la autoridad competente.
6: Bueno, ahí están entonces las declaraciones de la teniente coronel Elizabeth Erizo, o el Enciso mejor, comandante de la estación de policía de La Candelaria. Más información, numeral Olímpica te informa.
0: Olímpica. 7:24 en la mañana, señorita Dalia.
3: A esta hora, señores, quiero saludar a Isabel Pérez, a Luz Dari Mayorga, a María Deisa, dice buenos días. Un abrazo grande, feliz día para todos los que están conectados. ¿Y quiénes en TikTok? Mucha gente en TikTok mandando regalitos también porque quieren tener la posibilidad de llevarse las invitaciones para ir a Cine Invitados por Olímpica. Y pilas, hoy para ganarse el millón diario en Olímpica Estéreo es muy fácil. Vayan a las redes de Olímpica en este momento, busquen una imagen que publicamos. En esa imagen es un estadio donde están muchos artistas. Díganme qué artistas están en el Estadio Olímpica y además quieren la figurita de hoy. Hoy, otro día de millón de pesos diarios en Olímpica.
0: En TikTok, Miller Mar dice, yo quiero ir a Cine o Mundo Aventura, señorita Dalia, para llevar a los niños. Sonia Teresa Caro Beltrán dice, buenos días para todos. Julie, buenos días. Jorge Eduardo Junco López, buenos días, muchachos, bendiciones. Jazz, buenos días. Se van conectando a TikTok a esta hora y le dan tac, tac. Mira, están dándole tac, tac, tac, tac a esta hora de la mañana. Conectaditos con Olímpica Estéreo. Marlene Moreno dice, buenos días, mis Olímpica, Dios los bendiga. Mire, ahí nos envió la chinita un corazoncito, qué bien. La chinita desde Bucaramanga, mano, ya está desde Bucaramanga. Juli dice, Nata Sanín, ¿me presta su gorra temprano más bacano?
11: No, bueno,
0: de todito, sí. Los veo y los escucho. Olímpica Estéreo se metió temprano es más bacano. La Crespa, están pegaditos a esta hora escuchando temprano es más bacano de Olímpica Estéreo.
3: A las 7:25 vienen los deportes a Olímpica Estéreo. ¡Aquí!

0: mi querido cantante del gol, ahora sí se prepara usted para irse para el Mundial. Está a pocos días de arrancar justamente para allá y por ahora comentemos todo lo que va a pasar hoy en los primeros partidos que comienzan en México.
1: Bueno, regresamos entonces porque hoy tenemos una etapa de inauguración histórica. Histórica porque por primera vez se realiza, como dijimos ayer, un Mundial en tres países conjuntos, ¿no? Es decir, tres países que a la vez van a participar en este campeonato del mundo, primero que todo, con nuevas normas y nuevas reglas de FIFA que vale la pena que la gente conozca. Porque son normas que nos van a dar la facilidad de entender rápidamente lo que para muchos han sido realmente incógnitas. Sobre todo para los que tenemos alguna incongruencia a veces en materia de reglamento. Acaba de pasar en la final del fútbol colombiano. Cosas como, por ejemplo, que el fuera de lugar ya no se va a tener que demorar para que la bandera la levante. No, es automático. Si está en fuera de lugar, hay un sistema que le dice a todos los que estamos viendo los partidos, está en fuera de lugar.
2: ¿Sí?
1: Estatua y listo, queda quieto. La demora es de 0,001 milisegundos, o sea, va a ser rapidísimo.
2: Uf.
1: Muy rápido. Y eso hace que el juego sea más rápido. Rápido porque el árbitro tendrá que contar los 5 segundos que tiene el arquero de cualquier equipo, el que sea, para sacar la pelota de su área. 5 segundos. Y los contará 5, 4, 3, 2, 1 y antes de que termine tendrá que haber sacado la pelota. Cosas como por ejemplo, si el jugador se demora en salir de la cancha en una variante, en un cambio, ese jugador no podrá entrar, el que va a ingresar, sino un minuto después. Es decir, jugará con 10 hombres el equipo por un minuto.
2: O sea que
1: Los mañosos se van a tener que quedar haciendo show en la casa.
2: Ahí está.
1: Porque en la cancha les va a quedar muy difícil. En los partidos vamos a ver partidos, no se extrañen, porque ya pasó en el Mundial anterior. No se extrañe que haya partidos de 12 y 13 minutos de más.
0: ¿Verdad? ¿Eh?
1: De reposición, sí.
0: O sea, ¿eso puede pasar hoy, que la reposición sea eso?
1: Sea eso.
0: ¿Demasiado tiempo?
1: Sí, puede jugar, sí, pero si usted pierde tiempo.
0: Bueno,
1: lo que intentan es
3: pierdan tiempo.
1: Y proteger a los aficionados que están pagando una boleta que además es súper cara, porque es el mundial más caro de la historia. ¿Cierto?
0: Sí, no se conseguían boletas para el partido Colombia-Portugal y hay mucha gente que se quedó por fuera.
4: ¿Es el más caro, señorita Italia? Mira, ¿el partido más llamativo?
0: Serán más de 50.000 colombianos los que van a estar en los escenarios diferentes. Es decir, los colombianos allá estamos, como dicen, mandando. Usted ve los partidos. Y la hinchada colombiana es muy fuerte en los partidos de este Mundial.
1: Así es. Eso lo que quiere decir es que va a ser un Mundial muy atípico, en muchos de los aspectos. Como atípica va a ser hoy la inauguración. Pero antes quiero decirles que hoy hace su práctica de entrenamiento la Selección Colombia a las 9:30, está en Guadalajara. Y solamente practica una vez al día, es decir, en la mañana, un poco de movimiento, sino más. Eso para pasar ya a la primera etapa. De la primera celebración que tendrá lugar a las 12:30. A las 12:30 podemos estar. Ojo, 12:30 hora de Ciudad de México. Ellos llevan una hora menos. Es decir, nosotros llevamos una hora de más. Allá en México, por ejemplo, son las 6:30 de la mañana.
4: Sí.
1: Aquí son las 7:30 de la mañana. Entonces, con base en eso, en ese estadio azteco de Ciudad de México, que le caben 87.000 personas bien acomodadas, un estadio muy lindo. Ustedes tal vez tuvieron la oportunidad de verlo en mis redes.
0: Pero no. Ayer lo están nombrando Estadio Azteca, ¿cómo lo están nombrando?
1: No, Ciudad de México.
0: Estadio de México.
1: ¿Te acuerdas que yo les dije que ya...
0: Sí, el nombre.
4: Por tema comercial.
1: Chao.
4: Sí, no va. Sí, eso... Si no paga, no va.
1: No va.
4: No te vistas que no te vas.
1: Sí, señor. Escenario del partido inaugural entre México y Sudáfrica. Las dos ceremonias se desarrollarán en el SoFi Estadio de Los Ángeles y en el BMO Field de Toronto, antes de los respectivos encuentros programados en estas ciudades. Es decir, en las tres sedes de cada uno de los países. Comenzando en la Ciudad de México y continuando los siguientes días en Toronto, en Los Ángeles. Esta ceremonia reunirá música, cultura y fútbol de una manera que refleja tanto la individualidad de cada nación como la unidad que define este torneo. Eso lo dijo Gianni Infantino de la FIFA. Por ejemplo, se le va a rendir homenaje a dos de los más grandes jugadores de fútbol, para mí los más tal de todos los tales, del fútbol mundial. Diego Armando Maradona, sí, y Edson Arantes do Nascimento.
0: Ay, qué
1: Pelé.
0: Verdad.
1: ¿Por qué? Porque en este estadio Azteca fue campeón Pelé.
0: Ajá.
1: Y porque en este estadio Azteca fue campeón Maradona, uno en el 70 y otro en el 86.
4: Con la mano de Dios, ¿no?
1: Con la mano de Dios. Y además se hizo ahí el torneo y el partido más discutido de un campeonato del mundo, porque ahí el gol más lindo de los mundiales lo hizo Maradona.
0: Maradona.
1: A Inglaterra, desquitándose del tema de las Islas Malvinas. Bueno, tengo muchas cosas para contarle.
0: Ahorita no, tranquilo, volvemos.
2: Está mandado, joven.
0: No sé.
2: Grábese un podcast, señor.
1: No, lo que pasa es que hoy es la inauguración.
0: No sé cuál será el gol más lindo, porque estoy entre la mano de Maradona y la cuca de Rincón.
4: 7:32.

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0: 7:36. Oiga, la pasión del fútbol se vive y por eso nos encontramos a los hinchas mexicanos.
1: Eso no mames, o si quieres, pues mama, pero va, ¡México campeón!
2: O sea, los mexicanos están supremamente emocionados y les damos un saludo bien fraterno a todos porque México en el Mundial va a ser pionero y nosotros también queremos ganar, carnal, porque te des cuenta nomás, güey.
1: Claro, porque nosotros de verdad, o sea, siendo sede, ¿cómo nos vamos a ganar? O sea, y los colombianos cuando vengan aquí averigüen cómo se habla.
0: ¿Cómo se habla?
1: O sea, ¿sí? Porque aquí se dice chamarra.
2: Chamarra, se dice chamarra, güey.
1: México se dice chamarra y los colombianos llegan es que una chaqueta y ya.
2: No, pues
1: aquí chaquetas con el ganso, güey. Ay, ayer una colombiana, amigo, ¿tienes una chaqueta? Y no, pues la que me la tienes que hacer es tú.
2: Es que la gente además que llega a México, pues no sabe pedir la alimentación, carnal. O sea, la gente está como perdida. La otra vez llegó un gringo que porque el mundial y todo, y dijo, ay, a mi favor, una pizza, por favor. Le dijeron, señor, esto es un restaurante mexicano. Dijo, ay, perdón, me da una pizza, güey.
1: De verdad, tenemos los mejores jugadores del mundo.
2: Los,
1: o sea,
2: mejores.
1: Desde los más icónicos. ¿Tú te acuerdas de Campos? O sea,
0: el Chapulín.
2: Uy, Campos, o sea, era.
1: Campos era el de los mejores uniformes del mundial, el más vistoso. Era chaparro, pero que volaba. Por eso le decían el Chapulín, porque los chapulines brincan. ¿Has comido Chapulín?
0: No.
1: Ah, no contaba con tu astucia.
2: Ah, bueno, y a mí lo que más me gusta de los mexicanos que cuando van a jugar, pues le metemos todo el alma nomás para ganar, si te digo, güey.
0: ¿A poco?
2: O sea, ¿a poco, güey? Que pues claro que sí, la otra vez le digo, ay, bebé, carnal, pero si tú ni siquiera metes un gol y te la pasas comiendo tacos, pues si comes tanto taco, mejor voy a jugar billar, ¿no?
1: La verdad es que este año vamos a, o sea, si tenemos el mejor delantero del Milan.
2: Mejor delantero del mundo, te digo.
1: Santiago Jiménez, o sea, si está el Milan, tú conoces el Milan, güey.
0: Claro.
2: El Inter.
1: Las estadísticas más bravas las tiene Santiago Jiménez en el Milan, hijo de madre, ¿verdad? Vamos a reventar el arco y va a jugar Colombia en Guadalajara, tú sabías, por
0: sí,
1: si quieres.
0: Señor.
1: Por si quieres ir a ver, va a jugar contra Uzbekistán.
2: Uzbekistán.
1: O sea, ¿de dónde carajos es Uzbekistán? O sea,
2: Uzbekistán.
1: Vea, nosotros vamos a traer a la selección de Colombia y la vamos a llevar a Guadalajara y la vamos a guadalajear.
2: Eso.
1: Y la vamos a llevar a Ciudad de México y la vamos a mexicanizar.
2: Eso.
1: Asústese, panda, porque usted me lo voy a llevar para Culiacán. ¡México campeón, güey!
2: ¡México, cabrones!
0: 7:39 en la mañana. A esta hora los reporteros Olímpica nos cuentan cómo va la movilidad en la capital, dónde hay trancón, dónde está dañado el semáforo. Buenos días. Hola.
3: Sí. Bueno, ¿qué estoy haciendo? Escuchando Olímpica Estéreo. ¿Por qué está 0-0 la movilidad? Porque en Mercacol, en las Américas, ahí enfrente Corabastos están trabajando, tienen cerrado dos carriles, hay un carril cerrado y ese es el problema, el carril derecho subiendo está cerrado, entonces ese es el problema, por eso el trancón ahí en las Américas. ¿Qué estoy haciendo? Escuchando Olímpica Estéreo, se metió.
0: Juan de Dios, muchas gracias por estar conectado con Olímpica Estéreo. Hola, buenos días.
4: Juan de Dios. Buenos días, Olímpica Estéreo, y temprano es más bacano. Avenida Carrera 30 con Primera de Mayo, hacia el norte, hacia la calle Sexta, congestionada, está 5354, va movilizando, pero suave.
0: Bueno, señor, vamos avanzando a esta hora en movilidad. Hola, buenos días, Luis.
5: Buenos días, aquí reportando Sintonía Olímpica Estéreo. Se metió aquí en el centro de Kennedy un trancón de loco del sur al norte, bajando hacia la América.
0: 7:40 en la mañana, más reporteros Olímpica, hola.
6: Olímpica Estéreo, buenos días. Buenos movilidad 0-0. Por la avenida Boyacá, sentido norte-sur, del botadero de Doña Juana en adelante.
0: 7:40, señorita Dalia.
7: Hay chismes de los chismosos, negrito, pero antes viene la tienda de la esquina. Tengo un mensaje muy especial.
8: ¿Vaya la tienda de la esquina?
7: Negra, tengo un mensaje muy especial para los tenderos de Bogotá. 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
7: 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Negrita, el chisme, ¿cuál es?
1: Bueno, señorita Alia, ya sabemos que la gran Madonna se presenta en la ceremonia final, en la clausura de este Mundial de Fútbol. Pero todos los seguidores de Madonna están como muy en la expectativa a ver si también estará en la tarima Faith, el cantante, compositor colombiano, supuestamente el novio de Karol G.
0: El Percho.
1: Porque ellos grabaron un tema a dúo, Madonna y Faith, que se llama Monstruos 2. Y todo el mundo dice, bueno, lo van a estrenar. Madonna ha hecho como muchos comentarios con relación a lo encantada que está con este tema grabado con el colombiano Faith. De manera pues que eso sí sería entrar a las grandes ligas por parte de Faith, ¿no? Estar al lado de Madonna, casi nada. Y más en allí en esta tarima. Bueno, y de otro lado, pues entonces todo el mundo está comentando que Daniel Arenas finalizó su relación sentimental con Daniela Álvarez, con la que pues la tiene desde hace ya varios años.
7: ¿No la de padres?
0: Se... Seguía, no.
1: No, no, no, no, Daniela Álvarez, la que fue señorita Colombia, que se acuerda que le amputaron una pierna.
8: Ay, el problema de la pierna. Ay, sí.
1: Exactamente. Entonces, Daniel Arenas hace poco dio una entrevista en la cual le preguntaron si era cierto que él ahora estaba de amores con la presentadora María Fernanda Cuellar.
7: ¿Ya?
1: Y él no contestó nada, porque ella siempre ha sido muy reservado. La pena en medio se sonríe. Y tampoco aclaró, lo único que volvió a repetir es que él es muy celoso de su vida privada y que no va a decir ni va a volver a especular. Lo cierto es que Daniela Álvarez sigue teniendo problemas por lo que perdió su pie, que se lo tuvieron que amputar, porque no han logrado pues encontrar la causa exacta, y posiblemente, le dicen los médicos, que si no la encuentran tendría que sufrir más amputaciones.
7: Oh,
1: o sea, pues que ojalá que no, pero lo que uno supone es que la relación entre Daniela Arenas y Daniela Álvarez pues sigue viento en popa, señorita Alia.
7: A las 7:45 minutos, cantante, un dato más, una noticia más, algo más de lo que pasa hoy en el Mundial, hoy la inauguración del Mundial en México.
8: La música estará a cargo y papel protagónico de la celebración. El show arranca con la participación de los colombianos Ryan Castro y J Balvin. ¿Ya? Además, contará con la presencia de los artistas de talla internacional. Alejandro Fernández cantará el himno de México. Belinda Lila, Dawens, Dani Ocean, Los Ángeles Azules, Maná, y la cantante sudafricana Tila. Esos son los que arrancan el espectáculo.
9: Ay, pero está buena la nómina, jefecita, ¿no? Está por ahí de pronto para buena, y los que vinieron la semana pasada.
0: La leyenda.

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0: Díganme, ¿quién es la figurita olímpica de hoy en nuestras redes sociales?
2: Estúpido.
0: Y díganme una de las noticias que cuenta Pulso. Ricardito Baracaldo, buenos días, ¿cómo vamos?
3: Señorita Dalia, buenos días, compañeros. Muy bien, feliz porque ya por fin llega el Mundial, esperando esto ya 3 años y medio.
1: Pues ya sí. Ah, sí, porque el Mundial pasado se llevó en diciembre, a finales de año.
0: Sí.
1: 3 años y medio.
0: Y Colombia no estuvo tampoco.
1: No, Colombia no estuvo.
0: Pues nosotros estábamos ahí como, sí, no.
1: Estamos
0: pero
1: en Navidad.
0: Vamos a ver este año qué pasa. Bueno, Ricardo, fuerte accidente. 2 personas murieron luego de un choque entre embarcaciones en San Andrés.
3: Sí, señorita Dalia, pues como le dice usted, 2 personas murieron y otras 2 resultaron heridas tras un choque ocurrido este miércoles entre 2 embarcaciones en el canal navegable de la isla. Esto lo informó la Dirección General Marítima. De acuerdo con las autoridades, el siniestro participaron 2 embarcaciones. Mi Bonita era una de ellas y el otro era el pontón turístico Godflesh, que al momento del accidente hacía un recorrido por la isla con 14 personas a bordo. Luego de la colisión, los heridos fueron trasladados a un centro médico donde recibieron atención y la DIMAR lamentó lo ocurrido, expresó las condolencias a las familias de los fallecidos y ya anunció que inicia investigaciones para determinar las causas de este accidente que, como lo decíamos, dejó 2 personas fallecidas en la isla de San Andrés.
0: Al dato. Muy bien, a las 7 de la mañana, 49 minutos en Olímpica, con el saludo para los que están ahí. Jacqueline Puentes también está, dice, reportando sintonía desde la Candelaria La Nueva. A Miriam Yanira Pinzón, también por aquí está Luz Dari, o está todos los oyentes felices en las redes sociales. La segunda noticia, ¿por qué el presidente canceló la cita con el alcalde de Nueva York en los Estados Unidos? ¿Qué fue lo que pasó? ¿Qué era el escándalo? ¿Qué decían? ¿Qué era que al presidente lo iban a detener allá en Estados Unidos? Cuéntemelo todo.
3: Exacto. Sí, señora, pues el presidente Petro canceló esta reunión que tenía prevista en New York con el alcalde de esa ciudad, Soran Mamdani, luego de una advertencia de posible arresto por parte de las autoridades estadounidenses. Pues según explicó el Washington Post, dicen que funcionarios de Washington señalaron que este encuentro estaba por fuera de la agenda oficial del presidente Petro en el marco del Consejo de Seguridad de la ONU. Esto pues se tomó como una advertencia porque cualquier actividad adicional que hiciera Petro podría interpretarse como una violación a las condiciones migratorias bajo las cuales Petro volvió a ingresar a Estados Unidos. Aunque no hubo una orden formal de un posible arresto, pues el gobierno colombiano se interpretó como una advertencia y un riesgo real para el presidente, por lo que decidieron abstenerse y continuar con todos los planes que tienen dentro de la agenda.
0: Y la tercera noticia, con los amigos de Pulso.com, surgió un problema para influencers que van al Mundial, más o menos lo que decíamos esta mañana,
1: que tenía que ver con la FIFA.
0: Con las restricciones de la FIFA, cuéntamelo todo.
3: Sí, señora, pues autoridades migratorias de Estados Unidos recordaron que quienes ingresen con visa de turismo y quieran hacer contenido relacionado al Mundial, deben contar también con visa de periodista. Es por esto que varios creadores de contenido de influencers tendrían problemas, porque si los encuentran haciendo contenido que monetice en redes sociales relacionado al Mundial y al darse cuenta que tienen visa de turismo, pues podrían llegar a ser deportados a sus respectivos países. Así que varios de ellos yo creo que ya están pensando cómo hacer, porque los pueden estar deportando.
0: A las 7:50 minutos en Olímpica, se lo cuenta Pulso, usted lo puede encontrar en www.pulso.com y usted lo escucha en Olímpica Estéreo. Óyeme, Boyaco, este es el mundial con más partidos en la historia. Durará alrededor de 39 días de torneo y Estados Unidos albergará aproximadamente 78 de los 104 partidos que habrá en el mundial.
4: 32 días de torneo y alcanza apenas para un periodo, pero bueno. Imagínense que los mundiales han tenido nombres bacanos de países que no han sido campeones, pero se han lucido más que todo, ¿cierto? Por ejemplo, el cantante del gol, Croacia, ¿cierto? Croacia en su primer mundial.
5: El uniforme era bonito.
6: 2018 fue la gran revelación.
4: Pero no alcanzó para ser campeón.
6: Con Luka Modric.
4: En la naranja mecánica.
6: Pero estuvo en la final.
4: La naranja mecánica.
6: En el 70 y en el 74 y 78. La década de los 70 fue la revolución del fútbol, que se llamó la naranja mecánica con el pressing.
4: ¿Nunca han pensado de pronto tener a James Rodríguez de comentarista usted?
6: ¿Por qué? Yo creo que va a ser difícil.
4: ¿Cierto? Porque imagínese lo narrando un

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3: 7 de la mañana, 53 minutos, 7:53. 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
3: 7 de la mañana, 56 minutos. 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

0: 8:09, 8:09. 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
0: 8:10, a las 8:10, voy a Coman, se me fue. Ay, listo. Venga, Boyaco, cuéntese uno. Oiga, come y se va volando, Boyaco.
2: ¿Qué tal le pareció mi mujer cuando la presenté a lo bien?
0: Bonita, chévere.
2: No, es que digan la vil, le dije, mi amor, yo la veo y siento tantas cosas. Digo, ¿cuál? Le dije, no sé, como ansiedad, estrés, depresión.

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0: 8 de la mañana, 15 minutos, 8:15. Seguimos recibiendo a los hinchas de diferentes partes del mundo que están llegando a temprano más bacano de Olímpica Estéreo, porque el mundial se vive, se siente con Olímpica presente.
1: Bueno, estamos nosotros los hinchas argentinos, obviamente, que estamos esperando a que llegue Messi al campo. Nosotros no tenemos nada para decir, más que será nuestro único momento humilde este año de Argentina.
0: ¿Por qué?
1: Es de estar revuelto con tantos países latinoamericanitos.
0: ¿Cómo?
1: No sé, me da como un escozor, me da como una rasquiña, ¿viste?
0: Me arde,
1: me está ardiendo. Entonces vamos a ir a humillarlos un poco, pero nada, la gente es masoquista y le gusta ir al Mundial. Argentina los humilla.
2: Argentina nuevamente campeón. O sea, de verdad que ¿cuál es el último campeón del mundial? Recordarme.
0: Argentina,
2: porque tenemos a Messi.
1: A Messi, el
0: por eso es un campeón.
2: Cada ciertos años reencarna Maradona. O sea, de verdad. Que estuvo Maradona, estuvo Batistuta, que parecía Jesús, que era
1: muy lindo. Ah, era hermoso.
2: Que somos lindos. Ahora está Messi. Y que la gente ardida dice que a Messi le regalaron la Copa América.
0: Messi.
2: Que a Messi le regalaron el mundial.
1: Es verdad.
2: Que a Messi le regalaron el matrimonio. Que a Messi le regalaron el ¿cómo se llama? El Inter de Miami ahora. Que a Messi le regalaron el Balón de Oro. Que a Messi le regalaron el... O sea, nadie puede ser de verdad. Los regalados son ustedes que tienen a Messi de presente.
1: Exactamente. Bueno, y nosotros los argentinos, los hinchas, estamos totalmente complacidos. Anda para allá vos, que mirá. Porque vamos a ver cosas muy curiosas de la gente marginal allá en el Mundial. Por ejemplo, vamos a ver que la gente va a llevar unas cocas muy graciosas, unos recipientes, y va a empacar allí comida. Entonces van a llevar que los frijoles que comen acá, que el arroz, van a llevar el sancocho ayuno, van a llevar el sancocho llanero.
0: ¿Y hambre?
1: El fiao, está mal santandereano, o sea.
2: Qué vergüenza.
1: ¿Verdad que nos vamos a reír bastante de ustedes en el Mundial con una coca, o sea?
0: ¿Será que se puede llevar hormigas culonas?
1: Por supuesto que
2: pero,
1: ¿qué es eso usted?
2: Será el único culón que tienen en Colombia las hormigas. Mira que de verdad vamos a reventarla este año de verdad. Están los mejores jugadores, están en Argentina.
0: Sí.
2: Ah, que vamos a ser campeones de nuevo. Nomás, ¿cómo le dicen a la selección argentina?
1: ¿Cómo le dicen a la selección argentina?
0: ¿Cómo le dicen a
2: la albiceleste?
1: O sea, albiceleste, es verdad.
2: Es una mezcla entre el alba y el cielo.
1: Es verdad,
2: o sea,
1: es verdad.
2: Albiceleste. Si vos mirás de Argentina, de los 11 jugadores, 12 tienen ojos azules. Porque,
1: es verdad.
2: De verdad, que
1: es verdad.
2: ¿El papa anterior de dónde era?
0: Argentina.
2: Dios está con Argentina, de verdad.
1: Dios está con Argentina, no hay
2: mira,
1: nada.
2: Mira que de verdad. ¿Recordás cuando Maradona? O sea, se sacó a uno, se sacó a dos, se sacó a tres, se sacó a cuatro. Cinco jugadores, ¿cierto? Si no estoy mal, cantante.
3: Así es.
2: Cinco jugadores para marcar uno de los mejores goles del mundo.
3: Sucedió en el estadio de donde se va a inaugurar el Mundial hoy, justamente.
2: Hoy, y más.
3: ¿De verdad?
2: El cielo hablado.
3: Muchachos, ustedes que son
2: el
3: tan argentinos, ¿saben quiénes son los equipos que conforman el grupo de Argentina? ¿Y qué grupo tienen?
2: La verdad, nosotros tenemos el hombro un poco alto y no alcanzamos a ver por abajo del hombro.
1: Las cosas que leen los marginales.
2: Solo sabemos que de pronto...
3: Andate. Sabemos que ustedes conocen, pero bueno, están en otra cosa.
1: No, es para dejarte que vos hagas tu trabajo.
3: El grupo J... El grupo J...
2: J de Jesús.
3: Corresponde a Argentina, Argelia, Austria y Jordania.
2: Imagínate.
3: ¿Qué grupo más fácil?
0: Un grupo en el papel fácil.
2: Ahora va a decir que nos regalaron el grupo también, sabiendo que es un sorteo. Nos toca contra Argelia, que no le alcanzaron las letras ni para ser argentino. Ya. ¿Sabes qué? Están eliminados ya.
4: Nadie lo hace. Oiga, ya que ustedes están nombrando al Papa, mire que se volvió viral la imagen del Papa con un niño allá en Barcelona, justamente, que se le acercó, que se robó el protagonismo un niño de 6 años. Le sacó aplausos a la gente, la emoción, porque el niño le hizo unas preguntas al Papa que como que, es más, vamos a buscar ese video, está viral en las redes sociales, porque el niño sacó aplausos durante la actividad encabezada por el Papa León XIV en Barcelona, al preguntarle directamente si alguna vez soñó con convertirse en el Papa. El niño le preguntó, ¿y usted quería ser papa desde niño? Le hablaba así como con su estilo español. Y obviamente le hizo una serie de preguntas que la gente quedó como emotiva.
1: Eso que no le preguntan casi a los papas, digamos.
4: Que nadie le va a preguntar al Papa, sí. A ver. Le hizo como 10 preguntas en una sola. Mire, Carlitos, a ver si encuentra el video allá, por favor.
1: Ahorita busqué la voz del niño para que lo escuchemos.
4: Mira, por favor, vamos a ver si Zaira le ayuda, por favor, a nuestro compañerito, para que escuchemos lo que el niño justamente le preguntó, le hizo unas preguntas como por qué la gente era pobre, por qué les iba tan mal a algunos, por qué a otros les iba mejor. Prácticamente
1: le hizo un quiz.
4: Decía algo así como: la iglesia quiere que haya pobres. Que vamos a ver, mire, busquemos este video justamente, que es el que estoy revisando.
1: ¿Lo tiene ahí? Véalo, véalo.
4: Escuchemos al niño.
5: Ahí. Ahí. Ahí está el niño. Ahí está llegando.
4: Bueno, vamos a ver si llegó el niño, Pablo.
1: Te va llegando, es que pues
6: tengo 6 años. Te quiero hacer unas preguntas. ¿Le gusta el fútbol?
4: Se volvió viral, Lorenzo, se llama el niño.
6: De pequeño quería ser papá.
7: Al preguntarse si voy a ser amigo de Jesús, porque la amistad con Jesús nos da alegría.
4: Ahí está.
6: Dios quiere que haya pobres y ricos.
1: Wow. Mira la cara.
4: La cara del papá.
1: Lo jodió.
6: ¿Por qué hay tantos abuelos solos si son tan importantes?
4: Todo el mundo en silencio.
6: Un fuerte abrazo, Renzo.
4: Renzo, le damos el nombre.
5: Renzo.
4: Tan bonito. Eso se volvió viral.
1: ¿Qué tal la cara cuando le dijo: Dios quiere que haya pobres y ricos? Hizo como...
4: Sí, se quedó pensando. A las 8 de la mañana, 22 minutos, dígame.
3: Cantante. Además hubo la visita de una niña ciega.
4: Ay, sí. Valentina, creo.
3: Valentina, que le describe cómo es la torre de Jesús. Ciega. Y se la entrega. Se le entrega al Papa. Es una cosa hermosísima.
1: Como la casa de Jesús.
4: Es que el Papa iba a inaugurar una torre, justamente.
1: Oh, claro.
4: Sí, señor.
3: Claro, y tenían a Gaudí, que fue el constructor y además el ingeniero de todo lo que se vio. Mire.
4: Ahí está la niña también.
3: La niña ciega también.
1: La niña invidente.
8: ¿Cómo estás? Muy bien.
9: Pues
8: muy
9: bien.
10: ¿Qué nos cuentas?
1: Está con los reyes.
10: Vamos a explicarles la máquina.
8: Vamos. De la torre de Jesús.
10: De la torre, ya.
9: ¿Ya?
10: ¿Empezamos?
8: Sí. Así. Como pueden ver, aquí abajo hay unas ventanas en forma triangular y hay 12 alrededor de toda la torre. Más arriba de las ventanas hay como unos pequeños pilares de piedra que también hay 12 rodeando toda la torre. Estos pilares acaban en punta. Si continuamos la trayectoria, veremos ventanas como en forma de hoja de árbol o rombo. Y también hay 12 por toda la torre. El 12 es un número muy representativo. Aquí, más arriba, podemos ver una serie de escudos. Y una cosa que os voy a contar es que Gaudí utilizó botellas de vino. O sea, la idea de Gaudí era utilizar botellas de vino para decorar los escudos. Cristales de botellas para decorar los escudos que podemos apreciar en estas filas de por aquí.
4: Bueno, ahí está el mensaje de la niña Valentina. Es una niña invidente que le estaba explicando al Papa y a los Reyes la nueva torre de Jesucristo de la Sagrada Familia. Obviamente, pues sorprendió al mundo entero, porque efectivamente la niña, pues con algunos problemas fuertes de visión, casi que nula.
1: Invidente.
3: Se llama Level.
5: Sí. Level. Solamente puede ver luces.
3: Eso. Exactamente. ¿Eh? Creo que tiene que ver con eso y le permitió a ella como visionar la misma. Pero si la ven, está parecida, ¿no?
5: Sí, claro.
3: Parecida. Y además, hicieron una inauguración lindísima, pero pusieron arriba la imagen de Gaudí, que falleció hace exactamente 100 años.
1: Que fue el artista que hizo esa obra.
3: Y fue el constructor.
1: Arquitecto, ¿no?
3: Más que constructor, el arquitecto.
2: Muy famoso, además.
3: Muy famoso. Tal vez el más famoso de todos por esa obra que tiene.
1: Okay.
3: Que, entre otras cosas, a esta altura de la vida y todavía está inconclusa.
2: La Catedral de la Sagrada Familia.
3: La Sagrada Familia sigue por algunos lados inconclusa.
1: Allá en España, ¿o qué es allá?
4: Sí.
1: Okay.
3: Barcelona. Este es en Barcelona.
4: Okay. 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
3: ¿Ya está pedida?
4: Ya está pedida.
1: La Luma Saef.
3: Que está lista.
5: Tú pues, tranquila.
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4: 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A las 8:27 minutos en Olímpica, a esta hora llega la tribuna, temprano es más bacano.
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3: Bueno, 8 de la mañana, 28 minutos. Hoy vamos a hablar un poco de las posibilidades de rivales de Colombia.
4: Okay. ¿Quiénes pueden llegar
3: a ser? Claro, ¿quiénes pueden ser los rivales de Colombia después de esta primera fase? Porque ya sabemos que en la primera fase del grupo, el primero es Uzbekistán, el segundo es República del Congo y después viene Portugal.
5: En el papel cantante sería Colombia el segundo más importante del grupo.
3: Es correcto. Si nosotros asumimos eso, que es lo que la mayoría pensamos, pero que no es una verdad.
5: Sí.
3: Porque podemos ser primeros también y yo realmente creo que le podemos ganar a la selección portuguesa dependiendo de cómo nos vaya en los dos primeros partidos.
5: Claro.
3: Si llegamos con la necesidad va a ser muy complicado, pero si llegamos con la tranquilidad seguramente, como nos ha pasado con otros equipos grandes en otros mundiales y en otros partidos amistosos, podemos ser segundos. En el caso de ser segundos, nosotros jugaríamos en Toronto, en Canadá.
5: Okay.
3: Podríamos jugar en Canadá y tendríamos que jugar con el segundo del grupo L. ¿Quiénes son los del grupo L? Inglaterra, Croacia, Ghana y Panamá.
5: Ah, caray.
3: Si miramos la lógica, el segundo de ahí podría ser Croacia.
5: Croacia.
3: ¿Verdad? Es decir, que es un posible rival para nosotros. Pero uno no sabe dónde salta la liebre en el fútbol.
5: ¿Qué tal?
3: Y de pronto Panamá sorprende, pues dice, les mete terceros. Pero el segundo o es Ghana o es Croacia en caso de que pinche en una de las oportunidades Inglaterra. Ayer vimos la selección de Inglaterra en su último partido amistoso. Yo tuve la oportunidad de observar, bueno, me he visto todos estos partidos amistosos que digo una vez más, lastimosamente ellos no tienen.
5: Demuestran todo.
3: No demuestran todo lo que tienen, ¿cierto? Pero de todas maneras Inglaterra tiene jugadores de muchísima calidad como para ser primero de este grupo. Es decir, que nosotros podríamos enfrentarnos a Croacia o a Ghana. Y ese partido sería el 2 de julio. 2 de julio en Toronto, Canadá. Pero en caso de ser primeros del grupo, el grupo de nosotros es el K, primero del grupo K, es decir, que le ganemos en puntos a los tres que nos rivales nuestros, la fecha del tercero de los jugaríamos con el tercero de los grupos D, E, I, J y L. Se lo voy a dar rapidito. El D, el grupo D, Estados Unidos, Paraguay, Australia, Turquía. Del grupo E, Alemania, Curazao, Costa de Marfil y Ecuador. Podríamos enfrentarnos a Ecuador. Del grupo I están Francia, Senegal, Irak y Noruega. Ave María. Del grupo J está Argentina, Argelia, Austria y Jordania. Podríamos ser rivales de ellos. Y del grupo L, también el tercero, que sabemos que ya es Inglaterra, Croacia, Ghana o Panamá. Es decir, nosotros nos enfrentamos al grupo L en esa posibilidad, dependiendo de si clasifican como mejores terceros. El grupo L es el más firme rival que nosotros podemos tener si somos segundos o terceros. Hay que tener en cuenta todo eso para que sepamos cómo se maneja. Recuerden que este es un mundial y los mundiales son matemáticos. ¿Dónde tengo que quedar? ¿En qué número? Para saber con qué número y con qué letra me enfrento. Así debe ser la conveniencia de cada país.
4: A las 8 de la mañana, 30 minutos en Olímpica. Gato, ¿qué fue lo que le pasó con los animales en Funza?
12: Bueno, señorita Dalia, pues hay una buena noticia porque Funza es el primer municipio de Colombia con un punto fijo de esterilización animal. Van a tener ahí los veterinarios. Bueno, van a tener una tecnología pues bastante grande. Escuchemos a la alcaldesa Jamie Villamil hablando sobre este importante tema.
13: Medellín lo tiene, Manizales lo tiene, Bogotá lo tiene. Y no existe ningún municipio en el país que tenga un punto fijo de esterilización. Bueno, pues Funza, conocedora de esa gran necesidad que tienen nuestros animales y nuestras familias de esterilizar de manera segura y digna, dio este paso importantísimo. El primer puesto fijo a nivel municipal en el país de esterilización lo tenemos en Funza. Lo aperturamos hoy. Y estamos en este momento complacidos de contarle a la comunidad funzana que implementamos un equipo de profesionales, cirujanos, veterinarios, anestesiólogos, asistenciales, dedicados a esos procedimientos quirúrgicos con seguridad y dignidad. Adoptamos también la anestesia inhalada, que es menos riesgo, menos dolor, más rápida recuperación, y eso significa mayor bienestar para nuestros animales.
12: Está entonces la alcaldesa de Funza hablando precisamente sobre el beneficio para todas las mascotas. Jamie Villamil habló aquí en Olímpica Estéreo. Oh, oh,
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4: A las 8 de la mañana, 34 minutos, el humor del Boyacomán Boyaco. ¿Sabía usted que Leo Messi y Cristiano Ronaldo están a punto de jugar su sexto mundial? Y que en el caso del argentino, fruto de 2 finales disputadas, ya es el futbolista con más encuentros jugados, un total de 26 partidos se ha jugado Leo Messi, ya por encima de los 25, justamente del alemán Lothar Matthäus. Cristiano Ronaldo salvó decisión del seleccionador y estos son los jugadores más, se puede decir que es como el último.
2: Y además, ¡cónicos! Y además yo voy por Ronaldo, ¿verdad? Sí, porque a él le gusta el dulce. ¿Sí? ¿No ha visto esa chocolatinita que tiene?

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0: las 8 de la mañana, 43 minutos, llegan los corticos.
1: ¡Corticos!
0: ¡Como
1: del pollaco! Estaba hablando con una amiga mía, le dije, ¿qué hubo, antibiótico?
0: ¿Cómo?
1: Y me dijo, ¿cómo que antibiótico? Le dije, sí, usted solo responde cada 12 horas.
2: A las 8 de la mañana, 43 en Olímpica. Hoy tenemos invitados especiales. Cantante del gol, ¿a quién tenemos con Olímpica Estéreo?
3: Son las 8 de la mañana, 43. Y para nosotros es un inmenso honor recibir a esta hora aquí en Temprano es Más Bacano, el Olímpica Estéreo, a una insignia de la dirección técnica de nuestro país, porque nos ha dado lustre a nivel internacional. Ha sido técnico de equipos importantísimos en Sudamérica. Es instructor FIFA en este momento, el profesor Reinaldo Rueda Rivera. Mi querido profe, un abrazo, rey. Mi rey, le digo yo siempre, porque es un, aparte de ser un estupendo técnico, es un gran ser humano.
4: RR.
3: Profe, un abrazo, rey, un abrazo grande, buen día, bienvenido.
4: Hola, mi querido Javier, un saludo muy especial para ti, para todos los demás compañeros de tu grupo, de la mesa y a toda la teleaudiencia.
3: Muchas gracias. Un abrazo. Rey, hoy se inaugura el Campeonato del Mundo. Usted ha tenido la fortuna de estar ya como técnico en mundiales. Ha tenido la fortuna de estar en diferentes situaciones que la FIFA tiene para técnicos de categoría como usted. Cuéntenos un poquito de sus experiencias y cómo está viendo este Campeonato del Mundo. ¿Cómo observa a nuestro país? ¿Cómo observa los campeonatos? ¿Y qué piensa del 48 equipos en un mundial?
4: Bueno, Javier, antes que todo, muchas gracias por esa oportunidad. Y sí, creo que pues lo que significa un mundial para todos los profesionales del fútbol, de la familia del fútbol, para ti que lo has vivido tantos mundiales también, para todos, jugadores, entrenadores, directivos, árbitros, creo que es una meta que siempre anhelamos, que siempre la trabajamos con mucha ilusión. Y bueno, sucede muchas cosas, el estrés previo, el estrés precompetitivo en todos los órdenes, los árbitros, los periodistas, los organizadores, los directivos de las selecciones nacionales, los entrenadores, los jugadores, que tenemos varios casos de jugadores que desafortunadamente por ese estrés previo, precompetitivo, muchos, o bueno, un buen porcentaje se pierden por una u otra lesión, una u otra circunstancia. Y bueno, vamos a estar ante un formato inédito, único, de 48 selecciones de 3 países diferentes, 3 países que son casi 3 continentes, porque ya conocemos la extensión geográfica, territorial de México, de Estados Unidos y de Canadá, las distancias a las que van a estar sometidos los seleccionados, los cuerpos técnicos, los jugadores, las alturas, los climas. Una diversidad única, nunca antes quizás vivida en un mundial, ¿no? Diferente, por ejemplo, al que tú viviste en Alemania 2006, donde las distancias son cortas, donde fue algo así muy cercano todas las ciudades. De modo que es algo para evaluar al final del torneo, cuando observemos quiénes llegan a la final, con qué nivel se llega a la final y poder sacar conclusiones para el inmediato futuro.
5: Profe, con los muy buenos días, usted que es un hombre que analiza el fútbol, lo habla, lo siente y obviamente pues tiene todo este proceso de pensarlo, ¿cuál cree usted que sea el papel de la selección colombiana?

0: no, es difícil predecir, es irresponsable a veces dar un concepto a otro cuando tú no estás dentro de la selección. Por lo que hemos observado a la distancia, Colombia ha realizado un excelente trabajo, realizó una buena fase clasificatoria, realizó buenos partidos de preparación, y yo creo que la idea es que esta selección promete, hizo una Copa América hace 2 años muy buena, que haya sido el punto de referencia de lo que va a ser, pues lo se realizó en Estados Unidos, donde Colombia seguro que va a realizar más de un partido después del de Miami con Portugal, y esperar que sea lo mejor por todo, ¿no? Ha llegado un buen número de jugadores en un nivel importante a la selección, compitiendo en ligas importantes. Tenemos una selección muy, muy internacional. Y bueno, esperar que estos muchachos nos brinden esa satisfacción.
1: Óyeme, profe, usted que ha compartido con muchos de estos jugadores, diferentes copas, bueno, con jugadores de todo el mundo, de los mismos equipos que usted ha liderado, ¿cuál ha sido el jugador más difícil que le ha tocado?
0: Hola, buenos días. ¿Más difícil en qué sentido?
1: Sí, de pronto el más complejo, el que de pronto no era tan juicioso y disciplinado.
2: Que le tocaba piedra, a usted estar, botó el chupo,
1: que,
2: les,
1: que usted botó el chupo en algún momento con alguno por allá, que usted dijo, es que esto es un personaje.
2: Te
1: largas de aquí.
2: Tenés mamado.
0: No. Bueno, quizás en los procesos de formación de Selección Nacional Sub-20, pues que es normal a veces en las edades y encontrar a veces esos jóvenes que a veces creen que ya son y todavía no son, ¿no? Por ejemplo, muy simpático, que lo quiero mucho y que por fortuna se consolidó, hizo una carrera desafortunadamente corta por su carácter, por eso mismo que les voy a comentar ahora. Creo que Abimilés Rivas es único, ¿no? Abimilés Rivas es único, y bueno, se vieron que jugó en Atlético Nacional, Once Caldas, donde más jugó a nivel profesional, estuvo en Tolima, él aprendió mucho a Wilmar Barrios, ahí hizo una gran campaña, claro, estaba en Tolima también. Sí, lo de Avilés, tal vez, así es la formación, porque con las selecciones absolutas, no, son jugadores muy maduros, muy profesionales, jugadores que se respetan entre ellos mucho, que respetan la selección, que tienen un estatus, que tienen que corresponder a un club, a una selección nacional, y con la selección nacional absoluta nunca, gracias a Dios, no, jugadores así difíciles, no, o sea, normales, pero nada así del otro mundo, ¿no?
3: Profe, a usted le hacen mucho lobby algunos jugadores o las personas que rodean al jugador para que usted lo llame al equipo que está dirigiendo y especialmente a la selección.
0: Bueno, no sé, no, yo creo que el peor error que puede cometer un periodista, un directivo, un allegado o un agente de jugadores frente a mí como entrenadores es...
3: Usted no admite lobby, sino puras cualidades y talento.
0: No, es que ese es el trabajo nuestro, esa es la tarea nuestra, evaluar en cancha, y naturalmente que, pues, que aprendimos, que vivimos con selecciones nacionales de Colombia, de sus 17, sus 20, sus 21, la selección absoluta. Y uno sabe que hay afectos, uno sabe que hay cariños, uno sabe que hay intereses, uno sabe que hay gustos, uno sabe que por ejemplo en Colombia o en el caso de Brasil, por ejemplo, que son país de países donde cada directivo tiene un gusto, una sensibilidad, como dice el doctor Maturana, un paladar diferente, afectos, gustos. Hoy en día que hay tanto interés, hoy en día y desde hace tiempo que hay tanto interés. ¿Por qué? Porque hoy en día es más complejo para el seleccionador nacional. ¿Por qué? Porque anteriormente, o a nivel, por ejemplo, de nuestro trabajo de formación, no había ese estímulo que hay hoy en día de la FIFA, ¿no? Ustedes saben que hoy en día, por cada día que el jugador está convocado a selección nacional, tanto clasificatorio,

0: historia, como el mundial y más en la fase final del mundial, hay un dinero directo de la FIFA al club donde está registrado ese jugador. Entonces ahí vienen todos esos intereses que a veces traicionan a algunos directivos, y ahí hacen un error, porque ningún directivo que se respete, ninguna gente que se respete y que crea en su jugador que sea convicción, debe de hacer esas insinuaciones o ese lobby o esa tendencia de querer incluir en uno como entrenador, ¿no?
1: Rey, hay dos preguntas en una rápida. Primero, si nosotros somos segundos del grupo, yo lo venía analizando hace unos instantes, tendríamos que enfrentarme al segundo del grupo L. Es decir, o Inglaterra, Croacia, Ghana o Panamá. Uno podría pensar que está entre Croacia y Ghana ese rival del 2 de julio, que además sería ahí donde estás, ahí en Toronto. Te tocaría quedarte ahí para ver el partido de la Selección Colombia entonces, o no sé si tienes algún compromiso con FIFA. ¿Cuál de esos dos podría ser, o por qué no tres? Porque uno no sabe si de pronto salta a la libre y puede ir Croacia, hace alguna cosa importante o gana y se le montan a la Selección de Inglaterra. Lo veo un poquito complicado futbolísticamente, pero puede ser. ¿Cuál de esos podría ser un rival para nosotros, de esos que uno diga puede ser menos complicado? Porque en un mundial todos son difíciles y todos son complicados. Y lo segundo, si tienes algo, porque sé que un técnico de tantísima categoría como lo sos vos, pues debe tener ya muchísimas ofertas y muchísimos sitios donde ir, sobre todo después del campeonato del mundo. ¿Cuáles podrían ser esas preferencias, Rey?
0: Bueno, Javi, muchas gracias. Y todo el, ¿no? Tú lo explicaste muy bien, si Colombia es primero o es segundo, y que eso se va a definir de acuerdo a los resultados con Uzbekistán y República del Congo, y cómo queden entre Colombia y Portugal en Miami. Sea las diferencias de goles, cómo lleguemos a ese partido con Portugal, qué posición ocupemos, y el cruce sí es con el grupo de acá, y naturalmente que corresponde ese 16avo, me parece, acá a Toronto. Tengo entendido que es el partido número 82. Son rivales todos muy difíciles, con estilos diferentes. El caso de Inglaterra, ayer lo vimos a Inglaterra en su partido amistoso en Fort Lauderdale, con estadio llenísimo, que una fiesta linda contra Costa Rica. Ghana, con todo ese gran potencial futbolístico que tiene el fútbol africano hoy en día, que Ghana y Senegal, que van a estar acá en este grupo. Ghana se cruza con Panamá, Croacia, que puede ser otro rival, Senegal, que también va a estar acá en el grupo de acá, que se cruza con Irak. Inglaterra tiene esa mezcla entre jugadores experimentados y tiene ese gran goleador que es Harry Kane. Y yo creo que han salido talentos importantes en Inglaterra, es un equipo muy sólido. Senegal va a ser siempre difícil, son todos estilos diferentes, ¿no? Y Croacia quizá es el que menos, por potencial, por población demográfica, por todo, aún así tiene un relevo en algunas posiciones, y bueno, tiene la continuidad del profe de ya casi más de 8 años con la selección nacional. Creo que es muy importante, ¿no? Yo creo que selecciones como Francia, como Croacia, que ya tienen 12 años de estabilidad, de continuidad de sus cuerpos técnicos, son difíciles, conocen muy bien. Y Thomas Tuchel con Inglaterra, hay que tenerlo siempre presente, y más Inglaterra teniendo un gran goleador, ¿no? Va a ser difícil el cruce, como fue también en el Mundial de Rusia, ¿no? Esperemos que Colombia responda muy bien a cualquier estilo o cultura futbolística que tengamos que enfrentar, y podamos seguir el camino.
1: ¿Y sobre la posibilidad de volver a dirigir, profe?
0: Bueno, Javi, tú sabes que para nosotros es duro, para nosotros los entrenadores colombianos es muy duro. Y más si Colombia no gana algo importante. Tú sabes que hemos abierto camino, hemos abierto puertas en el exterior, no tenemos esa aureola, no tenemos ese perfume de otros entrenadores, de otras culturas futbolísticas, de otros países. La decisión de querer trabajar, de querer seguir, gracias a Dios, mientras que haya salud y mientras que uno tenga esa pasión por la pelota y por la cancha, uno quiere estar siempre en la cancha. Definitivamente es el mejor alimento para el cuerpo, para el cuerpo, para el alma, para todo, para el espíritu, y bueno, ya es algo que tenemos en la sangre, que de seguir.
2: Tenemos un tema de comunicación.
1: Sí, pero nos queda claro. Es decir, por ahora no hay nada.
0: No.
2: Bueno, perdimos la comunicación, pero de verdad que bueno. Es importante, cantante del gol, y a ver, tener al profe definitivamente que además de los conocedores.
1: Por favor, fútbol, nuestro por favor, campeón.
3: Eminencia, campeón.
1: Es además nuestro, fue técnico de nuestra selección mayor. El profe Reinaldo se quedó fuera de un mundial por un gol. Por un gol. Con intentos de todas las, unos en el palo, los atajaban y todo. Mi rey, un abrazo grande y que Dios te bendiga. Nos veremos entonces en el mundial.
2: Creo que perdimos la comunicación.
4: Gracias.
2: ¿Dónde está? En Toronto, ¿verdad?
1: Está en Toronto.
3: Creo sí. Que le pegó. Ah, es porque está en Toronto.
2: Claro.
4: No, pero yo de todas maneras, más no podría estar de acuerdo con las palabras del profesor Insignia Reinaldo Rueda.
3: ¿Cuáles?
4: Esas que dijo.
3: Ay, no.
1: Un abrazo, mi rey, un abrazo. Gracias por estar con nosotros en Olímpica Estéreo. Un abrazo.

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7: 9:05 minutos. 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
7: 9:07 minutos. 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

0: ¡Ay, ese punteo es de barras! ¡De barras, de barras!
1: ¡Ay, ya!
2: ¡USA Champions! ¡USA Champions! ¡USA!
1: ¡Ah, we are at USA! ¡Estamos aquí! ¡Good morning!
2: ¡Hey, Fatman! ¡How are you!
0: ¡Ah, thank you very much!
2: Fatman, no Batman, sino Fatman, hombre gordo. ¡Ah!
1: Crazy. No era Batman.
0: No, pues
1: o sea, la gente pensó que tú decías que era Batman. Y es
2: Pronto Robin. ¡No! De verdad que estamos felices que en USA de World Champion, aunque a nosotros no nos gusta mucho.
3: ¿Quién traduce? A ver.
2: De soccer no nos gusta mucho en USA.
0: No le gusta
2: fútbol. Nos gusta en inglés, por eso tenemos fútbol americano. O sea, en inglés. Yeah, pero
1: somos más fuertes en fútbol americano, soccer, Dalita.
2: Pero estamos felices porque activa la economía estadounidense.
0: Yes, activa la economía.
2: Yes. Eso pensábamos nosotros. Pero resulta. Pero resulta que los colombianos no activan la economía estadounidense.
0: No, no la
2: activan. No, mientras ven, después de ver el partido, van a cotorrear los dólares de nosotros, a pintarnos la casa y a ver.
1: Nosotros queremos mucho gente colombiana, muy chévere. Ver aquí gente afuera de los estadios vendiendo chorizo.
2: Chorizo.
1: Mazorca, esos maricos son muy creativos.
2: Hermosos.
1: Oh, son hermosos.
2: El colombiano es tan lindo que no necesita comprar boleta, no necesita ticket, no.
1: Oh, no.
2: No, ellos entran por el aire acondicionado del otro estadio.
0: Por los ductos.
2: Very funny, very funny, yeah. Muchos no tener ni visa y vienen por el Darien.
1: Yes.
2: Visa, ¿cómo se dice? Paseo colombiano.
0: Ah, ok.
2: Por Darien,
1: hueco.
2: Panda no podía entrar por el hueco. nos gusta mucho que el campeonato de World Champion Internacional sea de Estados Unidos.
0: Oh, okay. ¿Por qué?
2: Trump is happy, está feliz.
1: Very happy.
2: Trajo a Petris.
0: ¿A quién?
1: Trajo a Petrovsky.
2: El mandatario
0: colombiano.
2: Petro tenía una cita ayer con el alcalde de New York.
1: Yes.
2: Se la cancelaron y se fue para los outlets. Es hermoso. Pues hace todo colombiano cuando viene a USA para los outlets.
4: Claro.
1: Ok.
2: Colombia no le dicen outlet.
0: No.
3: ¿Cómo le dicen?
2: Le dicen ropa de segunda de medicina legal. USA the champion.
1: Me encanta, colombianos, me encanta.
3: Tenemos
1: hinchas en la casa, Dalita.
3: Tenemos hinchas de todos los lugares del mundo. Óyeme, cantante, a propósito de los hinchas americanos que aquí estaban hablando en Olímpica, Estados Unidos realmente es uno de los equipos más nuevos en el Mundial. Lleva que ya 20 y pico de años, pero no históricamente uno veía antes que los americanos o que Estados Unidos participara. Tienen su fútbol propio.
5: En el fútbol soccer, ellos lo denominan a esto que es el fútbol soccer. Pero fíjense que hay un dato muy curioso. Estados Unidos tiene 12 participaciones en 12 mundiales.
3: ¿Sí?
4: Muy buenas.
5: Desde 1930, incluso, que ganaron dos de los tres partidos, Estados Unidos fue uno de los protagonistas, pero obviamente siempre ha tenido esa influencia latina, básicamente, porque el americano-americano, el norteamericano-americano, le importa muy poco el fútbol soccer. Y tuvo una decadencia, porque tuvo participaciones incluso el primer mundial de fútbol en 1930. Pero ahora hay mucho interés por el fútbol soccer, pero sobre todo el soccer, como llaman ellos, le llaman fútbol soccer, en las divisiones menores. Se ha creado esa afición. Se perdió muchísimo y ahora vienen a tener fútbol profesional desde hace algunos años acá, que es la MLS, donde llevaron figuras importantes, una de ellas muy importante como David Beckham, que impulsaron lo que ahora es el equipo de Miami, donde está el señor Lionel Messi.
1: ¿Pero
5: el
1: Inter, les gusta el fútbol así?
5: Llevan 12 participaciones.
1: ¿A poco?
4: O sea, que están
5: llevan 12 participaciones.
4: Prácticamente con canteranos, ¿no?
5: Han participado más veces que nosotros.
4: Sí, claro.
5: Lo que pasa es que, de todas maneras, ellos no tienen una fuerza de fútbol soccer como la tenemos nosotros.
0: Una base.
5: Ni es una cultura, porque lo de ellos es el fútbol americano, ¿cierto?
4: Básquetbol.
5: El baloncesto, el béisbol, básicamente. Son los deportes fuertes en Estados Unidos.
3: Bueno, señores, a las 9:24 hay ganadores. Brian, ¿qué estás haciendo, el Brian?
6: ¿Qué estás haciendo?
0: Brian.
6: Escuchando Olímpica Estéreo.
3: Escuchando Olímpica Estéreo.
4: Olímpica Estéreo, usted metió.
0: Eso. Brian, ¿en qué lugar? ¿Dónde se metió Olímpica?
4: Me encuentro ahorita aquí en la localidad de Rafael Uribe y en Molinos.
0: ¿Cómo va la movilidad en ese punto de la capital?
4: Ya ahorita pues la movilidad ya está 5-5, ahorita en las 6 de la mañana sí un poco complicado por la subida de Lomas, está 0-0 la movilidad.
0: Bueno,
4: ahí un poquito trancón.
0: Bueno, Brian, rápidamente recuérdeme algo del mundial que usted recuerde que haya pasado.
4: ¿Un mundial?
0: Sí, un mundial que usted recuerde.
3: ¿Qué
0: que
3: mundial
0: usted
3: recuerda?
0: Ay, ¿qué pasó aquí?
3: No acuerda ningún
6: algo
3: mundial.
6: Algo pasó por ahí que se ríe.
0: No, ¿Brasil? ¿No recuerda de Brasil cuando James metió el gol?
1: Ay, sí.
3: Yo no me acuerdo de eso.
4: No.
3: Se ríe.
0: No,
3: hombre,
0: algo recuerda.
1: Algo riéndose en la inmunda.
3: Era para reírse.
4: Algo
3: me acuerdo de ese gol.
0: El gol de James, el mejor gol de Brasil, sí. James Rodríguez. Sí. Pues, oiga, Brian, usted nos reportó movilidad, por eso se lleva su bono de tanqueo y sus invitaciones para Mundo Aventura.
4: Gracias.
0: Ahora sí.
3: Ahí tiene todo. Ahora sí se despertó. Bueno, mi vida, un abrazo. Gracias por conectarse con Olímpica. Son las 9 de la mañana, 25 minutos. Gato, hay una información, casi se puede decir que dentro de las últimas horas, que tiene que ver con el caso de Yulixa. Cuénteme de qué se trata.
5: Bueno, señorita Dalia, pues este proceso va para largo, porque la investigación por la muerte de Yulixa Tolosa, la mujer que falleció el pasado 13 de mayo tras someterse a un procedimiento estético en el sur de Bogotá, pues se continúa avanzando y ahora podría involucrar a personas cercanas a las víctimas, o a la víctima, más que todo sus amigas al parecer. Pues la defensa de la familia reveló que solicitó a las autoridades examinar la actuación de algunas amigas de la joven, al considerar que sus decisiones posteriores a la intervención médica deben ser objeto de análisis dentro del proceso judicial. Por ejemplo, dice la familia que se le desaparecieron unas joyas y que posiblemente hubo una omisión de socorro, que sería una de las pruebas más fehacientes.
1: Las pertenencias de Yulitza se perdieron.
5: Sí, porque ella estaba con las amigas,
1: claro,
5: y estaba pues con algunas joyas, y en el momento pues aparece. Y no aparecen por ningún lado, y que nadie pues la condujo a un hospital especializado para que la atendiera, y posiblemente
1: había presuntamente dinero también,
5: y presuntamente dinero, y esto podría, digamos, ser una omisión de socorro. Pues las nuevas revelaciones fueron dadas a conocer por Carolina Cardona, directora de la Fundación GAP Social Internacional, es la organización que asumió la representación del poder, y pues Nubia Tolosa, pues la mujer viajó desde Arauca, aquí a la mamá, para pues reunir todas estas pruebas que pueden involucrar, vuelvo y repito, a las amigas. Según explicó pues Cardona, el equipo jurídico ya sostuvo reuniones con funcionarios de la Fiscalía General de la Nación, con el objetivo de conocer este avance de las pesquisas y las acciones que actualmente adelanta el ente investigador. Una situación bastante complicada, y sigue creciendo la investigación de Yulixa Tolosa. Pues esto es lo último que ha sucedido pues con este caso, y que ojalá pues logre llegar a un buen término, porque pues la situación de las amigas están complicadas precisamente en este caso. 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
3: 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Tenemos un pleque-pleque a esta hora en Olímpica.
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0: Y este, porque es famoso, señorita Dalia.
3: Pues mire, hay una noticia de última hora. Tiene que ver con el presidente de los Estados Unidos, justamente. Y acaba de hacer una publicación en la que obviamente nos ponemos nerviosos todos en el mundo, porque estamos dando la apertura al mundial en ese país.
1: Ay, no diga.
3: Y dice el mensaje algo así. El mensaje que escribe el presidente Donald Trump: Estados Unidos atacará a Irán. cuya armada, fuerza aérea, radar, defensa antiaérea y demás sistemas de defensa, junto con la mayor parte de su capacidad ofensiva, han desaparecido. Con mucha fuerza será esta noche. En un futuro no muy lejano tomaremos la isla de Kart y otros puntos estratégicos de infraestructura petrolera y asumiremos el control total de sus mercados de petróleo y gas, tal como lo hemos hecho con Venezuela, lo cual está resultando sumamente beneficioso tanto para Venezuela como para Estados Unidos. Gracias por su atención a este asunto, presidente Donald Trump.
0: Bueno, eso lo hace.
1: ¿Pero eso es oficial?
0: Sí.
3: Claro, negra.
0: Eso lo hacen Trump Social, en la red social del presidente.
5: Sí, en la red social del presidente. Además, no es la primera vez que lo hacen. Recuerden que cuando iba a hacer lo de Venezuela, él lo anunció con meses de antelación.
6: Ajá.
5: Y dijo, iremos por el presidente de Venezuela porque tenemos pruebas. Es decir, ese tipo de anuncios, para que un presidente lo realice y los haga, no puede quedarse simplemente en un anuncio, porque es perder credibilidad. Eso es una noticia en plena inicio del campeonato del mundo que afecta muchísimo, sobre todo a la gente que ha querido ser. Nosotros hace poco estábamos hablando, lo recuerda usted, señorita Dalí, aquí, de una carta que nos enviaron desde una universidad en España, Universidad de Europa en España, donde hablan justamente de eso. Y nos pidieron un espacio para conversar sobre los peligros que podrían existir en el campeonato del mundo con toda esta guerra que ha desatado el señor Donald Trump en los Estados Unidos y que podría tener consecuencias mundialistas. Complicado todo el tema porque hay mucha tensión en los sitios, sobre todo en los escenarios y en algunas partes donde hay masiva presencia de hinchas de diferentes países del mundo. De allí la decisión ayer que se tomó por parte, o antier, por parte de los Estados Unidos y de su gobierno, de no dejar ingresar y de cancelar boletas a algunos iraníes que iban a ir a...
1: Bueno, pero ¿y qué pasa con finalmente cambiaron de sitio a la selección de Irak, ¿verdad?
5: Sí, la cambiaron.
1: ¿Ahora a dónde se alojaron? Porque parecía que nadie los quería recibir.
5: Sí, el tema es que hay temor. Donde quieran que ellos estén hay mucho temor.
3: Claro.
5: Y eso es una cosa lógica. Igual entraron y hay otros incluso de algunas islas cercanas que no las han dejado ingresar. ¿Entiende? Por ejemplo, el árbitro, aquel famoso árbitro del que hablamos ayer.
0: Somalí, sí.
5: Que fue recibido en su país como héroe, además.
1: Sí.
5: Porque le negaron la entrada y él no se explica todavía por qué, porque tenía al día su visa americana. Decisiones que toma el gobierno y que son irreversibles. Irreversibles totalmente. Una situación muy complicada.
1: Pues daña todo el mundial en Estados Unidos.
3: ¿Así? Pues esa es la preocupación negra, porque
1: daña todo el mundial.
3: En Estados Unidos también ha habido esa alerta de mucho cuidado, porque obviamente, pues, máxime si se está anunciando hoy un tema fuerte con Irán, puede haber un tipo de retaliación o de preparación de uno de esos países. Y pues obviamente ya hay convocada mucha gente del mundo en este mundial. Así que, bueno, esperemos que no vaya a pasar nada, señores. Que hay que ponernos en manos de Dios, no es de otra. Uh-huh. Porque realmente también tenemos muchos. Mire, ¿sabe cuántos colombianos van a estar allá?
1: ¡Uy! Latinos, Dalia.
3: 95 mil colombianos van a estar en el Mundial.
5: Y yo creo que nos quedamos cortos porque hay muchos de los que están allá.
3: De los que viven allá.
1: Sí, exactamente.
5: Okay. Entonces serán mucho más. Es un tema muy complicado, muy difícil y muy tensionante sobre todo eso. Sobre todo en los estados. Mire, ahí 10 anillos de seguridad para el ingreso a los escenarios.
6: ¿10 anillos?
5: 10 anillos de seguridad. Hoy, por ejemplo, en la inauguración hay todas las protestas que usted quiera. De los médicos, de los profesores, de los
1: educadores,
5: de familia, de todos alrededor del estadio Azteca. ¿Por qué? Sencillamente porque el Mundial atrae la atención del mundo entero. Hoy va a haber una audiencia cautiva, impresionante en toda la inauguración, en todo el mundo, y quieren hacerse sentir y quieren hacer saber que van a protestar. Y las protestas allá son normales.
0: Igual México se caracteriza por ser una ciudad de protestas. Todo el tiempo protestan y bloquean.
6: Hay algo muy especial, el balón espía, ¿no? ¿Qué? Va a ser algo muy importante porque creo que tiene cámara y está muy conectado con el VAR.
5: Sí, un chip. Y está muy conectado con el VAR.
1: ¿Para qué cantante eso?
5: Para evitar suspicacias.
6: Exacto.
5: Si la pelota pasa la línea de gol, el balón te lo va a decir.
6: Muy cierto.
1: Ay, me encanta, ¿no?
5: Ese cuento de que ya entró o no entró la pelota. Eso, sección se acabó.
1: Ya que lo de Yepes no se va a volver. Sí, fue gol de Yepes. No, fue gol de Yepes.
5: Claro, porque ahí hubieran podido saber si fue o no fue fuera de lugar de Yepes. Ahora, en este mundial, eso, por ejemplo, no va a pasar.
6: No va a pasar.
5: No va a pasar.
1: La tecnología después de 4 años.
5: La tecnología, pero estamos en vía de la tecnología. Nada que hacer, señorita.
6: Nada que hacer.
1: Por ejemplo, este no es el cantante, esta es la IA del cantante.
3: Porque el cantante real ya está allá.
5: Claro.
6: Este es un robot.
1: El hombre está bronceando en Miami.
0: Ya está comprando el mandado que le pedimos.
9: El poder de la duplicidad, ¿cierto? Una patita la tiene aquí, la otra en otro lado, la cabeza en Miami, la otra en Nueva York.
0: Tranquilo.
3: Aquí tenemos.
0: Tranquilo.
3: Aquí tenemos nuestra propia inteligencia artificial, se llama Mireya, y vamos a preguntarle a Mireya justamente todos los pormenores también del mundial. Ella, Mireya, sí está en todas partes del mundo.
10: Hola, 9:34 minutos. Soy Mireya, su inteligencia artificial. ¿En qué te puedo servir ahora, Dalia?
3: Mireya, quiero saber cómo le va a ir a la Sele en este campeonato mundial.
10: No entiendo tu pregunta.
3: Mireya, quiero saber cómo le va a ir a la Sele en el campeonato mundial.
10: 9:35, ya es de mañana, hoy inauguran el mundial.
3: Mireya, ¿cómo le va a ir a la selección?
10: En este momento no puedo entender tu pregunta, comunicarte más tarde, gracias.
0: Mireya, ¿será que Siri sí sabe cómo le va a ir a Colombia en el mundial?
10: Yo no me hablo con esa chanda, gracias.
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3: A las 9 de la mañana, 36 minutos en Olímpica. ¿Algo más que no se nos puede quedar del mundial, mi querido compañero?
5: No se puede quedar la historia.
3: La historia del mundial.
5: Así que hoy tenemos una historia muy simpática y muy acorde a la ciudad de donde se va a inaugurar el campeonato del mundo. Recuerden ustedes que quedamos en el mundial de 1966, perdón, y hoy entramos al mundial de 1970. Para muchos, el mundial donde se vio el mejor fútbol de todos. Para muchos, después viene el 82 y demás, pero antes el de 1970. ¿Por qué? Se hizo importante este mundial porque su campeón, que fue Brasil, al vencer a Italia 4-1 en la gran final, se llevó su tercer título. Y ese tercer título le dio la oportunidad de llevarse a casa por siempre la Copa Jules Rimet, que reposa en la sede de la Confederación Brasileña de Fútbol como un trofeo realmente importante. Allí fue el mejor jugador una vez más, Edson Arantes do Nascimento Pelé, siendo su tercer título y el jugador que más ha ganado títulos mundiales en la historia. Pelé con un equipo de ensueño, con un verdadero Dream Team. Jairzinho, Tostao, Rivelino,
1: Juan Valdez,
5: Gerson, Carlos Alberto, Clorobaldo, todos hicieron las delicias de el público con la habilidad y su fútbol de ataque. Además, con una particularidad en materia técnica, que la gran mayoría de estos que acabo de nombrar jugaban en la misma posición en sus equipos, es decir, eran volantes de creación. Pero todos se pudieron reunir y pudieron ubicarse en distintas posiciones, permitiendo que Brasil fuera el equipo más fuerte y el de mejor fútbol. Si a Brasil le hacían 2 goles, ellos hacían 3. Si les hacían 3, ellos hacían 4, porque su arquero no era el mejor de todos, que era Félix en ese momento, pero de ahí en adelante el equipo realmente era una fantasía, incluyendo a Tostao, Gerson, un par de zurdos que se constituyeron en una de las grandes figuras. Y destacarse con semejantes figuras fue mejor para Edson Arantes do Nascimento Pelé, que entre todos fue el más importante. Mundial de 1970, para no olvidar. ¿Y se jugó dónde? En territorio mexicano. Allí donde hoy se inaugura el Mundial, ahí fue campeón Brasil de Pelé.
3: Ahí está la información deportiva, señores, a las 9:39 minutos en Temprano Más Bacano de Olímpica. 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
3: Bueno, señores.
1: Es que van a manejar gente desocupada, jefe, los chinos en vacaciones, las universidades afuera. ¿Qué vamos a hacer con todo?
3: Pero están en el Mundial, estamos en Mundial, hay mucha gente que se conecta.
1: ¡A chupar! Además,
3: en los barrios de Bogotá se va a encontrar con el equipo Olímpica, porque Olímpica tiene su equipo de fútbol.
0: Obvio.
3: En los barrios.
0: Sí,
3: vaya, busquen al Cacha cómo se ve. Cacha de bien con esa pinta.
1: Y atlético.
0: No, mire.
3: Se ve atlético ese hombre.
0: Cacha parece el arquero de los supercampeones, sí. A Gorghini.
1: ¡Ay, sí!
0: Sí, claro.
1: ¿Qué es? ¿Benji Gregorio o qué?
0: No, él viene siendo como Steve Yuga.
1: ¡Ay,
3: sí! Quique parece un árbitro. Búsquelo.
1: Y con la jeta brava, todo.
3: Es más, le voy a poner un reto a los oyentes de Olímpica.
0: A ver, ¿cuál es el reto?
3: Cuando se encuentre con el equipo Olímpica, que está obviamente personificado y con su vestuario de equipo Olímpica, tómele la foto y mándele al WhatsApp, que vamos a darle regalo a los que pillen, pesquen y encuentren a nuestro equipo.
1: Más atléticos de Olímpica.
3: Quique, muéstrenme el más atlético de ese equipo de fútbol. Allá le tengo a varios.
0: Linda Caicedo.
3: Esta canción está, John Onofre la presentó aquí en Olímpica.
1: El paisano, jefe.
5: No, espectacular.
3: Espectacular.
5: Además.
3: Escuchen esta canción. Se llama
1: John Onofre.

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Y yo escucho Olímpica, 10 de la mañana, 14 minutos, faltan 3 horas 45 minutos para que se dé el pitazo inicial en este Mundial México, Estados Unidos, Canadá 2026. Estamos pegaditos con Olímpica Estéreo, ya lo saben, 320-650-1059, porque voy a estar entregando invitaciones para nuestro fanzón, para todos los amantes del buen fútbol de la Selección Colombia, pues los vamos a estar acompañando y los vamos a estar viendo a través de nuestros fanzón Olímpica. Y es una invitación que hacen nuestros amigos que están ahí conectados con Olímpica Estéreo, los amigos de Betplay y Águila. 10-16 minutos, así que ya pueden enviar nada más y nada menos que la palabra olimpiquista, olimpiquista, para que ustedes estén conectaditos y puedan llevarse nuestras invitaciones para el fanzón Olímpica. 10 de la mañana, 15 minutos, ya lo saben, 10-15, enviamos la palabra olimpiquista y tienen el combo. Usted que vaya con los amigos, con los compañeros de trabajo, con quien quiera, a disfrutar de este mundial. Desde la mañana, 15 minutos. A ver, vamos a ver quiénes se llevan invitaciones para el fanzón con Olímpica Estéreo, porque me voy para diferentes sectores. Para Fontanar del Río, Valeria Fajardo, Estela López, Wendy Lara, Jessica Pérez. Se van para nuestro fanzón en Fontanar del Río. Y para el Parque El Tunal, Vanessa Sánchez, María Gutiérrez, Caterín Serrano y Fanny Ramírez nos estarán acompañando en el fanzón. Recuerde, con la invitación de nuestros amigos de la Federación Colombiana de Fútbol y también de Betplay y Águila. 10-15 minutos. No lo olviden, el próximo 17, 23 y 27 de junio, vivamos la pasión del fútbol. Con nuestros amigos y el apoyo de Colombiana Home Center, Gatorade y Smartfit. 10-16, ya vengo a entregar más invitaciones, así que prepárese si quieren acompañarnos en los fanzón con Olímpica Estéreo, previo al Mundial México, Estados Unidos y Canadá 2020.

0: Yo escucho Olímpica, 10 de la mañana, 27 minutos, 10:27, les estamos acompañando en esta mañana. Para todos los oyentes de Olímpica Estéreo, todos los que están conectaditos en esta mañana de jueves, viene Puente Festivo. Preparaditos con Olímpica Estéreo. Ah, don Alejandro. Sí, don Alejandro, gaste desayuno, 10:28, acá estamos conectados con Olímpica Estéreo. Y bueno, les estamos acompañando en esta mañana. No lo olvide, tenemos una pregunta del día. Una pregunta que comenzamos en temprano más bacano y es, ¿usted qué recuerda del Mundial? ¿Qué Mundial recuerda? ¿Que Brasil 2014, que Corea-Japón 2002, que Italia 90, que de pronto Brasil 2014? Pues rápidamente usted puede ver. Y también hay una imagen donde están los artistas, unos artistas de la música que suenan Olímpica Estéreo. Usted me va a decir qué artistas hay en la imagen y me va a decir un recuerdo del Mundial. Por ejemplo, unos recuerdan la embarrada de René Guita cuando salió contra Camerún y nos metieron el gol y nos mandaron para la casa. 10:28 minutos, ¿qué dicen los oyentes? Buenos días, buenos días.
1: Escuchando Olímpica Estéreo. Eso. Escuchando Olímpica Estéreo. Olímpica Estéreo, se metió. Los artistas que están es el de Dayan. De Dayan, Cepeda, Rafael Orozco, Silvestre, y la figurita de hoy es Fran Solano, y la de ayer fue Silvestre Angón. Y Samar Gutiérrez de Parque Bogotá se metió.
0: Yo no vi a ningún Cepeda, ningún Andrés, digo, escuchando Olímpica por acá. Hola, buenas. Hola.
2: Buenos días, temprano, más bacano. Un saludo muy especial para ustedes. Los artistas que están en el Mundial son Rafael Puente Castro, Omar L., Silvestre Dangón, Peter Jesse Uribe. Y la figurita de ayer es Silvestre Dangón y la de hoy es Fran Solano. Y escuchando Olímpica Estéreo, se metió.
0: Bueno, ahí están, ahí están. Y cuénteme en adicional, ¿qué recuerdan del Mundial? ¿Qué recuerdan del Mundial? Hola, buenas tardes, buenos días.
3: Ya, Perilla, Perilla, ¿qué recuerdo del Mundial yo? Pues cuando Freddy Rincón le hizo el gol a Alemania, que clasificamos en mi pueblo, en Santander, eso dieron como día cívico. Eso era maíz, energía, agua, ventía y música y cerveza. Y que escucho yo, Olímpica Estéreo, se metió.
0: Beba, beba, Genoveva, 10:30 minutos en la mañana, seguimos. Llega Rubén Blades.

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1: 10 de la mañana, 42 minutos, 10:42. Llega la noticia de la hora con el Gato Gómez.
2: Este es el informe de la hora para Olímpica Estéreo. Mucha atención, que una persecución policial en el centro de Bogotá terminó con la inmovilización de un taxi y el traslado de su conductor a una unidad judicial luego de que, según las autoridades, fuera sorprendido conduciendo a alta velocidad y presuntamente bajo los efectos del alcohol o sustancias psicoactivas. Los hechos se registraron en la localidad de Los Mártires. De acuerdo con la información entregada por la Policía Metropolitana de Bogotá, las unidades fueron alertadas sobre un vehículo de servicio público que se desplazaba a gran velocidad por la avenida Caracas, situación que llevó a desplegar un operativo para detenerlo. Más información, numeral Olímpica te informa.
1: 10:43, gracias Gato Gómez, a esta hora de la mañana.
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1: 10:46. 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
1: Yo Yo escucho Olímpica, tener internet gratis en casa si es posible. 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Sí, señores, conectados con Olímpica.
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1: 11 de la mañana, 7 minutos, 11:07. Estamos iniciando otra hora más de música en minutos. Se dará inicio al Mundial México, Canadá, Estados Unidos. Y aquí estamos acompañándolos con Olímpica.

Y es Alex Manga a las 11 de la mañana, 16 minutos. Y este artista nos estará acompañando nada más y nada menos que en la Papatón Bailable, sí señor. La que tendremos el próximo 18 en Don Quijote Disco Bar, junto a la pandilla del Río Bravo. Así que están todos cordialmente invitados en vivo y en directo la parranda de Alex Manga. Ahí, para que escuchen esta canción y también todos sus éxitos.

0: Bien, la pandilla del Río Bravo, ¿qué tal? Los próximos 10 minuticos voy a entregar invitaciones para que nos acompañen en Don Quijote de Disco Bar, carrera 99, número 2060, en la zona rosa de Fontión. Entre al WhatsApp Olímpica y envíen la palabra papatón. Papatón, así. Papatón, y se van a poder llevar invitaciones para esta gran papatón bailable con Olímpica Estéreo, próximo 18. Recordemos que el viernes va a haber ley seca, pues aproveche el jueves, va con sus amigos, la pasa bueno, disfruta buen vallenato, disfruta de la pandilla del Río Bravo con el regional colombiano. Ella, facilito, facilito. 11:17, vamos avanzando, estamos acompañándoles. En esta mañana, ¿ya prepararon el almuerzo? ¿No lo han preparado? Pues bueno, más opiniones porque la próxima entrada me voy a entregar cojín de lechona entre todos los que están ahí conectados con Olímpica Stereo. 320-650-1059. A ver, entre los que enviaron el tema, entre los que enviaron el tema del día, escuchando Olímpica, Boyaco se metió, vea pues, se metió Boyaco. ¿Qué dicen los oyentes? 320-650-1059.
1: Hola, buenos días.
0: Sí.
1: En la imagen, Alex Manga, el mundial que recuerdo es el Mundial de África 2010, la presentación de Shakira, el Waka Waka. Y la figurilla de hoy es Fran Solán.
0: Bueno, saludito para Karen Liliana Chávez, que está ahí conectadita con Olímpica. Más oyentes, hola.
2: Muy, pero muy buenos días, amigos de Olímpica Estéreo. Se metió, mi nombre es Luis Alfredo de Serra, quiero participar con ustedes el día de hoy. Y los artistas que aparecen en la imagen olímpica son...
3: Rafael Orozco, Silvestre Dangón, Omar Gélez, Alex Manga y Pipe Bueno. Laminitas que tengo del día de ayer, Silvestre Dangón, y el día de hoy, Fran Solano. Y un recuerdo que tengo del Mundial es el gol que hizo Leider Calimeño Preciado a Túnez en el Mundial de Francia 98. Olímpica Estéreo se metió.
0: Eso, 11:20, hola.
4: Buenos días, Olímpica. Se metió. Lo que recuerdo del Mundial del 2022 fue que Lionel Messi le dijo a Nerland que miras, bobo, que miras, bobo. Anda, bobo. Anda para allá, bobo.
0: Anda, boludo.
4: Eso es lo que recuerdo. Y los personajes que aparecen ahí en la. En el estadio, bueno, en el del Mundial, dice, es Rafael Orozco, Alex Manga, Jorge Celedón, Penchi Castro, Luis Alfonso Rendón, Silvestre Dangón.
0: Bueno.
4: Olímpica se metió.
0: 11:19, vamos avanzando a esta hora de la mañana, es jueves, yo escucho Olímpica.

0: y 11:32 en la mañana de jueves, 11:32, vamos avanzando a través de los 105.9 en esta mañana sabrosa. 11:32 a esta hora, yo escucho Olímpica, la emisora que se metió en Bogotá, y es momento de...
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0: 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Cindy, ¿qué estás haciendo?
2: ¿Qué estás haciendo? Escuchando Olímpica Estéreo, escuchando Olímpica Estéreo. ¡Se metió!
0: Cindy, ¿dónde se metió Olímpica?
2: En la 10:16 en todo el centro de Bogotá.
0: Eso, ¿estás trabajando? ¿En qué trabaja?
2: Soy secretaria.
0: ¿Secretaria de qué? Cuente, eche el chisme.
2: Una firma de abogados.
0: Uy, ¿mucho documento, muchos oficios?
2: Sí, sí. Sí, señor.
0: ¿Quién vale, no? ¿Mucho demandado por alimentos?
2: Sí, de todo.
0: Ay, ay, ay, mejor dicho. Bueno, Cindy, regálame figuritas que viste en la imagen de Olímpica.
2: Bueno, tengo la azul Tim John, Alex Castaño, sí. David Perilla, Silvestre Dangón y Frank Solano.
0: ¿Y tú recuerdas algo de un mundial?
2: No.
0: No, no, no, no, ¿poco al fútbol?
2: Poco, sí, pero poco, eso ya hace mucho tiempo.
0: No, bastante chévere. No. Eso toca que juegue la pelota con el marido.
2: Sí, sí, toca.
0: Que le den su tapona. 11:35, ya escuchó Olímpica. Bueno, Cindy, regáleme dos locutores de Olímpica.
2: Locutores tengo a La Negra Candela.
0: Sí.
2: Juan Solano.
0: Sí.
2: Javier y la señorita Arias.
0: ¡Eso! ¿Y qué estás haciendo?
2: Escuchando Olímpica Estéreo. Escuchando Olímpica Estéreo. ¡Se metió!
0: Pues déjeme decirle, Cindy, que se lleva su cojín de lechona para 10. 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
2: ¡Gracias!
0: ¿Con quién va a comer lechona?
2: Con toda mi familia a celebrar el Día del Padre.
0: Ah, muy bien. Oye, pendiente el papatón porque tenemos muchos regalos, ¿listo?
2: Sí, sí, muchísimas gracias, Olímpica. ¡Se metió!
0: Es 11:35 en la mañana. A las 11:35 estamos conectados con Olímpica Estéreo y nos preparamos, señores, nada más y nada menos porque tenemos nuestro fanzón. 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A esta hora, para Fontanar del Río, Aurora Valecilla, Taylor Rolando, Nelly Lucía Rico, Iván Cortés se van para Fontanar del Río. Y para el Tunal, Kevin Marzano, Olga Ulueña, Dani Hernández y Laura Vergara. 11:37 minutos. Yo escucho Olímpica. Vamos avanzando en esta mañana con Olímpica.

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1: 11:43, yo escucho Olímpica. A esta hora, las noticias de la hora con el Gato Gómez.
2: Las noticias llegaron, las noticias a Olímpica Estéreo. Luego de un fuerte análisis sobre el fin de semana de la primera vuelta de la elección presidencial de cara a esta segunda vuelta en Bogotá, se ha tomado de nuevo la decisión, ojo, de mantener la ley seca desde las 6 p.m. del viernes 19 de junio hasta el 12 del mediodía del lunes 22 de junio, indicó hace pocas horas el secretario de gobierno Gustavo Quintero en su cuenta de X. Hay que prepararse entonces porque la ley seca comienza desde las 6 p.m. del viernes 19 de junio hasta las 12 p.m. del lunes 22 de junio. 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Numeral o Olímpica te informa.
1: 11:44.
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1: Buenas tardes.

0: Dirección y programación de la señorita Dalia Marleni Bernal. Yo acabo de llegar aquí a mi turno, muchachos. Feliz mediodía. ¿Cómo les va a todos allá en el Tip Top? Un TikTokazo que me estoy echando a esta hora, un TikTokazo. Estamos ahí en vivo en Olímpica. ¿Se metió? ¿Se metió? ¿Se metió? ¿Se metió? ¿Se metió? Culpa de Omar, ¿oyó? Culpa de Omar, no es culpa de Omar.
1: Repítelo, pollo ir.
0: Es culpa de Omar, lo repito. Hola a todos, una feliz tarde aquí en la máquina de alegría más poderosa de Colombia, chicos. Hoy estamos en un especial para Rafael Orozco Maestre. Yo creo que es un gran artista, es un gran cantante que hoy se conmemora una fecha que en su momento entristeció a toda Colombia.

0: escucho Olímpica Estéreo en el mediodía y vamos a escuchar grandes éxitos, grandes canciones del gran Rafa Orozco. Les vamos a estar hablando de historias, anécdotas, cosas bonitas que hay que recordar del gran Rafa. ¡Ay, hombre! Saludos para todos los que ya están llegando al WhatsApp Olímpica con la palabra millonada, mi querido Pava. La palabra es millonada. Ahí nosotros estamos entregando la laminita del día de hoy, que me parece algo muy importante para que te ganes $1,000,000.
1: ¡Ey, póngame en Olímpico!
0: Lo vamos a entregar en la tarde de hoy, ese milloncito tipo 3:30 de la tarde.
2: ¡$1,000,000!
0: ¡Sí! Así que todos, por favor, a llegarme al 320-650-1059 con una sola palabrita. Millonada. Me dejan, por favor, todos los datos. Es que es un millón. Uy, ayer le entregamos ese millón a un señor y dio un testimonio muy, muy bonito. Yo creo que hasta es repetible más tarde. Qué bonito testimonio de este señor. Entonces, una gracias, muchas gracias para todos los que nos están escuchando, los que están viviendo la experiencia olímpica. Y para ustedes, los que nos están viendo en el TikTok, por una u otra razón se están uniendo a esta transmisión en vivo y vamos a escuchar anécdotas, canciones y cosas muy bonitas sobre el binomio de oro de América. Espero que estén más bendecidos que Escapulario en Semana Santa.

Así que pónganse pálidos a participar, a decirme en qué canción le gustaría escuchar de Rafa. Arranco con una de despecho, de orgullo. Una en donde nosotros los hombres no queremos demostrar lo que sentimos, sin embargo nos ponemos obstinados, nos ponemos tercos, nos ponemos orgullosos. Se supone que no damos el brazo a torcer, pero eso es una vil mentira, porque nadie sabe lo que tiene hasta que lo pierde. ¡Bienvenidos!

Y esta noche amanecemos uno de los grandes clásicos de Rafael Orozco Maestre, sonando aquí en Olímpica Estéreo a las 12 del mediodía con 24 minutos. Usted me está programando canciones con la palabra millonada en el WhatsApp Olímpica 320-650-1059. Hoy estamos recordando al gran Rafa. Luego de esta canción que ya ustedes me han programado, voy a leer algunos saluditos. ¿Con qué canción de Rafa ustedes se enamoraron, terminaron una relación? ¿Con qué canción de Rafa celebraron un fin de año? Porque si había algo especial de Rafael Orozco Maestre, era que sus álbumes al lado del pollo lanzaban unos mosaicos o unas canciones.

0: Hoy gran especial al gran Rafa Orozco.
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0: Oiga, un abrazo a la gente que está llegando de al TikTok desde Dallas, Texas. A ver, voy a buscar por aquí. Es un usuario, pero no me dice el nombre. Usuario, y hay como 17 números después. Pero bueno, él sabe para quién. Saludos desde Dallas, Texas, a Johnny Franco. Hola, Johnny, desde Dallas, Texas. Allá usted invita a las amiguitas y uno le dice a las amiguitas, vamos a Dallas, mi amor. Y ellas van. Claro, vamos a Dallas. Rocco Malaver también, gracias. 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
1: Muchachos, es el momento de hablar de todas las canciones de Rafa Orozco. Hablemos de esta que es de orgullo.
2: Esta es la canción que llena de sentimiento.
1: Muchachos,
2: a Jorgito G.
1: Nos vamos, ¿qué tal si nos metemos en la máquina del tiempo, año de 1986? Un hombre que le fue como de malas en la vida.
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1: es más, Deimer Marín decía, ¿será que los salados no tienen día libre? Un hombre que le fue mal, pero de esas historias de dolor, de esas historias fuertes, un hombre nacido en San Juan del Cesar, si no estoy mal, queda en La Guajira, entre el Tablazo y San Juan del Cesar, creo que eso es La Guajira. Deimer tuvo un noviazgo de esas tragas. ¿Quién no ha tenido una traga de adolescente, o sea, de peladito, 14, 16 años, donde se ve bien maluquito uno? Bien maluquito. ¿Sí? Pues el hombre Deimer recordaba que tenía el corazón destrozado. Sentía como le pasaba a muchos adolescentes esas tusas tan fuertes por el amor de una mujer. Sí, ustedes son las culpables, muchachos. Por ustedes es que nacen estas canciones, ¿oyó? Lo dice Deimer Marín, no lo digo yo.
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1: Aquí los estoy leyendo en el TikTok. Luego de todo ese dolor, él escribió esa canción. Esta canción, No pasará lo mismo. Luego viajó a Barranquilla. Tuvo la oportunidad de conocerse con el gran Rafael Orozco Maestre. Cuando se enteraron de esta letra, Rafa y el Pollo, no, pero esto está muy bueno, esto hay que meterlo en la producción. Y lo metieron en la producción de El Binomio de Oro, en un lanzamiento que se hizo 1986. Vamos a escucharlo. Un mensaje, la interpretación de Rafa.
2: Y ahora se imagina,
1: mucha melancolía, ¿no? Mucha melancolía.
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1: Y el acordeón de Israel, hombre, las notas bastante finas, como si ustedes tienen el detalle de escuchar, como muy parecida a la época de Otto Sergio, o sea, pasito, lento, con esa frase. Imprescindible escuchar este álbum. En la cúspide estaba Rafael Orozco y hoy lo recordamos con esta canción. No pasará lo mismo. Un abrazo a todos los que están ahí.

0: Bueno, el hombre está aquí, lo queremos saludar. El Kilo Yuca Payaso 649. Gracias, mi hermano, por escuchar a Rafa. Me voy con una canción de Rafael Escalona.
1: Bueno, mi gente.
0: Atención a esto. Rafael Escalona, Rafael Orozco.
1: Ay, ay, ay, ay, ay.
0: Esta es la historia de una mujer que existió. Candelaria, la Candeanaya. La Candeanaya, una mujer recia, brava. Pues Rafael Orozco se la quería conquistar para variar. Oiga, Rafael Escalona. Rafael Escalona quería conquistar a esta hermosa y caderona mujer, la Candeanaya.
1: Bueno, mi gente.
0: Se la quería conquistar para variar. Oiga, Escalona le decían el rencoroso, yo. No perdonaba ni una. Y le hizo una canción alegre. Aquí Rafael Orozco y El Pollo respetaron la canción original. La pusieron en un fin de año, en un álbum de fin de año. Un abrazo a todos los que están ahí en el TikTok. En este álbum aparece Navidad, Te Seguiré Queriendo, esa. Así que vamos a escuchar algo alegre del gran Rafa Orozco aquí en Vallenatos de Oro.

0: Y ahora me voy para los barrios de mi ciudad, aquí en Olímpica Estéreo, 12:51.
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0: Allá está Rubiel en los barrios de mi ciudad.
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0: está
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0: Maite, también está en los barrios de mi ciudad, viéndome por TikTok. Muchísimas gracias, chicos. Ahí lo estoy chismoseando. Ahí yo también tengo el TikTok activado. Dele tap tap, por favor. Ahí lo estoy viendo. Arranca J Balvin en la inauguración del Mundial también. Qué bonito, hombre. Nuestros colombianos también en el Mundial. Vamos a ver qué está pasando en los barrios de mi ciudad, muchachos. Buenas tardes.
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1: 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Una de la tarde en punto, ¿qué está pasando a esta hora?
7: Las noticias en Olímpica Estéreo. Mucha atención, que familia confirmó la muerte del ciudadano costarricense Alejandro Calderón, quien estaba desaparecido aquí en la capital de la República. El 30 de mayo el cuerpo del hombre entró a medicina legal para identificarlo. De acuerdo con las primeras hipótesis, habría muerto por una falla cardíaca por consumo de Viagra. 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

0: Vamos para el año, esto que está aquí es del año de 1991, una de las canciones bandera de un álbum que se llama Por Siempre, dedicada a la esposita de Rafa.
1: Esta canción.
0: El mismo Rafa escribiría esta canción. En un momento de mucho romanticismo, gracias a la gente que está en el TikTok, ahí los estamos viendo, ahí estoy pendiente de ustedes. ¡Clara! Una relación idílica. La vida del artista de Rafa no era fácil. Venezuela, Estados Unidos, Europa, meses y meses enteros lejos de la casa. Y en uno de esos momentos de intensa soledad, en un hotel, extrañando a su esposita y a sus tres hijas, que son Kelly, Wendy y Lorraine, cogió papel y lápiz don Rafael Orozco y escribió esta canción.

0: Póngale cuidado, esta canción tiene una anécdota inmortal. Esto nunca le había dicho Rafa. Cuando vino Rafael Orozco por primera vez a meter la voz a esta canción, ya estaba cuadrada, ya estaba Israel, todo el mundo en el estudio allá en Codiscos. Rafa hizo algo muy, muy especial. Le pidió a todo el estudio de grabación que le bajara el tono de la luz porque él iba a meter la voz a esta canción. Dijo, hágame un favor, bájele el tono a todas las luces porque voy a grabar esta canción de una forma muy especial. ¿Y sabe qué hizo? Cogió un teléfono, llamó a Clara. Mientras tenía el micrófono a punto de empezar a grabar, llamó a su esposa y le cantó la canción por teléfono.
1: ¿Qué pasará?
0: Sí, señor. Es decir, hagan cuenta a los que me están viendo en TikTok. Este es el micrófono. Tiene a su esposa por el teléfono y le empieza a cantar esta canción. Le cantó toda la canción por teléfono de forma única y exclusiva.

eso esta canción quedó tan especial y quedó inmortalizada. Muchachos, a todos los que están ahí en el TikTok, muchísimas gracias. Hoy estamos hablando de las grandes canciones de Rafael Orozco Maestre. ¿Cuál canción quieren? Dígamelo. Y participen por 1,000,000

320-650-1059 con la palabra millonada y me dicen qué canción quieren escuchar del gran Rafa, que hoy estamos realizando un sentido homenaje. Y ahora me voy para Venezuela. Esta canción la hizo el gran Israel Romero, ¿no? Un abrazo para todos los que veo aquí en el TikTok. Él hizo una canción que describiera todas las giras y cómo querían al binomio. Año de 1991. El álbum se llama Por Siempre. Es que en esa época Venezuela se convirtió en el segundo país del binomio. Por eso Israel dejó aquí saludos, dejó todo montado.

Olímpica, realizando un gran recorrido de estas canciones. Me voy con una canción muy, muy buena, muchachos. Año de 1989. Y aquí hay algo particular en esta canción que yo creo que pocos saben. Aquí, en los coros, adivine quién está haciendo los coros aquí. Giancarlos Centeno. Ojo con esta canción.

0: a ayudar a hacer coros al Binomio de Oro de América.
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0: La composición es de Fren Calderón. Aquí se las dejo como dato curioso para los que les gusta Rafa Orozco. Tú no notas una 32.

ganadores. Ganadores a esta hora que se van con nosotros a los Fanzón. Gente maravillosa que se lleva boletas por montones para los Fanzón. 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Parque El Tunal. Van para los Fanzón. 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Ustedes, muchachos, los que están ahí en el TikTok, ¿quieren entradas también para Mundo Aventura? Pues háganme un favor. A partir de ese momento, tomen un pantallazo. Tomen un pantallazo de la transmisión de TikTok. Háganlo de una vez, 320, y envían el pantallazo al 320-650-1059 con la palabra, por favor, con la palabra millonada. Me envían el pantallazo, me dejan todos los datos y nosotros le remitimos para este puente festivo entraditas de Mundo Aventura. Aguanta mucho. Así que ya lo saben, escuchando Olímpica.

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11: Las noticias llegaron, las noticias a Olímpica Estéreo. La Procuraduría suspendió a la congresista Gloria Arizabaleta hace pocas horas por ordenar la suspensión del presidente Petro sin tener la facultad. La presidenta de la Cámara de Acusación pudo incurrir en prevaricato, advierte. ¡Olímpica! 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

0: Lista. 20 minutos para las 3 de la tarde, 20 para las 3. Con toda esta buena música les tengo grandes noticias. Vamos a entregar $1,000,000. Hey chicos, ¿cómo van ustedes allá afuera? Gracias por estar escuchando Olímpica Estéreo, la emisora que se metió. Ahora ustedes se van a encargar de comunicarse conmigo en el 320-650-1059.
1: Bueno, ahora sí, a llamar que vamos a entregar premio. A llamar a Olímpica Estéreo.
0: Exactamente. Porque con la palabra millonada les estamos enviando una laminita. ¿Cuál es la laminita del día de hoy? ¿Por qué no la descubrimos? Ingresa de una vez. Por favor, si son tan amables, niños, ahí con el 320-650-1059. 320-650-1059. Con la palabra millonada. La palabra es millonada. Escuchando Olímpica Estéreo, se metió. Porque a las 3 y 20 vamos a dar el nombre de un ganador o puede ser de dos ganadores, Mojication. Puede ser dos ganadores de medio millón porque a veces a los oyentes los complacemos. Oh, venga Javier, un solo ganador, no. Mejor que sean dos ganadores. Bueno, puede ser una posibilidad. Arranquen de una vez, eso sí les pido el favor, lleguen de una vez al 320-650-1059 con una sola palabra. La palabra es millonada. 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
0: 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Así es, con todo el orgullo tricolor. 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Les vamos a regalar 10 entradas para el parque donde ustedes quieran ir. ¡Vengan acá! Olímpica Estéreo va a llenar dos parques. 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Vengan por las entradas, si están acá cerca. 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
5: Dicen que la vida te da sorpresas.

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1: Son las 3.
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0: Son las 3 de la tarde con 19 minutos aquí en la máquina de alegría más poderosa de Colombia. Segunda hora de mi turno en los negocios, los locales, panaderías. Mis amigos los amarillitos en toda la cuadra.
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0: muchachos. 3 de la tarde con 20 minutos, 3 con 20. Aquí en Olímpica Estéreo estamos a punto de entregarles $1,000,000.
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0: 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Llevo las 3 de la tarde con 22 minutos, 3 con 22 en Olímpica Estéreo. Lléguenme también por el millón diario. Me están diciendo en redes sociales que lo dividamos entre dos. Bueno, no está mala la idea, dividido entre dos personas. Pues mi querido Mojica, vamos a buscar el primer ganador de medio millón. A eso de las 3 y 30 de la tarde, vamos a buscar dos ganadores de medio millón. Uno a las 3 y media, otro a las 4 y 30. ¿Les parece? Bueno, lo vamos a hacer de esa manera. Así que actívense en estos momentos porque se acerca el primer ganador de medio millón y a las 4 y media otro medio millón. ¿Cómo funciona esto? Acérquese con la palabra millonada. Ahí le vamos a entregar la laminita del día de hoy. Colóqueme ahí millonada. La laminita del día de hoy, ¿cuál será? Ahí le voy a estar preguntando. Y luego va a recibir la llamada ganadora olímpica. En donde esté, si le preguntan por emisoras, si le preguntan, oye, ¿usted normalmente qué emisora escucha? Usted tiene que decir es Olímpica Estéreo. Ojo, lo muerde la vaca y puede perder.

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8: Qué bendición, en serio, que muchísimas gracias. 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
8: Son las 4.
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2: ¿En México?
3: 4:11, 4:11, edición especial del día 11. Mire lo que dice Edwin.
4: Los números, la numerología.
3: 11:11, mire, 4:11 de un 6:11. Puede hacer las combinaciones del chance. El 6:11 o el 4:11 o el 11:41. Ajo.
4: Javi, el astrólogo.
2: Sí, buen astrólogo, pero para jugar chance no sabe nadie. Dice que juegue lo combinado. Pues si es el 11-11 es igual.
3: Oiga, sí, no sé, sí, eso.
4: Uno nunca sabe.
3: No,
4: para si las moscas.
3: Una feliz tarde para toda Bogotá. Estamos comenzando el programa con información, con humor, con muchos premios, muy buena música, invitaciones a los mejores eventos en Bogotá, todos gratis, gracias a Olímpica Estéreo. Comenzamos nuestra ruta, dirección y programación, la señorita Dalia, ¿verdad? Arrancamos todos los de la mesa de planchar, aquí ya estamos listos. Señorita Zaira, ¿cómo me le va?
4: Mi Javi, feliz tarde para ti, estoy contenta. Hoy ha hecho un día espectacular, muchachos, no hay ni una nube negra en este cielo de Bogotá.
3: Desde el mediodía
4: está espectacular, haciendo calorcito, la movilidad estaba chéverita ahorita que venía por toda la NQS. Además de eso, empezó el mundial, señores, estuvo Shakira, estuvo J Balvin, estuvo Ryan Castro haciendo la cota colombiana. Me siento muy orgullosa de que Colombia esté en la Copa Mundo del 2026, muchachos, así que estoy contenta, y porque estoy contenta voy a mandarle un piquito grandote así, futbolero, a todos nuestros olimpireporteros y olimpiconductores. Ya saben, cuéntenos cómo está la movilidad en Bogotá, si la gente se queda viendo fútbol, si la gente se queda tomándose una que otra polita el día de hoy. Cuéntenos cómo están las vías, cómo está el Transmilenio, y usted se puede llevar cualquiera de los regalos que tenemos en la ruta olímpica, como por ejemplo, bono de tanqueo más entradas a Mundo Aventura.
3: Y cojines de lechón de una vez para los primeros 20 conductores que empiecen a enviarnos los reportes para este puente festivo. Un cojín de lechón no cae nada mal. Y vamos a entregar el millón. A las 4:30 damos un ganador de medio millón. Y a las 5:30 otro ganador de medio millón. ¡Don Pirata!
2: Cordialísimo saludo, Javiercito. Un abrazo muy, pero muy, pero muy especial a toda la hermosísima audiencia de la Ruta Olímpica. Hoy 11:11, sí señor, efectivamente. No, 11:11 no, eran las 11 y
4: ¿sí?
2: Ya
4: ¿cómo así?
2: 4:11 ya no son 4:11, son 4:14. Pero hoy es 11 de junio, sí. Día que se inaugura el Mundial de Fútbol. Bueno, vamos a ver con toda la energía para Colombia. También Día Internacional y Mundial, por supuesto, de la lucha contra el cáncer de próstata.
4: Miren, es muy importante.
2: Javiercito, ¿cómo vas a hacer? ¿Cómo van
3: pues bien, ahí me he hecho 2 exámenes, tengo que seguir haciéndolo, porque es igual que la citología, eso
4: sí.
3: Es igual que...
4: Sí, señor. ¿Una vez al año eso? ¿Cada cuánto?
3: No, pues es que...
2: Javier es tan responsable que se lo viene haciendo desde los 20 años.
3: Pero sí, bueno. Claro, y es uno de los mayores problemas de cáncer en Colombia, es por causa de los temas
2: claro
3: de
2: claro que sí, una de las principales causas de muerte en Colombia, igual que el de seno para las mujeres. Entonces, por favor,
4: muchachos,
2: luchemos contra eso.
4: Si es una vez al año a partir de los 50 años, entre los 40 y 45, cada 3 años.
3: Claro que si usted,
4: 50, una vez al año.
3: Si usted coge confianza con el médico.
4: Ah, pues, sí, usted puede ir a visitarlo cuando usted quiera, tranquilo.
2: Y le llega hasta de sorpresa y con flores y todo.
4: Ay,
3: y chocolate.
4: Parte de galleta.
2: Bueno, Día Internacional también del vino rosado. Un amigo que me dijo el otro día, ay, hermano, soy alérgico al vino. Le dije, ¿a qué vino? Pues a contarle que soy alérgico al vino. Bueno, vino rosado, delicioso, ¿no? Ha incrementado la popularidad, eso es el tema de las uvas. También hoy 11, quiero enviarle un saludo muy especial a mi hermanita que está de cumpleaños. A mi hermana Martica, un abrazo muy grande, la quiero mucho, la amo mucho, hoy está de cumpleaños también ella, 11 de junio, y por supuesto, Javiercito, si usted me lo permite,
3: señor,
2: enviar un abrazo muy especial, y nos han escrito muchísimo,
4: ¿a quién?
2: Desde... personas que están desde Canadá, desde los Estados Unidos y desde México, viendo el Mundial, pero también conectados con Olímpica.
4: ¡Ay, qué chévere!
2: Muy bonito, eso sí me alegra muchísimo, y un abrazo muy especial para todos.
3: Bueno, con todas esas maravillosas cosas, ustedes arranquen, chicos. Vamos a proponernos a informar. Entre todos, hagamos una comunidad de informadores sobre el tráfico. Y a todos les vamos a dar muchas, pero estoy diciendo muchas, entradas para el mejor parque recreativo allá en Plaza Claro.
4: Me gusta.
3: Que se llama Skyson.
4: Sí.
3: Podemos entregar a 6 conductores de una vez si quieren llevar. Es que asegure los premios de una vez para este puente festivo.
4: Sí, aproveche que tiene tiempito, va con su familia. Si tiene un arrocito en bajo, eso es buen plan. Porque va y saltan, mejor dicho, los dos brinconean.
3: Uno con los arrocitos en bajo.
4: Claro, rico.
3: Sí, brincones. Me gusta. Sí, hay brincones y brincones.
2: Ay, sí, pero es que dice arroz en bajo, pero es que a veces uno mira la carita de algunas y eso parece la pura raspa.
4: Ay, ay, ay, ay, ay,
2: el cucayo, el cucayo.
3: El caso es que Plaza Claro los espera a 6 conductores que simplemente me coloquen ahí el informe de tránsito y la palabra saltarines y se ahorran casi 300,000 pesos entre las entradas y todo lo que tiene que ver con eso. Entonces, 6 conductores para ir este puente festivo a Skyson o Mundo Aventura o Cojín de Lechón y más adelante medio millón. Con todo esto arrancamos de una vez con algo de humor.
2: Bueno, claro que sí, a esta hora un abrazo muy especial a todo el gremio conductor también que nos escucha. Arranco primero con la frase del día, que es la frase de la escritora.
3: Ah, era el filósofo.
2: Emily Dickinson, que
4: oh
2: dice...
4: Oh, my God. Claro,
3: comadres, comadre aquí del barrio.
4: Of course.
2: Ignoramos... Qué linda frase, ¿eh? Ignoramos nuestra verdadera estatura hasta que somos capaces de ponernos de pie.
4: Oh. Qué lindo. Wow.
2: A veces uno cree que no es capaz de hacer las cosas hasta que de verdad la intenta.
3: Oiga, lo que es un humorista que lee, ¿no?
4: Sí.
2: Sí, pero ya con esta frase ahí...
3: ya pago la carrera.
2: Con esta frase, pues ahí me di cierta altura. Pero con la que sigue, esta sí es mía, Javier.
3: A ver, a ver. Volvamos a la realidad.
2: Y la frase mía dice... Ancina.
3: A ver, voy a...
2: Dice así... Para todos los problemas de la vida, la solución está en el agua.
4: ¿En el agua?
2: Si estás pasadito de peso, toma agua. Si quieres refrescarte, está el agua.
3: No, bueno, sí, sí, sí.
2: Si hay mucha sequía,
3: el agua es la solución.
2: Está el agua.
4: Sí.
2: Si alguien te cae mal, ahógalo.
4: ¡Ay, no!
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0: 4 de la tarde, 26 minutos, 4:26 en Olímpica Estéreo, 4:26.
1: Muy buenas tardes, Zairita.
2: ¿Cómo estás?
1: Gracias por saludarte.
0: Bueno.
1: Calle 65 con 24, 55. En el 7 de agosto, de norte a sur y de sur a norte.
0: Listo, muchísimas gracias. 4:27, reportes a esta hora en la Ruta Olímpica.
3: Buenas tardes, Olímpica Estéreo se metió a la hora. A la hora vamos aquí por la Boyacá, sí, al sur. Un poco congestionado, pero bien. Bien ahí con toda la energía, viendo los partidos del Mundial. Muy buen partido entre México y Sudáfrica. Ya, mil bendiciones. Yo escucho Olímpica Estéreo se metió.
0: Muchas gracias. 4:27 de la tarde, 4:27, más reportes.
4: Buenas tardes, equipo de Olímpica Estéreo, aquí reportando sintonía, a ver si ganamos ese cojín de lechón.
0: Eso.
4: Me encuentro por la avenida Ciudad de Cali, sentido norte-sur, de suba hacia afuera, vamos. Está 5-5 la movilidad, estuvo bastante desocupado por la inauguración del Mundial.
2: Vea.
4: Y por el partido de México, estuvo bueno el picadito.
5: 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Esperemos que ganemos, Javi. Un
0: eso,
5: abrazo.
0: Parcerín.
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0: Regalémosle unas entradas de Mundo Aventura a ese.
2: Márquenlo ahí. ¿De una vez?
0: Sí, eso es de una. Vas tumbando y capando. Vamos con más reportes a esta hora.
6: 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Mi reporte de movilidad de las 170 por la Boyacá hasta la 127, muy 5-5, norte-sur y sur-norte. Olímpica Estéreo se metió. Quiero ganarme el cojín de lechona para el domingo del Día del Padre. Gracias, Olímpica Estéreo.
2: Exacto. Ya se me había olvidado que el domingo.
0: Tan raro. Oigan,
7: a la mujer lo que es el día del hombre, el día del padre, el día del.
2: Muchachos, se lo juro que se me había olvidado con lo del mundial. Yo estaba ahora metida con el mundial.
0: Espere, y verá que les caiga el día de la madre en un mundial.
7: Espere, verá que les caiga la madre.
0: Que les caiga el día de la. Por eso, que les caiga
7: cuando
0: el día
7: les
0: de la madre.
7: Caiga la madre.
0: ¿Sabe? No, y ustedes son tan descaradas que se atraviesan en el televisor para ver si uno se acuerda.
2: Claro, ¿cómo así?
0: No, bueno, déjeme ver el partido, déjemelo ver.
2: Empiecen de una vez, muchachos, a recordarnos porque se nos olvida.
0: Oigan a mi tía, ¿qué tal? A ver, más reportes, más bien.
8: Descarados. Javi, reporto que por la autopista sur, a la altura de Bosa, la estación, se encuentra un poco trancado a esta hora, se encuentra un poco de tráfico.
0: Muchas gracias.
8: Demasiado carro grande.
0: Bueno, pero muchas gracias ahí por el informe.
7: Él habla como un robot. Demasiado carro grande, Javi.
0: A dos cuotas, no, a crédito, a varias cuotas.
7: En estos momentos, atención, 5, 4, 3, autodestrucción.
0: Vamos con otro reporte. Olímpica Estéreo informa a toda Bogotá.
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0: 4 de la tarde con 30 minutos, 4:30, algo de humor y luego los deportes.
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0: A ver, el pirata Morgan.
7: Oiga, uno viendo acá los partidos del Mundial y todo eso, cada jugador tiene su apodo, ¿no? Le ponen apodo.
0: Ay, ¿no vio los nombres africanos? Sí. Nombres tan difíciles.
7: Había uno que se llamaba Sacamoco, ¿sí lo viste?
0: Sí, tenía un apellido así. Sí.
7: No, pero, ay, Dios mío, al menos allá esos son apellidos que... ¿Acá los apodos? Uy,
0: a ver.
7: No, si me encontré con un vecino en estos días.
0: Sí, ¿qué pasó?
7: Diciéndole es que al niño Pudín... ¡Pudín, venga para acá!
0: ¿Al niño? ¿Al hijo
7: sí,
0: Pudín?
7: Sí, al chinito chiquito que era Pudín, venga para acá. ¡Pudín, no sea canción! ¡Pudín, bájese de ahí! Y lo cogí y le dije, oiga... Vecino, qué pena usted, porque, ¿cómo así que Pudín? ¿Usted por qué le dice Pudín al niño? Yo no, es que lo hicimos con leche, huevo y movimiento.
0: Ay, tan pena.
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0: Bueno, a las 4 de la tarde con 31 minutos se inaugura el Mundial y aquí está el cantante del gol, Javier Fernández, con información deportiva.
15: Aquí estamos, señoras y señores, bienvenidos. 12 grupos arrancan el campeonato del mundo el día de hoy. Mundial con 48 equipos en tres países diferentes, muy particular. Han anunciado muchas cosas y muchas restricciones por parte de la FIFA. La FIFA, por ejemplo, y Estados Unidos como país ha tomado la decisión de restringir los contenidos de personas que no tienen su visa como periodistas. Es decir, de los influencers que ingresan con visa de turistas, pero que van a hacer contenidos dentro del campeonato del mundo. Si los pillan monetizando, si los pillan haciendo ese tipo de recordatorios y de recorridos, de una vez los van a deportar. Deberán tener su visa de periodistas. No veo lógico. Pues, de los 12 grupos, vale la pena recordar que se clasifican los dos mejores de cada uno de los grupos, pero además, los 8 mejores terceros. De allí que muchos equipos que no tienen las grandes nóminas podrían buscar esa posibilidad de clasificar. En el caso de Colombia, todos podríamos pensar inicialmente que estaríamos en el segundo puesto de ese grupo K, donde Portugal podría ser el primero. Yo digo que podemos ser primeros. Pero siendo segundos, el 2 de julio nos deberíamos enfrentar al segundo del grupo L. Y el segundo del grupo L tiene a nadie menos y a nadie más que la selección de Inglaterra, la selección de Croacia, Ghana y Panamá. ¿Quién será el segundo de ellos? No lo sabemos, pero eso sería en Toronto, Canadá, el 2 de julio. Porque si somos primeros, tendríamos que ir a otro terreno, a Kansas City, para poder enfrentar a los del grupo D, E, el tercero, D, E, I, J y L. No sabemos cuál puede ser el tercero de esos grupos, porque eso depende del número de goles y del número de puntos que puedan acumular. Así que todo está por verse. Señoras y señores, ha arrancado el campeonato del mundo, todo se mueve con base en el campeonato del mundo y seguramente tendremos noticias permanentes. No olviden que vamos a estar informando para Olympic Stereo y para las redes del cantante del gol desde territorio norteamericano y desde donde se encuentre la noticia, sobre todo de nuestra amada selección Colombia. Eso no se lo pueden perder. Pendiente de nuestras redes sociales, porque ahí estaremos con ustedes. Un abrazo.
0: 4:34. Vamos a completar esta información porque acaba de terminar la primera fecha del Mundial de Fútbol 2026. Mojica Sport, buenas tardes. Balance del partido, primer partido de México.
16: Javi, muy buenas tardes. Zaira y Pirata, ¿cómo están? ¿Cómo se me encuentran? ¿Cómo les pareció la inauguración? Un excelente partido. Un 2-0 a favor de México, una muy buena selección mexicana. Javi, qué defensa la que plantó hoy México.
0: Muy bueno.
16: Súper, súper, súper bien parados, a pesar de que hubo una roja para el señor Montes, el defensa titular, que tuvo una calificación de 6.0, bajísima esa roja. Pero se jugó muy buen partido, compañeros, y les comento que la inauguración de este Mundial se llevó a cabo muy, muy bien. Mucha gente se quejó de que faltó más iluminación, fuegos pirotécnicos y demás.
0: No, pero era la lo que era. Sí. Yo sí estoy feliz. Vamos al fútbol. Yo quería era ver el partido. Ya la parte del concierto es en otro día.
16: Exacto. Pero es decir, no es un concierto.
0: No, Zaira, no.
2: No, pero muchachos, esto es entretenimiento. El fútbol también tienen que aceptarlo, que además de que sea un deporte, es algo que genera entretenimiento para todas las personas. No, pero y lo siento, pero tenía que dármela toda. O sea, yo estoy contenta porque estuvo J Balvin, Ryan Castro, Shakira dándola toda. Aunque dijeron que Shakira con esas gafas parecía.
0: No me gustaron
2: otra
0: persona, las gafas,
2: ¿no?
0: De Shakira.
16: Parecía,
0: ¿no?
16: Cuando usted llega así de borracho.
0: Parecía, no, esas gafas no le quedaron bien ahí en el.
2: Sí, que estaba como rara. Bueno, eso hablamos ahorita.
0: Un doble de Shakira, por favor. A ver, señor Mojica, los deportes, me hace
16: el favor. Sí, señor, el partido entonces quedó 2-0 a favor de México. Gol de Raúl Jiménez y del colombiano nacionalizado mexicano, el señor Julián Quiñones. Es colombiano, jugó sudamericano sub-20, no jugó en ningún equipo colombiano, sino que se fue desde muy joven al Necaxa de México, y ahí empezó a crecer, pasó en el Mazatlán y muchos más, pero tenemos entonces un colombiano jugando para México, lastimosamente. ¿Qué delantero nos perdimos?
2: Bueno, yo sí le decía, no, como raro.
17: Colombia. Qué pena, no voy a decir, no, Mojica, qué pena que me te interrumpa ahí, pero no nos perdimos, no se le dio la santísima voluntad. Bogotá a Néstor Lorenzo de convocarlo, porque hubo un escándalo precisamente con ese jugador hacía rato. Recordemos que en el Suramericano él sentó a Lucho Díaz.
16: Sí, señor.
17: O sea, no cualquiera se atreve a sentar a Lucho Díaz. Es un gran jugador de fútbol, hoy lo demostró. Y bueno, ahí a propósito, una pequeñita de lo que estaba diciendo el cantante del gol, de que están de que van a deportar a todos esos que van y graban. Y
0: claro, los influencers que están monetizando, si no son periodistas.
17: O sea, más de un youtuber y todo va a tener problemas, pero ojo, deportar, los únicos que pueden deportar son los gobiernos. Esto lo está haciendo Estados Unidos. Como el mundial es en tres países, México y Canadá, ahí ya sería diferente en esos otros dos países, pero en Estados Unidos, grave.
2: Aparte, muy difícil, muchachos, que sigan cada cuenta de todas las personas que van a todos los estadios. Eso está complicado.
0: Plata es plata. Señor Mojica, para terminar aquí, partido de mañana y estamos viendo las nuevas tecnologías, ¿no? Árbitro con gafas en vivo para usted ver la jugada mucho más cerquita. Sí. Vamos a estar hablando de las nuevas reglas del mundial, que usted ya no puede demorar sino más de 5 segundos haciendo saques. Pero mañana, ¿qué partido tenemos, señor Mojica?
16: Ay, rápidamente, mañana tenemos Canadá-Bosnia-Herzegovina, 2:00 p.m.
0: Canadá-Bosnia-Herzegovina.
16: Herzegovina.
0: ¿A qué horas?
16: Ese partido será a las 2:00 p.m. y le voy a contar los artistas que van a estar en esa inauguración rápidamente. Acuérdense que va a haber inauguración por país.
0: Por cada país.
2: Ah,
16: entonces,
2: qué bueno.
16: Sí, señores, va a estar, obviamente... Shakira repetirá, se estima que Shakira va a repetir. ¿Listo? Supuestamente. Uh-huh. También estará en Canadá el señor Michael Bublé, Nora Faetti, Jesse Jerry y Bergeram. Y William
17: Prince. Ese te gusta.
16: William Prince.
17: Bergeram te encanta, yo sé.
0: ¡Apúrele!
16: Y William Prince, Javi. Y mañana también tendrá el partido Estados Unidos-Paraguay, que también tendrá entonces inauguración. Ahí, ¿quiénes va a estar? Va a estar Katy Perry, no, Future, Anita, Lisa.
0: Artista lo de menos. ¿A qué hora es el partido de Paraguay?
16: 8:00 p.m. Estados Unidos-Paraguay.
0: Mañana también a las
16: 8. Sí,
2: ay, qué rico.
0: Fechas de fútbol, 2:00 p.m., 8:00 p.m.
17: Javi, yo te voy a decir una pequeña cosa. Yo sé que a ti te gusta ese el tema del fútbol, pero en la inauguración, el cantante que salió con Shakira, ese que estaba cantando como reggae,
2: el nigeriano.
17: Hay que decirle al señor que cuando uno hace feedback, es decir, cuando hace doblaje, está doblando la canción, hay que aprender playback. Hay que aprenderse la canción.
0: Sí, muy chamboncito el man.
17: Si va a hacer playback, lo importante es aprenderse la canción.
2: No lo vi.
17: Porque cuando cogía el micrófono a cantar, ya había pasado la estrofa de él.
2: Ay, no.
17: Y se le notó mucho que no estaban cantando en vivo, pero por culpa de él, Shakira la tenía clarísima.
0: Claro. A ver, joven, humor mundialista.
17: Ay, Dios, ahí sí, como dijo José Feliciano.
0: ¿Qué?
17: Haz el bien y no mires a quién.
0: No, hombre.
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1: Vamos a entregar el primer medio millón que forma parte del millón diario.
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1: Gana medio millón. A ver, de todos los que me han escrito con la palabra millonada, ¿no? Es importante eso. Actualice también la nota de voz de tránsito, por favor. ¿Dónde está la situación? ¿Dónde está el retén de los alférez? ¿Dónde hay algún choque? ¿Un solo latas? ¿Una moto por ahí atravesada? Cuéntenos en el 326-50-1059, que ya voy a sacar más ganadores. Medio millón para Gustavo Ricardo Sánchez. Gustavo Sánchez Muñoz. Suba a compartir con la cédula 12-457. Van los demás números. Este señor, Gustavo Ricardo Sánchez, se registró con nosotros. Nos dejó 4 laminitas y se lleva su medio millón de pesos. Pues después de las 5 de la tarde, muchachos, después de las 5 nos vamos con otro medio millón. Ustedes sigan participando con la palabra millonada. Nos llegan ahí escuchando Olímpica Estéreo. A ver, pirata, que ustedes, el último sí, no se lo valgo, ¿no?
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0: Tengo las 5 de la tarde, 14 minutos. ¿Qué está pasando a esta hora con Olindi Gasario y los conductores?
1: Javier, muy buenas tardes, buenas tardes.
0: Desde el baño.
1: Zaira, muy buenas tardes. Pirata Morga, muy buenas tardes.
0: Como en una ducha.
2: Bienvenido.
1: Desde aquí, de las Américas con 68, Américas con 50, bastante trancón, bastante tráfico.
0: Desde la ventana de la casa.
1: ¿Qué estoy haciendo yo escuchando Olímpica Estéreo? Se metió para patipar, pues bueno, el tanqueo.
0: Oiga, primer carro que veo que tiene eco.
2: O de pronto los micrófonos, tú ahora sabes, Javi, la tecnología tan buena.
0: Bueno.
3: Yo creo que hice una paradita al baño.
0: Sí, yo creo. Está para en una bomba de gasolina. Aló, buenas tardes, ¿qué estás haciendo?
4: Olímpica Estéreo, ¿qué estoy haciendo? Escuchando Olímpica Estéreo, buenas tardes a toda la mesa de trabajo, Saidita, don Javier, Pirata, Morgan.
3: Cordial.
4: Estoy reportando movilidad aquí desde la calle 13, calle 13, con carrera 86, sentido norte-sur, un 5-3 de movilidad. ¿Qué estoy haciendo? Escuchando ahí Olímpica Estéreo, se ha metido.
0: 5 de la tarde con 15 minutos, 5:15, vamos con más reportes a esta hora, 5:15.
5: Javier Ávila, buenas tardes. Señorita Zaira, también igual muy buenas tardes. Le reporto aquí por pocos tramos, cortos tramos por la Caracas, aquí antes de llegar a la 13, hay muchos bandidos por ahí que se cuelgan de las ventanas de los articulados para robarse los celulares.
0: Uy.
5: De lo contrario, lo que es la Estanzuela hacia el sur, 27 hacia el sur, lo que es la carrera décima está un poquito congestionada, así lo de todas las tardes, lo normal. Oiga, pero aquí escuchando Olímpica Estéreo, se metió para participar por las boletas, muy queridos.
2: Muchas gracias, amor, muy lindo, yo.
0: Ese hombre tiene que ser de Cafarnaún.
2: Yo creo.
6: ¡Qué María, hombre! Pero nos tomamos un pintadito, ¿no?
0: ¿Cómo? El parque de Río Negro.
6: ¡Ay, María, allá donde el flaco! Porque venga, porque flaco.
0: ¡Clic, clic, clic, clic, clic!
6: Ah, ese muchacho es tan flaco que cuando se baña toca amarrado para que no vaya por dentro del sifón.
0: Oh. 5 de la tarde. Oye, son buenas para tomar aguardiente los paisas, ¿verdad?
2: ¿Eh? Sí.
6: ¡Ay, María! El otro día mi mujer me dijo, Jaramillo, ¿por qué no le bajas al aguardiente? Le dije, por mí lo dejaba gratis.
0: A ver, más reporteros a esta hora escuchando Olímpica Estéreo, que nos dicen desde dónde se encuentran y mándanos porque, mándanos los reportes porque ya vienen los premios para todos.
7: Viejo Javi, buenas tardes. ¿Qué estoy haciendo? Escuchando Olímpica Estéreo, se metió aquí bajando por la 170 hacia la Boyacá. Está 5253. ¿Qué estoy haciendo? Escuchando Olímpica Estéreo con la movilidad. Dios los bendiga, cuídense mucho.
0: Muchas gracias, muchachos, muy amable. Zaira, ¿qué está ocurriendo a esta hora?
2: Mi Javi, tenemos accidente entre un tractocamión y una motocicleta en la localidad de Puente Aranda. Vea, muchachos, esto es exactamente en la avenida NQS con calle 1D, sentido norte-sur. Hay afectación de los dos carriles de la NQS, por lo tanto, hay grupo guía de Bogotá Tránsito que agiliza el tráfico en el punto. Sin embargo, hay mamacita de trancón y posiblemente, pues esperemos que en un 901 aún no han confirmado las autoridades, muchachos. Esto por un lado. Por otro lado, hay novedad en vía por un camión parado en la localidad de Suba. Vea, exactamente en la autopista norte con calle 127D, sentido norte-sur, hay grupo guía de Bogotá Tránsito que agiliza el tráfico y maniobras en el punto. Y para terminar, muchachos, tenemos otro tracto camión parado, pero esta vez en la localidad de Kennedy, exactamente en la avenida Ciudad de Cali, con calle 16, sentido norte-sur. Allá hay un grupo guía que está agilizando el tráfico, sin embargo, tenga paciencia porque hay mamacita de trancón. Le recuerdo, avenida Ciudad de Cali con calle 116, sentido norte-sur, muchachos.
0: Muchas gracias. 5 de la tarde con 18 minutos, 5:18, algo de humor con el Piratation.
3: Ay, Dios mío, me gustó mucho la inauguración definitivamente.
2: Ay, a mí también.
3: Mundial. A mí me gusta mucho ver colombianos, porque entre otras cosas ahí vimos a Maná.
0: Sí, estaba el compadre Maná. Ahí
3: estaba Fer con toda su banda, estuvo Maná, estuvo también Belinda, muy linda. Sí,
2: Los Ángeles Azules.
3: Con Los Ángeles Azules, sí, señor. Muy bonita, muy querida. También, pues, obviamente hay que decir que vimos ese Ryan Castro, el del...
2: Sí, Ryan Castro tenía un carrielcito bien paisa. ¡Bien paisa, amor!
3: Ahí estaba el del carriel. Y saliendo, Shakira se puso disque a bailar merengue.
2: ¡Ah, Sí.
3: Ahí está el video que está circulando.
0: Por ahí la vimos bailando
3: merengue. Ahí la vimos bailando merengue.
0: No, de los Rosarios.
2: Apretado.
3: Sí, ahí estaba con los hermanos Rosario. Los hermanos Rosario, que Toño Rosario lo conozco muy bien.
0: Bueno, y entonces.
3: Entonces me pongo yo a analizar y todo este tipo de inauguraciones y todo eso hacen que mucha gente no sepa cuál es la delegación de Colombia, porque está mezclada ahí.
2: Claro.
3: Entonces yo les voy a explicar, porque yo sí estuve en el Mundial de Brasil, qué pena con ustedes, pues, restregárselo en la cara, pero...
0: Está bien, Francis.
2: Ajá.
3: Ay, Dios mío. Pero bueno, qué pena restregárselo en la cara, pero yo sí estuve en el Mundial de Brasil en la inauguración. Pero cuando ustedes se confundan, eso es muy fácil. A mí me pasó.
0: A ver.
3: Cuando ustedes quieran saber quién es el colombiano ahí,
0: ¿sí?
3: Ustedes cogen y gritan... Porque a mí me pasó, yo estaba en el pleno mundial y yo empecé y grité, ¡su madre!
0: ¿Qué?
3: Y nadie me respondió.
0: Ok.
2: Sí.
3: Después pasó otra delegación y yo grité, ¡su madre! Y nadie me respondió. Ya la tercera vez cuando dije, ¡su madre! Se voltearon y me dieron la suya. Y esa es Colombia, Colombia.
0: Muchachos, vamos a hablar de un evento el próximo 18. 18 de junio. Alex Manga. A ver, hagamos el dramatizado. Mire, a ver, pirata.
2: A ver.
0: Vamos a hacerle dramatizado.
8: No me pidas.
0: Usted hace el de Alex Manga.
3: Sí.
0: Yo digo, oye, Omar, ahí viene Alex muy triste. Le acaban herir el corazón. ¿Tú usted hace de la mujer? ¿Usted la
3: ¿Yo Zaira? ¿Hago de la mujer?
0: No. Zaira hace de la Pelaneki.
2: De la Pelaneki.
0: Sí, a ver, arrancamos. Yo soy Omar Helen.
9: Omar y Alex.
0: Mire, Alex.
9: Ahí viene
0: muy triste. Compadre. Le acaban de herir el corazón, pirata.
9: El corazón, genio. Tócale algo bien lindo, bien romántico, mi compadre.
0: Ahí entra la Pelaneki.
9: Ahí viene ella, ¿ves?
2: Alex, por favor, escúchame.
3: Aléjate.
2: Déjame explicarte.
3: No.
2: Las cosas no son así.
3: No.
2: Yo no quise hacerlo. Por favor. Escúchame.

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2: Mejor lo vamos a ver en Fontibón el próximo 18 de junio. Reclámenme las boletas de una vez. Las estamos regalando Alex Manga, la pandilla del Río Bravo, en el 320-650-1059. 320-650-1059 con la palabra Papatón. Con la palabra Papatón les entregamos dos boletas o les entregamos cuatro o dos. Uy. Y se la mandamos de una vez por el WhatsApp.
3: Quedé fue preocupado porque Sairita lo dijo como con tanta naturalidad. Y dijo, no fue mi culpa, es que estaba muy borracha. Oiga, ¿qué es eso?
0: Oiga, ¿qué estaba tema? Metida en el papel, muchachos.
2: Ya se metió en el papel.
3: ¿Quién sabe qué estaba acordando más bien?
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2: Háganle de una vez. Mientras suena esta canción, voy a regalar dos o cuatro boletas. Todo el mundo con la palabra Papatón y le vamos a regalar entradas. Luego va otro medio millón y vamos a estar entregando el cojín de lechón. 5 de la tarde con 23 minutos. 5:23.

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2: Quiero una de esas. 5 de la tarde. No, pero muy sutil la vaina. La Chaita Perro es muy sutil ahí. 5 de la tarde con 27 minutos. 5:27. 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
2: Así es. 5 de la tarde, 28 minutos. Ya viene más premio.
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2: 5 de la tarde, 28 minutos, 5:28. Humor de jueves en pleno trancón y vamos a conocer cómo se está moviendo esta ciudad.
5: ¿Qué pasó? Porque la ciudad sigue moviéndose.
2: Sí.
5: Ay, Dios santo. ¿Cómo le parece, Javiercito, que uno se queda pero aterrado de verdad? ¿Qué cantidad de mujeres tan hermosas que viene esa inauguración del mundial?
2: Oiga, sí, muy chuscas.
5: Uy, mujeres por todo lado, pero precioso. Definitivamente las mujeres latinas no hay quien las compare. Eso puede usted traer gringas europeas.
2: Sí.
5: No, y eso que yo tengo experiencia, Javiercito, porque no por nada. Tengo un tío que ha viajado por el mundo.
2: Oiga.
5: Y él me ha contado todo. Yo le dije una vez, le dije, tío, ¿qué tal la española?
2: Las españolas.
5: Sí, yo le dije, ¿qué tal la española? Dijo, ah, joder, lo mejor del mundo.
2: Ole.
5: Me dijo así, joder, lo mejor del mundo. Me hablaba así como el gato con botas. Joder, lo mejor del mundo.
2: Sí, sí.
5: Le dije, uy, tío, y la francesa dijo, oh, la, la, no.
2: Merci,
5: sí, de moi.
2: No se va.
5: Mon amour. Y la italiana. Dijo, mamma mía, qué sabores, me dijo así.
2: Y tampoco se baña.
5: Le dije, mamma mía, qué sabores. Le dije, la italiana, ¿qué tal? Mamma mía, qué sabores.
2: Qué sabores.
5: Seguí mirando en el mapa, le dije, tío, y la belga. Dijo, no, esa sí me quedó doliendo.

0: Vamos a ver cuáles son los reportes de movilidad a esta hora, 5:30.
1: Hola, Javi, Javi. A la hora del reporte de movilidad, 124 hacia el occidente, 5152.
0: Muchas gracias. 5:31 de la tarde, 31 minutos. Sigan participando porque ya voy a estar dando nombres de ganadores a esta hora en Olímpica.
2: Y buenas tardes. Aquí reportando movilidad Olímpica. Estéreo se metió entrando de Mosquera por la 13 hacia Bogotá. Mucho trancón. Javiercito, a ver si me puedo ganar el cojín de lechona. Muchas gracias. Dios los bendiga.
0: Hágale, parcerilo, vamos a escribir de una vez. Ya vamos a entregar ese cojín de lechón para el puente. 5:31, ¿qué está pasando en Bogotá a esta hora?
3: Muy buenas tardes, mesa de trabajo. Un especial saludito para Zairita, que hace falta cuando nos escuchamos. Reporte de la 26 del aeropuerto hacia el centro está 5:05. Y del oriente al occidente, calle 26, tiene el trancón de siempre, que es de la ahí de la 30 a la Universidad Nacional, y el resto está fluyendo muy bien. 5-3, 5-4.
0: Muchas gracias
3: a ustedes, muy buena tarde, su amiguito WTN.
4: Ay, tan lindo.
0: ¿Que le echó un piropo?
4: Me dijo que yo hacía falta cuando no estaba y le mando un piquito grandote para que se le alegre la tarde. Tan lindo. Me la alegro a mí.
0: No, ya. ¿Quién se la aguanta, Zaire?
4: Tan lindo.
0: A ver, más reportes, por favor.
5: Olímpica, Olímpica, se metió, sí, para reportar un accidente grave en la avenida Carrera 30 en el QS con primera F. Sentido norte-sur. Un motociclista fue arrollado por un doble troque. Hay bomberos, ambulancias, mucha sangre. Grave, grave el accidente. Para participar en los premios para este fin.
0: Gracias por el reporte ahí, hombre. Un accidente. Más, un último reportero aquí, por favor.
6: Estoy haciendo, escuchando Olímpica Estéreo. Se metió. Hola, Javi.
0: Hola.
6: Zairita, mi niña bonita. ¿Cómo están?
4: Bueno,
6: para reportar movilidad. Calle 13-55, una cuadra antes de llegar a Zona Franca, viniendo de Mosquera hacia la Boyacá, hay un choque entre un Zip y un camión.
0: Okay.
6: Después de ahí, sí, está 5-5, normalito, está despejado hasta la Boyacá. Y la Boyacá, 5-3-5-2 hasta la primera de mayo. De la primera de mayo ya 5-4-5-5, se está moviendo muy bien. Javi, Zairita, para participar por el cojín de lechón, por el boleto tanqueo y las boletas de Sky son para llevar a los duendes. Los duendes.
0: Pero ya le habíamos regalado, ¿no?
4: ¿Al duende? Que él es un Olimpi reportero juiciosito.
0: Entonces regalémosle de una vez Skyson.
4: Ay, sí, para que llegue a los duendes. Tan tierno.
0: No a las bendis, sino a los duendes.
4: ¿Cómo se portarán de bien esos angelitos que les dice duendes?
0: Duendes, imagínese. 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Zaira, ¿qué está pasando a esta hora? 5:34.
4: Muchachos, tenemos una camioneta parada en la localidad de Kennedy. Vea, exactamente en la avenida Ciudad de Cali, con calle 16, sentido norte-sur. Ya hay un grupo guía que está agilizando del tráfico en este punto de Bogotá. Por otro lado, les tengo un camión varado en la localidad de Bosa. Vea, exactamente en la avenida Goberto Mejía con avenida Bosa. Allí sí hay una mamacita de trancón. Está Bogotá Tránsito tratando de agilizar el punto. Sin embargo, pues tenga paciencia porque hay afectación de todo el carril. Por otro lado, muchachos, el camión varado que estaba en la avenida Goberto Mejía con avenida Bosa, ¿se acuerdan que les conté en la sección pasada? Pues ya fue retirado de este punto. Se está volviendo la normalidad del tráfico en este punto de Bogotá, en el Round Point, se puede decir.
0: Eso.
4: De la avenida de Bosa, pero tenga paciencia porque pues hasta ahora llegaron los agentes de tránsito. Y por otro lado, también los vehículos que estaban implicados en un accidente que estaban en la avenida NQS con calle 1D, que nos acaba de decir nuestro Olimpi reportero, pues fueron retirados y ya opera con total normalidad.
0: 5:35, 5:35.
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0: A ver, y ya viene información nacional, ya viene la gente de Pulso, pero aquí está el... Ah, no, pero antes de Pirata, ay, mire quién llegó.
4: Ay.
0: Mire lo que trajo el atardecer.
4: Yo pensé que estaba en Estados Unidos en el mundial.
0: Sí, yo por ahí vi un compañerito de él.
8: Ay, espera un momentico, me siento porque
0: llegó cansado, llegó. Oiga, llegó con esa camisa sudada, Francis.
4: Ay, ¿qué no, pasó?
8: Que, señorita Delia. Si me está escuchando, me parece el colmo que usted nos tenga sometidos a estas sillas tan incómodas. Qué cosita, no recuerdo, va a traer las sillas ergonómicas.
0: Ya las pidió de Barranquilla, ya las pidió,
8: Francis. ¿Cómo? Y tienen que traerlas desde allá, es que aquí en Bogotá no venden, ¿ok? Es el colmo, señorita Dalia, por favor.
0: No, pero es el presupuesto, Francis, no regalas.
8: No es posible, yo fui capaz de ir a Japón y no pueden comprar una silla ergonómica. Increíble.
0: No, es que toca pedir el presupuesto de allá.
8: Señorita Dalia. Sí. Yo sí, la verdad, me siento absolutamente ofendido que me toque compartir micrófonos en la tarde con este poco de gente.
4: ¿Pero
8: que son un montón de mañez? No, porque pero, aquí entre nos, ustedes son más ordinarios que un moco en la corbata. ¡Qué cosa tan desagradable!
0: Ay, no.
8: Pero bueno, les traje mi pleque.
0: Por favor.
8: El día de hoy les tengo una información que ustedes se van a caer de para atrás.
0: ¿Qué pasó, Franz?
8: ¿Cómo les parece que...? Ustedes me van a decir, pero ¿cómo así si ese programa no está al aire? Ya se conocen los finalistas de MasterChef.
4: Ah.
0: Pero ¿cómo así que se conocen de MasterChef? Si eso todavía...
8: Es que ese es precisamente mi pleque. Pues ¿cómo le parece que por ahí se filtró?
4: Ajá.
8: Que ese programa de MasterChef para esta versión de 2026 ya está grabado.
0: ¡Ay!
8: Y ya se conocen los finalistas.
0: ¡No! O sea, un enlatado.
8: Sí, pero ¿qué es lo que pasa? Pues mucha gente está criticando y está diciendo, pero ¿cómo así ustedes? ¿Por qué hacen eso? ¿Cómo van a filtrar los nombres? Ahí detrás hay mucho trabajo, ¿cómo van a filtrar? Pero ustedes saben que acá se filtra todo. Eso es como las tangas transparentes que se ponía Esperanza Gómez ahí.
0: En
8: Instagram se le filtraba todo.
0: Todo se le filtra.
8: Pues la gran final de MasterChef Celebrity 2026.
0: Que no ha salido al aire.
8: Que ni siquiera ha salido al aire. Ya habría sido grabada. Y aunque el programa todavía no ha llegado a la pantalla, se conocerían ya los cuatro famosos que habrían alcanzado la última instancia de la competencia.
0: Pero ¿cómo así?
8: Se dice que estaría Julieta Piñeres.
0: Ajá.
8: Ustedes sí saben quién es Julieta Piñeres. Me tienen cara de que no saben quién es Julieta Piñeres. Porque ustedes de moda no saben nada.
0: No, pero venga. Pero uno compra aquí en el Only.
8: Mire, ahí, Javier, usted cállese, que usted tiene más combinación una caja fuerte de Taiwán. Qué cosa tan horrible. Julieta Piñeres.
0: Sí.
8: Robert Farah. ¿Se acuerdan el tenista famoso que creo que fue? Ese creo que fue pareja de Mabel Cartagena, si no estoy mal.
4: Ah, sí, vean.
8: Ah, fue Cabal. ¿Cuál fue el que fue pareja de...?
0: Cabal.
8: Ah, bueno, no. Entonces, este es otro. Este es Robert Farah.
0: ¿Sí?
8: Pau Tips. ¿Quién es Pau Tips, señorita?
0: No sé.
8: Yo dije señorita Dalia. Señorita Zaira. ¿Quién es Pau Tips? Para los que
4: ella
8: no saben.
4: Es una influencer de vida, se maquilla, styling. Lleva muchos años en las redes sociales.
8: Bueno, pues ella estaría también. Y el otro sería Emmanuel Restrepo. ¿Quién es Emmanuel Restrepo, señorita Zaira? ¿No saben quién es Emmanuel Restrepo?
4: No, porque es que es famoso.
8: No, la verdad, yo tampoco sé quién es. Pero bueno, estos serían los cuatro que llegarían hasta la final.
0: Ah.
8: Y pues la final, al parecer, se habría grabado el pasado 3 de junio.
0: Uy,
8: donde ya se habría conocido el nombre del ganador. Pues vamos a ver si toda esta versión es cierta, porque al parecer estos serían los finalistas. Y pues la gente sí está diciendo, no, pero ¿cómo van a filtrar los nombres si ni siquiera ha salido al aire el programa?
0: ¡Qué oso!
8: Entonces,
0: no, pero si es desvergonzado.
8: Bueno, pero ahí le traigo la información, porque ustedes van a decir, ¿y de dónde pudo adivinar usted eso? Que usted me ve a mí con varillas tratando de adivinar. ¡Respete!
0: ¡No se puede
8: ¡estúpido!
4: Porque, muchachos, y también recordemos que de ahí se filtró, pues, que Lina Tejero era una de las participantes y que estaba embarazada y que por eso ella se había retirado de este reality. Prácticamente se hizo sacar porque ella ya dijo, yo estoy en estado muy avanzado de embarazo y pues no quiero estar aquí en MasterChef. Eso se filtró grabando este reality que ya todo el mundo
8: sabe. ¿Y usted por qué me interrumpe mi sección?
4: No,
0: le dañó la sección.
4: Ey, Francis,
8: ¿sabes que tengo solamente una palabra para ti?
0: ¿Qué?
8: Estúpida.

0: 5:45, 5:45.
1: En los barrios de mi ciudad.
0: ¿Qué está pasando en los barrios de mi ciudad, Sai?
2: Mi Javi, tienen que ir ya mismo a nuestro Instagram, @olímpicabogotá, porque todo nuestro equipo de la Ola Naranja, vea, por allá está el Cacha, Cristian CJ, las chicas olímpicas, está Quique. Usted tiene que ir a verlos bailar, porque están regalando boletas para nuestros fans en Bogotá, pero a diestra y siniestra. Y si usted quiere ir a ver cómo se divierten estas muchachas con todos nuestros oyentes, por favor vaya @olímpicabogotá. Es el primer videito que usted puede ver después de nuestros anclados, y ahí va a disfrutar de nosotros. Es más, si puede escribir en esa o en la otra publicación donde dice lo de los fanson, que está grande, Olímpica Stereo te lleva a los fanson, va a escribir: quiero ir al fanson de Suba o quiero ir al fanson del Tunal, y así de fácil se lleva boletas con Olímpica Stereo. ¿Le parece, mi Javi, si entregamos boleticas?
0: De una vez vamos a entregar boletas. Vayan allá y comenten, y los esperamos aquí en Olímpica Stereo, carrera 469421, porque estamos entregando las boletas. Es más, Sai, pégale una ancladita ahí que quede primero en estos raticos de 6 a 7.
2: Listo.
0: Para que vayan a ver a estas chicas olímpicas con los oyentes. Vamos de una vez y allá comentamos desde qué barrio está viendo esta publicación. Y les podemos dar hasta entradas de Mundo Aventura, entradas para los fanson y también entradas de cine. Todo el combazo para el puente festivo. Para que se
2: ¿A qué fanson quieren ir, mi Javi?
0: ¿A qué fanson quieren ir de una vez? Lleguen allá entonces, Olímpica Bogotá, por favor. Y hablando de este equipo de trabajo, pues vamos a ver en qué andan, chicos. ¿Cómo van allá afuera? Adelante.
3: Oye, CJ, ¿qué es lo que está chupando?
4: Ay, estoy chupándome un boli, pero yo pensé que me iba a preguntar qué estaba haciendo. Yo le iba a decir, yo, escuchando Olímpica Stereo.
3: Se metió. Amiga, ¿su nombre?
5: Estefany Martínez.
3: Estefany Martínez.
5: Marelvis Martínez.
3: Marelvis Martínez.
5: Ana Milena Martínez.
3: ¿De dónde es usted, doña Marelvis?
5: Mi chavo
3: César. Bueno, mi señora bonita, le vamos a Chenquega, le vamos a entregar una invitación para que vaya a los fanson aquí en el Parque Fontanar del Río para que apoye a nuestra sele al tricolor nacional. ¿Cuándo, CJ?
4: El próximo 17 de junio estaremos en el Parque Fontanar del Río. Recuerde que es para mayores de 18 años. Y adicional a eso, va a poder tener una experiencia espectacular, Cacho, porque vamos a tener juegos, vamos a tener artistas invitados, una zona de experiencia y sobre todo una zona de consumo responsable.
3: ¡Qué boli tan bueno, ah!
4: ¿Está bueno el suyo? ¿Es de qué?
3: El mío es de guayabagri, el tuyo.
4: El mío es de tamarindo.
3: ¡Tamarindo seco! ¡Se le cae la choja! Señora, ¿su nombre, amiga?
6: Señor.
3: ¿Su nombre?
6: María del Carmen Gutiérrez.
3: Mira, por aquí pura María, Marelvis, Carmen María. Carmen, esa boleta es para que vaya al evento con Olímpica en el Parque Fontanar del Río, ¿yo?
6: Bueno, sí, señor.
3: ¿Con quién va a ir?
6: Con mi familia.
3: ¿Mayores de datos?
6: Sí, señor.
3: Ah, bueno, ¿su nombre, amiga?
6: Albi.
3: Ahí está, trabaja con nosotros. Se vota, venga para acá. ¿Su nombre, amigo? Venga. Ese también trabaja con otro. Amiga, ¿su nombre?
5: Yuri.
3: Yo te amo, te amo. Yo te amo, te amo, te amo, te amo. Espera. Yo te amo, te amo. Amiga, con esa invitación, te digo usted, el niño cirujano en la casa se dio. Yo, mi amor. Va con el esposito, con Invader.
5: Con esto, señor.
3: Eso. Y apoyan a la Cele. Venga para acá, mi caballero. ¿Su nombre es?
7: José Albeiro Cervantes.
3: José Albeiro Cervantes, el hijo de Kip Bambelé, más conocido como Kip Bambelé. Amiguito, párele a hablar, cuento mi ya hermoso. ¿De dónde es usted?
7: Tamalameque, César.
3: ¿En una calle de Tamalameque?
7: Se sale una llorona loca.
3: ¿Sale por aquí?
7: Se sale por allá.
3: ¿Con un qué?
7: Caballo metido en la boca.
3: Uy, a mí me salió una noche.
7: Una noche de carnaval.
3: Me meneaba la cintura.
7: Como iba en el matorral.
3: Eso, le dije por un momento, hey.
7: No mueva tanto el motor.
3: Ah, este man sí es de allá de Tamalameque, CJ.
4: Bueno, señores, recuerde, estamos en ese momento en la localidad de Suba, exactamente, estamos en Aures 2, entregando invitaciones para nuestro fanson próximo 17 de junio. Usted puede ir donde ubique la Truga Olímpica, ahí está el equipo olímpica y ahí puede pedir las invitaciones para el fanson 17 de junio en el Parque Fontanar del Río.
3: ¡Y prende la moto!
4: ¡Porque nos fuimos con la emisora del primer lugar!
3: ¡Se metió!

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6: Bueno, perdón, pasó el metro. Uy, me pasó el metro. Escuchando Olímpica Estéreo un jueves en horas de la tarde. 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Muchachos, en una cosa de 3 minutos vamos a estar en el TikTok. Vayan alistando, señor Pirata, señorita Zaira.
7: A ver, si
6: los ya. Chistes huesudos, porque vamos a, vamos a llevar a oyentes a cine, a los amigos de Visión a Cine.
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6: Solo huesos. Entonces, prepárense cuando ya vean la invitación en el TikTok, que será en 3 minutos. 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Ya lo saben, 5.52 escuchando Olímpica.
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3: Son las 6. 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
15: Hay días en los que caminar por la vida se siente como caminar sobre un mar en tempestad. Pedro experimentó esto. Vio a Jesús caminando sobre el agua. Se atrevió a dar el paso de fe. Y por unos momentos, él desafió las leyes de la física. Pero el relato bíblico nos dice que al ver la fuerza del viento, Pedro tuvo miedo. Él comenzó a hundirse y gritó: Señor, sálvame. Lo hermoso de esta escena es la inmediatez de la gracia. La Biblia dice que al momento Jesús extendió la mano y lo sostuvo. Jesús no esperó a que Pedro se ahogara por completo, ni tampoco se puso a sermonearlo mientras tragaba agua. Mi amiga, mi amigo, en tu vida pasará igual. Habrá momentos donde la duda te ganará el terreno y sentirás que te hundes bajo el peso de la ansiedad o los problemas económicos. tu seguridad no depende de la firmeza de tus pasos, sino de la fuerza de la mano que te sujeta. Si hoy sientes que tus fuerzas se han agotado y que estás tocando fondo, no te rindas en silencio. Clama a Dios. Su mano siempre está a una oración de distancia. Cuando tú no puedes más, Dios te sostiene.
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0: dice la cámara, un aplauso fuerte para ella. Queremos vivir cerca de ti siempre, Jesús.
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0: El humor a esta hora con el Pirata Morgan.
1: Ay, Dios santo, Javiercito.
0: ¿Qué pasó?
2: ¿Qué pasó?
1: Definitivamente, uno no entiende, realmente uno no entiende, Javiercito, por qué las mujeres no pueden comprender que a nosotros nos gusta el fútbol.
0: Claro, deberían.
1: Sí, no es que... déjelo ver a uno televisión, tranquilo, los partidos, que comienza un campeonato mundial.
0: Por favor.
1: Y empiezan a... Ayer tuve una pelea con mi mujer, pero fuerte.
0: ¿Y eso?
1: No, yo quería ver el partido de ella, es que la novela.
2: ¿La novela?
1: Y me empezó a gritar, hijo, y me pega la novela, hágame el favor. Y aquí mando yo, no sé. Ah, dice que gritándome la atrevida
0: qué,
1: esta.
0: Qué grosera.
1: No, pues me tocó ponerme como todo un varón.
0: Eso.
1: Le dije lo que le tenía que decir.
0: Me alegra. Sí.
1: Y ahí nos sentamos los dos, juiciositos, a ver la novela. No. Porque hay que poner calzones, Javier.
0: Sí, mucho.
1: No, y es que esa

0: Olímpico Estéreo se metió en el frontal del JMN 975. Eso. Conductor Eucario Cataño. ¿Qué sigue haciendo? 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Bien. Reporte de movilidad. Avenida Boyacá con calle 127 de norte a sur. Fluye un 55. ¿Qué sigue haciendo? 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
1: Bien, muchas gracias. 6:29 de la noche, el trancón. Ustedes manden toda la información porque ya voy a dar nombres de ganadores y me falta medio millón por entregar.
2: Muy buenas tardes, señores de la Ruta Olímpica. Olimpia Malillito, Pablo Arandia Castillo. Reporte movilidad a la hora, a la altura aquí de la Sevillana hacia Soacha, hacia la autopista Soacha. Un 5-2, 5-3 la movilidad.
1: Okay.
2: A la hora. ¿Qué estoy haciendo? 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Se metió.
1: Bien, muchas gracias. 6 de la noche, 30 minutos. Más reportes.
3: Buenas tardes, Olímpica. Olímpica, reporto movilidad acá, llegando a mi trabajo. Bien. Previo Madelena, acá cerca al portal. Todo fluye.
1: Ok.
3: 5-3, 5-3. Mucho trancón ahí. La gente está saliendo de viaje. Olímpica.
1: Ah, sí.
3: Olímpica, me reportó. 5-3, 5-3 la movilidad. Olímpica, apóyame en los premios, por favor. Apóyame en unas boleticas para Mundo Aventura. Porque Olímpica se metió.
1: Que me pase el número de la cédula y lo llevamos a todas sus bendis para Mundo Aventura en este puente de vestido. Un último reporte hasta ahora.
4: 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Está de Javi Chaira.
5: ¿Cómo estás?
4: Reporte de tráfico, la 68 hacia el sur, a la altura de la 26.50. Grave la movilidad hacia el sur. Voy subiendo por la 26. También está 5-3, 5 regularcito el tráfico, pesadito.
1: Muchísimas gracias, más reportes, dos más, a ver qué conductores están por ahí, adelante.
6: Buenas noches, Javiercito, para reportar movilidad.
1: Gracias.
6: Aquí por el AVE Corferia, salida a las Américas, trancón, quieto. Javi, para participar por el cojín de lechona, muchas gracias, Dios los bendiga.
1: Un abrazo, claro que sí. Ya vamos a dar nombres de ganadores de cojín y del medio millón. Más reportes a esta hora, escuchando Olímpica.
7: Buenas noches, Olímpica Estéreo se metió, reportando la movilidad desde el apogeo en la autopista sur de Norte Sur a 5-4, siempre hay carritos.
1: Siempre hay carritos. Bueno, listo, muchas gracias. Seguimos a ver qué está pasando a esta hora, informa Olímpica. Olímpica, 632, Zaira, ¿qué está pasando?
5: Muchachos, según Bogotá Tránsito, a esta hora hay alto flujo vehicular en el corredor de la avenida NQS, sentido norte-sur. A esta hora hay agentes civiles que acompañan y realizan recorridos de verificación. Sin embargo, tenga paciencia, porque por toda la NQS hay mamacita de trancón. Además de eso, les tengo varados, muchachos. Hay novedad en la vía porque hay un camión varado en la localidad de Suba, exactamente en la autopista norte con calle 174B, sentido norte-sur. Esto casi cerca al terminal del norte. Y hay una mamacita de trancón. Hay grupo guía que agiliza el tráfico y maniobras para retirar el automotor del punto porque hay una calzada afectada de toda la autopista sur. Por otro lado, muchachos, a esta hora.
1: Calzada y no hay odontólogo, pirata.
5: Imagínense ustedes. Javi, por favor, esta es información.
8: Ya sí, ya.
1: Perdón.
8: Ya no estamos en los huesitos.
5: Por favor.
1: Sí.
5: Muchachos, tenemos vehículos varados en la autopista norte con calle 127D, sentido norte-sur en Suba. Por otro lado, en la avenida Ciudad de Cali con calle 16, sentido norte-sur en Kennedy. Y hay otro varado en la NQS con avenida El Dorado, sentido sur-norte en Teusaquillo. Mejor dicho, estamos es varados hoy, muchachos. Oiga. Es que es más, aquí no ha pagado la prima, hay pirata. Mucho.
8: Eso sí es estar varado.
1: Oiga, no, es que no ha pagado la prima, pero hay tanto varado. Por eso
8: está, no tienen que me presten ahí. Sí.
1: No, ¿de dónde, Flores?
5: Que pague la prima.
1: Qué buen chiste. A ver, el humor del pirata pidiendo plata.
8: Cuenta, no, es que uno, con esta situación que está, Dios santo.
1: Sí.
8: ¿Cómo le parece que llegó la...
1: la...
5: ¿Quién?
8: Llegó la señora medicina legal.
1: Ah, bueno.
5: Sí.
8: A reclamar el cuerpo del marido.
1: Ah.
8: Hija, Dios mío,
9: Francisco, ¿cómo te fuiste a morir, Francisco?
1: Ay, Dios mío.
5: Ay, Francisco.
9: Ay, mi Pacho, mi Francisco.
5: Pachito.
8: Y salió el director de medicina legal y le dijo, mi señora, pues le tengo una mala noticia. Es que acabamos de revisar y los restos de su marido después del accidente pues quedaron totalmente esparcidos y no pudimos rescatar sino el pirulín.
5: Ah,
1: pues madre.
9: Pirulín. Ay, ¿cómo así? Dijo, sí, solamente el pirulín. El resto del cuerpo se perdió.
1: ¿Vean?
9: Sí. Dijo, ay, venga, ¿me lo puede mostrar? Dijo, claro, sí, señora, mire, es este. Dijo, no, no es él.
1: ¿Cómo así?
9: Que no? Mi señora, ¿y usted está segura? Dijo, sí, es más, ni siquiera es del barrio.
1: ¡Ok!
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1: Nos vamos para sala de redacción a las 6:34 p.m. ¿Qué está pasando en sala de redacción? Con David Aponte, nuestros amigos de Pulso.com. David, buenas noches.
11: Hola, amigos de la Ruta Olímpica, muy buenas noches. ¿Cómo van?
1: Muy bien, sí señor. Por aquí como muy atentos a ver qué está ocurriendo en esta locura de país.
11: Bueno, sí señor, hablando de locura de país, pues la jornada electoral y toda la campaña sigue desatando distintas reacciones, distintas noticias, y el Consejo de Estado tomó una determinación sobre la demanda que buscaba sacar a Abelardo de la escuela de las elecciones. El alto tribunal rechazó hoy, jueves 11 de junio, una acción que pretendía anular la inscripción del candidato presidencial para las elecciones de este 2026.
1: Ajá.
11: Entonces, el Consejo de Estado decidió no dar trámite a una solicitud que buscaba anular la inscripción de la Espiella, y con esta determinación el aspirante continúa firme dentro de la contienda electoral.
1: ¿Y qué alegaban las personas que demandaron? ¿Qué alegaban ahí? ¿Qué argumentaban?
11: La doble nacionalidad del abogado, que es colombiano y estadounidense, que podría implicar una incompatibilidad con el ejercicio de la presidencia. Según el demandante, el señor Sebastián López Betancourt, aunque la Constitución permite tener más de una nacionalidad, la situación de la Espiella debía ser analizada por sus posibles implicaciones en materia de soberanía nacional. Sin embargo, la sección quinta del Consejo de Estado dijo que la demanda no era procedente, entonces continúa la candidatura del abogado de la Espiella.
1: Es que hay que explicar dos términos jurídicos. ¿Qué es inhabilidad y qué es incompatibilidad? En este caso, se alegó fue incompatibilidad, pero la persona puede ejercer porque no aplica. El peligro es cuando se manifiesta algo que se llama inhabilidad.
8: De hecho, el presidente Petro tiene nacionalidad italiana también.
1: Sí, pero en el caso de los Estados Unidos pasa por el juramento, en donde cuando usted se vuelve ciudadano norteamericano, usted jura que primero es Estados Unidos y segundo es nadie. O sea, que todo va a ser primero. Entonces, lo que en su momento se pensaba, por ejemplo, un tratado de libre comercio, por ejemplo, entre Estados Unidos y Colombia. Entonces, él tiene que darle, abro comillas, una prioridad a que le vaya mejor a Estados Unidos que a Colombia.
8: Pero las leyes norteamericanas en ningún momento quitan la posibilidad o quitan todas las capacidades legales que tiene una persona de estar en otro país, así tenga nacionalidad.
1: Eso es cierto.
8: Porque tengo familiares que son...
1: Pero eso es de allá para acá, de allá para acá, pero de aquí para allá... De pronto le estaban tratando de hacer eso, pero ya
8: constitucionalmente
1: ya
8: lo que usted necesita es ser mayor de 30 años, haber nacido en Colombia y no tener ningún tipo de problema judicial.
1: Sí, y ahí estaba la palabrita, incompatibilidad o inhabilidad. 6:38 p.m. David Aponte, ¿qué otra noticia hay?
11: Bueno, ha sido noticia el candidato vicepresidencial Juan Daniel Oviedo, porque bueno, todo el mundo anda mirando para dónde va a mandar sus boticos. Inicialmente él había dicho que ni para Abelardo ni para Iván Cepeda, pero hoy, esta tarde, hace más o menos una hora, el expresidente Álvaro Uribe Vélez publicó una fotografía con el que era el candidato vicepresidencial de su hijita, Paloma Valencia.
1: Y
11: entonces, bueno, hay un mensaje en la publicación, abro comillas, agradecido por esta reunión con el doctor Juan Daniel, hablamos sobre muchos temas, el país, la firmeza, el respeto en la discusión, la protección de todos los colombianos, el cuidado de la selva hoy asaltada por el narcotráfico. Cierro comillas.
1: Bueno, esperemos a ver. 6:38.
11: Pues hablaron, Dígame. Hablaron de todo menos de los votos.
1: Claro, claro. Además, pues, usted sabe que él tiene una gran proyección para otro tipo de cargos por acá. Entonces, vamos a ver qué sucede, porque la cosa política se mueve.
8: Sigue moviéndose.
1: David Aponte, ¿qué otra noticia tenemos?
11: Bueno, señores, salgámonos un poquito del país de esta realidad electoral y vámonos a la otra realidad, que es el Mundial. Claro que la noticia que le tengo no es tan futbolística. Comenzó el Mundial en México, pero hay caos. Hemos podido ver en redes sociales y en las notas que hemos publicado en pulso.com fuertes choques entre manifestantes y policías en cercanías del Estadio Ciudad de México. Durante la inauguración del partido entre México y Sudáfrica, pues ha habido fuertes choques entre manifestantes y grupos de la policía desde primeras horas de este jueves 11 de junio. Ha habido fuertes enfrentamientos, contingentes de maestros, estudiantes y familiares de personas desaparecidas. Pues las protestas y bloqueos en México pues han escalado significativamente, pues debido a las manifestaciones que exigen mejoras laborales, aumentos de pensiones y seguridad dentro del país. Tengamos en cuenta que muchas de estas manifestaciones se han dado por las desapariciones de ciudadanos mexicanos, y en medio de toda esta coyuntura mundialista pues aprovechan los manifestantes para salir a la luz y hacer públicas sus demandas, sus denuncias.
1: Claro que la inauguración iban 6 grupos de diversos marchantes para allá, para el Estadio Azteca o Ciudad de México, ¿no?
8: Sí, y claro, el clima también estuvo terrible. Desde las horas de ayer en la noche estaban diluviando ahí en el estadio, pero bueno, por lo menos se pudo hacer la inauguración decentemente.
1: Mi querido David, le enviamos un abrazo, muchísimas gracias.
11: No, a ustedes muchísimas gracias, y recuerden que toda la información de Colombia y el mundo está en pulso.com. Pulso se escribe con Z.
1: Muy bien. ¡Se metió! ¡Olímpica! Algo de humor para el trancón, don Pirata, por favor.
8: Santo, me acaba de decir Mojica que también hubo una persona que falleció, al parecer.
1: Ah, sí,
8: un hombre de 82 años, un alemán, le dio un infarto. Mojica, ¿sabes la causa de por qué murió?
1: Estaba en el público. El clima, de pronto la presión en ese momento, sí, claro, porque pero fue un infarto.
8: ¿No? Bueno, esperemos que todo salga bien.
1: A ver, joven, el humor.
8: No, es que me preocupa, Javiercito, la tercera edad. A mí me da mucha pena contigo. Yo sé que tú ya estás casi en la tercera edad y por eso no te preocupa.
5: ¡Atrevido!
8: Pero a mí sí me preocupa mucho la tercera edad, y más hoy en el Día Internacional del Examen de Próstata.
1: Ah, sí, claro.
5: Una vez al año, ¿no? Ya saben. Ajá. Una vez al año.
8: Estaba el cuchito en el examen de próstata.
1: ¡Day!
8: Mire qué curioso, estaba precisamente el cuchito en el examen de próstata.
12: ¡Yo no voy a
1: ¡Ay, ahí!
12: Bueno, doctor.
8: Don Parmenio, sí, señor.
1: El Cucho Parmenio.
8: Don Parmenio, siga, por favor, acomódese ahí encima de la camilla. Bájese los interiores.
1: Sí, claro, tocaba. Bueno, rotos, ¿no? Y tenía unos rotos.
8: Sí, te los tenía así, rotos.
1: Claro.
8: Yo, por favor, bájese los interiores. Ajá.
5: Manchados.
8: Sí, tenía. Yo creo que montaba bicicleta porque tenía un frenón.
1: Bueno, y entonces.
8: Y entonces cogí y le dije.
1: Zaira, no ayude.
8: A ver, ubíquese así, muy bien, ajá, y por allá empezó y dijo, ¡enfermera!
1: Sí.
8: Y dijo, sí, doctor. Y yo, ajá, por favor, enfermera, pásenme un bisturí.
1: Sí.
8: Y el cuchito ahí sin interiores y ahí en cuatro en la camilla, el cuchito ahí, no. Enfermera, pásenme una varilla, por favor. ¿Qué?
5: ¿Una varilla?
1: Sí.
8: Una varilla no.
1: ¿Joda?
8: No. Enfermera, un alicate, por favor. El cuchito. No, esto no, no.
1: ¿Esta vaina qué?
8: Nada que hacer. Enfermera, páseme el machete, por favor.
1: Oh, venga.
8: Dijo el cuchito, ay, doctor, ¿usted qué va a hacer? Dijo, no, pues tratar de abrir mi maletín.
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5: Fin de semana con puente y con medio millón. 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

señor que tiene la mira láser, que deje tanta maricada, que se está apuntando. De cara digo, la maricadita con la puntita roja aquí, muy bello, que sea tan marica.